es, cállate los guanetes, no. Y Rosita, excelente tardecita, felicidades a todos los guanitos, huele a mole. Ay, con arrocito, ¿eh? Uy, uy, uy, calle boca ingrato. Mi racita, provechito, si llama usted a su casita, que ya esté por ahí comiendo, que ya salió del camelle y que coma en su fondita, su restaurante favorito, que lo haga bien sabroso. Oiga, mi racita ya me mandó la palabra cacahuate al mensaje de texto 43902. Cacahuate al mensaje de texto 43902 para irnos a disfrutar con Snoopy y su pandilla en este verano rico hasta el Nutsberry Farm. Y también para irnos al circo, al Ringling Brothers, el mejor circo del mundo. Márcame al 310-999-0979. ¿Te late? Mientras, sigue disfrutando de la vida que nos da Diosito y de la música que te regala la raza.

0: ¡Vámonos con el Terry, que ya está todo listo para el partidazo!
1: ¿Cómo estás, mi Monchis? ¡Gracias! ¡Gracias! 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

0: Amorrita. Música, maestro.
1: Muy buenas tardes, Monchis. Aquí estamos escuchándolo desde Bowman, California, Monchis. Aquí estamos haciendo unos bolis de guanábana porque está haciendo mucho calor, Monchis, y para refrescarnos. Que Dios

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advertencia sobre los peligros de los fuegos artificiales y los disparos a lo loco este próximo 4 de julio. 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Mi racita, el fiscal de Los Ángeles junto con otras autoridades pidieron a la racita dejar de aventar fuegos pirotécnicos a lo loco. No quemar cualquiera, sino que se los dejen a los profesionales, que vayan a lugares donde van a estar haciendo esto de una manera, pues, ahora sí que a lo grande, como en los centros cívicos, en las plazas, en fin, pero que no lo haga usted, ¿por qué? Por el peligro que representan, al igual de no disparar tiros al aire en las próximas celebraciones de independencia. Dicen, pues, que el Departamento de Policía y de Los Ángeles está recordándole a todo el público que los fuegos artificiales son ilegales en todo el condado de Los Ángeles y que se presentarán cargos contra cualquiera que sea sorprendido fabricando, vendiendo, comprando o detonando pirotecnia ilegal. Póngase trucha y piénselo dos veces. Yo soy el Monchis, activando Los Ángeles. Mándame la palabra cacahuate. Mensaje de texto 43902. Para irnos con Snoopy y su pandilla, enseguida te llamo. Para irnos al circo, márcame al 310-999-0979. Y con que me marques, ya estás participando. Yo soy el Monchis, activando Los Ángeles. 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

0: Merlín sigue luchando con la popularidad y contra los piratas. 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Mire todo lo que ha desatado el pato Merlín. Una política en Michoacán sacó una réplica queriéndolo hacer pasar por el pato Merlín. Se lo tumbaron. En Escocia sacaron a otro pato con la playera de allá, pero bueno. En Yucatán, una familia fue y registró el nombre ante el INPI, ante el Instituto de los Derechos de Autor, para registrar al pato Merlín de allá de Yucatán, pero la familia del verdadero pato Merlín de ahí de la Ciudad de México ya lo había registrado y hoy le dijeron que el único y original es ese pato, el pato Merlín original. ¿Qué cree? Un tipo, Poncho de Nigris, estaba dando 800,000 pesos por el patito y le dijeron que no. Y ahora, pues el Atlante lo ha fichado como un integrante más de su equipo. El Atlante, este equipo de los Potros de Hierro, pues ha anunciado el fichaje del pato Merlín como refuerzo viral tras el Mundial del 2026. El ave ícono mexicano ahora viste los colores azulgrana. ¿Y tú estás contenta, contento de que el pato Merlín sea ahora del Atlante o querías que fuera de la selección mexicana?
1: Oiga, señor Monchis.
0: ¡El Empujitos!
1: Buenas tardes.
0: Buenas tardes, Empujitos.
1: Fíjese que me hace recordar un sueño que tuvo mi tía.
0: ¿Qué soñó su tía?
1: Mi tía Timotea soñó que se moría.
0: ¿Su tía quién?
1: ¿Timotea?
0: ¡Timotea!
1: Resulta que soñó que se murió y que la mandaron a ella y a otras dos señoras a un castigo allá en el cielo, señor Monchis.
0: ¿A un castigo en el cielo?
1: Los metieron en un lugar llenos de patos.
0: Ay, ay, puro pato Merlín.
1: Pues no sé si eran merlines o eran patos normales, pero el asunto consistía en que se pisaban a un pato, las castigaban.
0: ¡Oh!
1: Y el primer ratito, una de ellas, ¡paz!, que pisa un patito, señor Monchis.
0: ¡Oh! ¿Y qué pasó?
1: Que aparece San Pedro con un señor bien feo, pero feo, feo, así como usted.
0: ¡Oye, oye!
1: Bueno, no tanto, sin exagerar.
0: Vas a ver, mendigo.
1: Bueno, lo encadenaron a la señora. A ese de Sara de por eternidad van a estar juntos. A la siguiente, la otra señora que pisa otro patito.
0: Pisaron otro pato.
1: Pisaron otro pato y aparece San Pedro con un señor más feo. Que la encadena con él y su castigo toda la vida juntos. ¡Ámole!
0: ¿Y su tía Timotea?
1: No, hombre, mi tía se puso bien trucha y no pisaba ni un pato, señor Monchis. Pasaron 2, 3, 4, 5, 6, 7 semanas.
0: Y los víveres empezaban a escasear.
1: No, hombre, ese es el barco chiquito, señor.
0: Ya me tal me las aviento.
1: Sí, pero muy malas, por cierto, Monchis.
0: Ay, nomás las tías son buenas, sácate a bañar. ¿Y luego qué pasó?
1: Pues nada, ahí tienes que la tía Timotea no pisaba ni un pato. Y en eso, que se le aparece San Pedro. No, hombre, Monchis, con un tipo. Tenía músculos en los músculos. Guapísimo. Ojo azul. Pelo de oro. Los pechotes. Las piernotas. ¡El tambachote, señor!
0: ¡Bájate a bañar, eh!
1: Mi tía estaba loca de contenta. Dice, ¡ay, Diosito lindo! ¿Qué habré hecho yo en la tierra para recibir este premio en la eternidad contigo, mi rey? Y le dijo el señor, dice, pues no sé qué habrás hecho tú, pero yo acabo de pisar un mendigo pato, man.
2: ¡Ay, mano, no!
3: ¡Ay, no, mano, no!
4: ¡Ay, no me digas que no!
0: No me la radio 97.9.

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0: 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Mi racita, vámonos a la línea telefónica. ¿Con quién tengo el gusto?
1: Con Angélica.
0: ¡Angélica! ¡Angélica! ¡Y ya! ¿Dónde anda mi Angélica?
1: ¿Cómo se llama? En Compton, California.
0: En Canton, un saludo a toda la resta de Canton. ¿Qué andas haciendo, Angélica?
1: Trabajando ahorita.
0: ¿En qué chambella, mi amor?
1: En transportación.
0: Oh, órale, ¿y hasta qué hora sale, mi preciosa? Yes.
1: A las 7.
0: Oh, bueno, ya en un ratito más. En un ratito más, mi reina. ¿Ya comió?
1: Ya comí.
0: Qué bueno,
1: gracias,
0: mi amor.
1: Gracias a Dios, ya.
0: Qué bueno, sí. Sí, se le ve porque tiene la boquita, trae molito. Mire, déjele limpio.
1: ¿Eva?
0: Ay, mi amor. Mi reina bella. Mi amor, ¿qué cree, sí, mi preciosa? Váyase con sus muchachos a disfrutar a lo grande de este verano con Snoopy hasta el Raspberry Farm.
1: ¡Yay! Me los gané.
0: Se los lleva, mi querida Angélica. ¡Ay, qué bonita, mi pechocha! ¿Sí? Se ve como que nunca había ganado nada, ¿no la cree?
1: No, es mi primera vez que ganó algo.
0: Ya va a ser como mi primo Luis. La única vez que ganó fue cuando le tocó barrer la iglesia, oiga.
1: ¿Verdad?
0: Mi preciosa. No le cuelgue, mi amor, para tomarle sus datos. Allá en Canton, ¿cómo está la raza, Angélica?
1: Bien activado por el Monchi.
0: Eso, mi reina, no le cuelgue. Y usted, mi racita, sígame marcando al 319-990-979. ¿Por qué vienen los boletos del circo Ringling Brothers?

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En El Salvador existe una ciudad llamada La Joya de Serén, también conocida como la Pompeya de América. Es una aldea maya que quedó sepultada bajo cenizas volcánicas hace más de 1500 años. La racita de El Salvador escucha al Monchis. Activa

Dos terremotos súper fuertes sacuden Venezuela hace un ratito. 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Según el Servicio Geológico de los Estados Unidos, el primer terremoto se registró a las 6:04 con una magnitud de 7.2. Luego después, al minuto, se registró un segundo terremoto con una magnitud de 7.5, muy fuertes, mi racita. Pues ahora sí que alerta, recuerde que vivimos en una zona sísmica, no es para espantarnos, es para alertarnos y estar siempre bien truchas, sobre todo con nuestra mochila de la emergencia. Y en la puerta, ¿qué tiene la mochila de la emergencia? Medicinas, papeles, cosas importantes que sean de suma importancia para ti, que sean irreemplazables. Yo soy el Monchis, activando Los Ángeles. Cuidémonos entre todos y pongámonos en manitas de Dios. Súbele a La Raza 97.9 y si ya me marcaste al 310-999-0979, enseguida te marco para irnos al circo Ringling Brothers.

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Mi racita, el estado de Michoacán es único. Para empezar, el Imperio Purépecha se distinguió porque nunca pudo ser conquistado por los mexicas o aztecas, ya que tenían un gran poderío militar y fueron expertos en el uso de armas, así como de armaduras de metal, en las que prosperaba el cobre. La racita de Michoacán escucha al Monchis, activando Los Ángeles.

0: parcialmente ligero en el 101 rumbo al este. En el cruce con el 105 se alenta un poco.
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0: 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Muy buenas tardes, ¿con quién tengo el gusto?
1: Con el Miguelón.
0: Ese Migueloncho, ¿dónde anda mi compadre?
1: Ya aquí en casita viendo el partido de México con
0: Chequia. Eso, eso, vamos México, sí, sí, con Tocho. Bueno, para no quitarle mucho tiempo y sigue ahí entretenido viendo el partido, ¿qué cree mi carnalito? Váyase con toda su familia hasta el circo Ringling Brothers.
1: Ok, thank you, gracias Monchi, muchas gracias.
0: Que va a estar allá en el Honda Center desde el 10 hasta el 19 de julio. Boletos a la venta ya en ringling.com, o gáneselos aquí en la raza como mi carnalito se los acaba de llevar.
1: Hermanito, okay, muchísimas gracias Monchi.
0: ¿En qué ciudad está mi compay?
1: Aquí en Covina.
0: ¿Y en Covina cómo está la raza, carnal?
1: Bien activado con el Monchi.
0: Eso, mi compadre, no le cuelgue para tomarle su data. Recuerda que tú puedes ser la siguiente o el siguiente ganador aquí en la raza 97.9. Yo soy el Monchi, activándolo.

¿Cómo ño? Ya llega aquí el carnalillo. Yo por lo pronto te digo que tengas excelente cierre de miércoles, que todo te resulte bien bonito, que llegues con bien a tu destino. Si ya estás ahí, ánimo, mi racita. Recuerda, nunca es tarde para empezar a librarse de todo lo que no es saludable. Situaciones, personas, gustos, cosas. Aunque algunos lo llamen egoísmo, tú puedes llamarlo amor propio. Yo soy el Monchis, activando Los Ángeles. Mañana a 3 de la tarde tienes una cita con nosotros aquí en La Raza 97.9. Por lo pronto, que llegues con bien. Hasta mañana. Dios nos bendice.

0: 97.9 de la raza, solo ídolos con música de calidad, carnalete. Muy buenas tardes, buenas noches, Los Ángeles. Te saludo, compa, el carnalito pecho amarillo, cabeza de brillo, de aquí hasta las 12 de la medianoche, si Dios quiere. Y en estos momentos, carnaletes, en esta hora voy a tener de regalo, nada más y nada menos que un paquete familiar de 4 boletos para Knott's Berry Farm. En esta época de verano es la mejor opción. Y por supuesto, también si te encanta el circo, agárrate, porque aquí con tu compa, el carnalito cabeza de cuenta, voy a tener nada más y nada menos que un paquete familiar de 4 boletos en un super paquete. Por supuesto, del circo Ringling Brothers Barnum & Bailey. Aquí con tu compa, el carnalete cabeza de cuete. Ponte bien trucha.
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6: 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Bienvenida. ¿Fecha de nacimiento o es por algún familiar?
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7: Sí, como que se enoja.
6: Se enoja, ¿no? 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
7: Ajá.
6: Él antes, usted le podía decir las cosas y él las aceptaba.
7: Sí.
6: Ahora no acepta lo que usted le dice.
7: Ajá.
6: Últimamente está empezando a tomar licor.
7: Sí.
6: Antes no tomaba esa clase de licor.
7: No, pues no.
6: perdóneme que le diga, pero usted está sospechando algo negativo, ¿verdad?
7: Sí.
6: Y es efectivo lo que usted está sospechando, hay una energía negativa.
7: Ajá.
6: A su hijo, perdóneme que le diga, pero a su hijo lo tienen, es trabajado.
7: Ajá.
6: Lo tienen trabajado, lo tienen, mejor dicho, haciendo, como se dice, comiendo de la mano.
7: Ajá.
6: Si usted quiere salvar a su hijo, yo necesito que usted nos visite lo más pronto posible.
7: Ajá.
6: ¿Me va a llevar la fotografía?
7: Ajá.
6: ¿Tiene fotografía de él?
7: Sí.
6: Bueno, necesito la fotografía. Y necesito una prenda de él.
7: Lo que sea.
6: Lo que sea. ¿Perfecto?
7: Gracias, muy amable.
6: Bueno, hermana, que tenga un feliz día.
7: Igual.
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El partido de México contra República Checa va ganando la selección mexicana 2-0 hasta este momento en el minuto número 70. ¿Qué te parece? Andamos.

0: Felices porque la selección mexicana va ganando 2-0 a solamente 20 minutos de que finalice este encuentro. Estás a través de 97.9 La Raza, solo ídolos con música de calidad, mi compa.
1: Así es,

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Carreletes, la selección mexicana goleando. La selección mexicana goleando a la República Checa. 3-0 a punto de terminar el partido. 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
2: El 7 de febrero.
3: 7 de febrero.
2: Del 78.
3: Del 78. Yo lo primero que miro aquí en la fecha de nacimiento y por medio del Cristo de los Milagros es que tenga mucho cuidado con las comidas de noche. Tenga mucho cuidado con lo que cena, no trate de comer tanto condimento, ni tanto picante, ni tanta coca, ni cosas así, ¿sí?
2: Okay.
3: Tenga mucho cuidado, hermana. Aquí veo que usted piensa mucho y tiene muchas dudas de mucha gente. Usted tiene dudas de que los malestares que siente, de que lo que usted le pasa en el cuerpo, de lo que usted tiene, es malo.
2: Sí.
3: No, hermano, usted no tiene nada malo. Ajá. Lo que pasa es que, vuelvo y le repito, debe cuidarse muy bien de su alimentación.
2: Okay.
3: Cuide muy bien la alimentación. Eso sí, le voy a decir algo. Dígale a su esposo que se cuide mucho de las personas con que él habla, con que él se rodea, porque tiene gente muy negativa e inescrupulosa a su alrededor.
2: Uh-huh.
3: ¿Oyó?
2: Sí.
3: Entonces, dígale que se cuide mucho. Hay gente muy negativa alrededor de su esposo. Esta gente negativa puede llevarle malas vibras a su casa, a su hogar.
2: Uh-huh.
3: Le recomiendo mucho cuidarse mucho. Le recomiendo desde aquí, desde la radio, protegerse mucho, ¿oyó?
2: Sí.
3: En cuanto a usted, mi querida amiga del alma, cuide mucho la alimentación, cuide mucho su parte del estómago, porque es la que más afectada tiene, ¿oyó?
2: Ok, sí, está bien.
3: Bueno, hermanita, gracias.
2: Gracias.
1: 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No se vaya. Ya regresamos.
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¡Vámonos! ¡Mi compa Rogelio de Banda Cuisillos! ¡Mil heridas! Estás ahí, yo sé que te acordarás porque recordar es volver a vivir. 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

cuanto llegamos a la dirección, me dijo que lo esperara y corrió a buscarla. Después de unos minutos, aquel león que llevaba yo de pasajero regresó convertido en el más pequeño ratón y me dijo:

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10: Es del 16 de enero del año 89.
2: Del año 89. Mi hermana, analizando la carta astral, analizando el tarot ancestral, me doy cuenta de que su esposo últimamente viene sintiendo un decaimiento. No es usted la que tenga el mal, no es usted la que esté afectada. Es su esposo que viene sintiendo decaimiento, viene sintiendo cansancio. Muchas veces no se quiere ni parar de la cama para ir a trabajar.
10: Sí, lo que me dice que ella casi no le dan ganas de trabajar y ya se siente cansado.
2: Vio lo que le digo, hermanita, se siente cansado, él se siente agotado y a veces ni le dan ganas de irse a trabajar y usted a veces le dice, no, pero tranquilo, vamos a hacer las cosas, vamos a hacer esto, vamos a hacer lo otro y usted le da mucho apoyo, ¿no?
10: Sí.
2: Porque él se siente muy desganado.
10: Sí.
2: Él se siente desganado, él a veces, vuelvo y le repito, no le dan ganas ni de ir a trabajar.
10: Sí.
2: Su esposo no es ni culpable de lo que está pasando. Lo que pasa es que hay una mala vibra, una mala energía. Esto se lo hicieron a él, sus propios familiares o a los primos de él. Le hicieron este daño, por eso es que él siente ese decaimiento y ese cansancio últimamente.
10: Sí.
2: Eso es lo que viene pasando. Regáleme la fecha de él.
10: Es el 2 de agosto del año 90.
2: Analizando la carta astral de su esposo por medio del tarot y nos damos cuenta que es un hombre toda la vida trabajador y luchador, pero pues esto se lo hicieron los primos de él, este daño. Es necesario que ustedes nos visiten, por favor, pero con su esposo. ¿Me puede visitar?
10: Sí.
2: ¿Cuándo me pueden visitar, hermana?
10: Pues en la mañana sí se puede.
2: Sí, claro, en la mañana sí se puede.
10: Sí.
2: Bueno, me lleva, por favor, dígale a su esposo que me lleve la primera orina de la mañana.
10: Okay, sí.
2: La primera orina de la mañana.
10: Sí, está bien.
2: Bueno, hermanita, otra pregunta que quiera hacerme, algo que quiera saber.
10: No, pues es que nada más es eso. Es que también últimamente también se quejaba mucho del dolor de pies.
2: Se queja mucho del dolor de pies.
10: Sí, bueno, se quejaba bastante así.
2: Que me lleve la primera orina de la mañana.
10: Sí, está bien.
2: Entonces vamos a cuidarnos mucho de esta gentecita, ¿oyó?
10: No, sí, está bien.
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0: ¿Cómo te llamas?
1: Leonel.
0: ¡Felicidades, mi compa Daniel! ¿Cuál Daniel? ¡Leonel!
1: ¡Leonel!
0: Oye, de tan emocionado que estoy que México ganó 3-0, ya te cambié el nombre, Leonel. ¡Pero ganó!
1: ¡Así es, carnalillo, pecho amarillo!
0: ¡Ganó 3-0 México, Leonel!
1: ¡Nada más!
0: ¡Y tú ganaste 4 boletos para Nats Berry Farm, Leonel!
1: ¡Gracias, carnalillo!
0: ¡No me cuelgue, mi compa Leonel! ¡Continuamos a través de 97.9, La Raza!
1: ¡Gracias, carnalillo, pecho amarillo!
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0: solo ídolos con música y calidad. ¡Llegó el circo! ¡El circo está aquí! Y están invitados a la mejor fiesta familiar del mundo, el nuevo Ringling Brothers Baron & Bailey. Es una fiesta que no termina y que tú tienes que estar allí. Así es de que, si quieres 4 boletos para toda tu familia, carnalillo, márcame de volada en ese instante al R310-999-0979 y dime, carnalillo pecho amarillo, múchate con los boletos para ir al circo Ringling Brothers Baron & Bailey. Y esto va a ser, si Dios quiere, en el Honda Center de Anaheim. Ahí anda tu compa, el carnalillo pecho amarillo, pero márcame en ese instante. Sale, vale, voy a tomar la llamada número 9, a través de 97.9 La Raza, solo ídolos con música de calidad, mi compa.
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0: que estamos todos felices y contentos porque ganó México a la República Checa por 3-0. Y déjenme decirles que es el momento de regalar un paquete familiar de 4 boletos para el circo Ringling Brothers Baron and Bailey. Si tú me dices, Caranillo Pecho Amarillo, bóchate con los boletos para el circo Ringling Brothers, te los voy a regalar en este momento. 97.9 La Raza, buenas noches.
1: Buenas noches, Canalillo Pecho Amarillo, bóchate con los boletos de Ringling Brothers.
0: ¿Cómo te llamas?
1: Teresa.
0: Teresa, la de la pata tiesa.
1: Bien tiesa.
0: ¡Teresa, te acabas de ganar 4 boletos para el circo Ringling Brothers Baron and Bailey, mija!
1: ¡Sí, qué bueno!
0: Y regalo doble porque también ganó México 3-0, Teresa.
1: ¡Ay, sí lo vi! Estaba bien emocionante.
0: ¡Teresa, feliz y contenta hasta que Teresa se puso de cabeza!
1: ¡Sí, de todo y di vueltas!
0: ¡No me cuelgues! ¡Continuamos a través de 97.9 La Raza!
1: Gracias, Carnalillo Pecho Amarillo.
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Carnaletes, el día de mañana jueves, si Dios quiere, a partir de las 7 de la noche, vas a ganar boletos para que te vayas a Nats Berry Farm, paquetes familiares de 4 boletos para Nats Berry Farm y también paquetes familiares para el mejor circo del mundo. Es Ringling Brothers, Baron and Bailey. Yo voy a ir, si Dios quiere, cariños, porque a mí me encanta mucho el circo. Y qué mejor con el mejor circo del mundo. Me encanta de los hermanos Ringling. Ringling Brothers, Baron and Bailey. Así que mañana, si Dios quiere, mañana jueves en punto de las 7 de la noche, aquí con tu compa, el canalillo pecho amarillo, cabeza de brillo. Si no te diste cuenta, carnalete, México goleó a la República Checa 3-0 en el Estadio Azteca, en el Estadio de la Ciudad de México, en un partido lleno de emoción. Y obviamente nosotros estamos bien contentos, gracias a Dios que México le ganó a la República Checa 3-0. Estás a través de 97.9 La Raza, solo y de los con música de calidad, mi compa. Me gusta.

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La selección de México goleó a la selección de la República Checa, Carlillos, por 3-0. ¿Cómo ves? Ganamos 3-0 a la República Checa, si Dios quiere, Carlillos. Y esto pasó el día de hoy allá en el Estadio Azteca, en el Estadio Banorte y mejor conocido como el Estado de la Ciudad de México para este Mundial. Bueno, 3-0, imagínate, todo mundo feliz y contento. Pues, ¿qué crees? Fíjate que las altas temperaturas van a continuar durante los próximos días aquí en el sur de Califas, hasta que un descenso de las temperaturas llegue a nuestra zona este fin de semana. Para mañana jueves, Carranillos, si Dios quiere, los condados de Los Ángeles y Orange, vamos a experimentar neblina por la mañana, seguida de sol, con una temperatura máxima de 83 grados Fahrenheit y una mínima de 62 grados Fahrenheit, porque se acercan ya los descensos de las temperaturas para el sábado y el domingo de esta semana, mi compa. ¿De acuerdo? Y mañana jueves, voy a tener, ¿qué crees, Carletes? Paquetes familiares de 4 boletos para NASBA Rifar y paquetes familiares de 4 boletos para el mejor circo del mundo. 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

97.9 de la raza, solo hay de los que música querida. Carnaletes, pues, ¿qué crees? Ya nos tenemos que retirar. Muchísimas gracias, que Dios te bendiga siempre. Yo te espero para el día de mañana, mañana jueves, viernes pequeñito, con más boletos para Nat's Berry Farm, el lugar, el destino fabuloso para estos días de verano. Paquetes familiares de 4 boletos para Nat's Berry Farm mañana a 7 de la noche y también para Circo Ringling Brothers Baron & Bailey, el circo que le encanta al carnalillo pecho amarillo, que yo voy a andar por allá también porque me encanta ese circo Ringling Brothers Baron & Bailey allá en el Honda Center de Anaheim, si Dios quiere, para que me acompañes. Yo voy a andar por allá viendo este fabuloso espectáculo del circo Ringling Brothers Baron & Bailey. Sale, vale, nuestro pensamiento antes de irnos a dormir: cuando Dios toca tu corazón, tu vida cambia. Y cuando dejas que Dios toque tu vida, los milagros suceden. ¿Quieres experimentarlo, carnalillo? Solamente deja que Dios, que el Señor toque tu corazón y también toque tu vida. Y vas a experimentar cómo Dios cambia tu vida por completo. Gracias, los quiero mucho. Te saludo tu compa, el carnalillo pecho amarillo, 97.9 La Raza. Solo ídolos con música de calidad. Hasta mañana, si Dios quiere.

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4: Hola, ¿qué tal? ¿Cómo estás? Te saluda Rosalba Suara con estudios en Los Ángeles. Te informa. En medio de las negociaciones de paz en Suiza, Donald Trump aseguró que Irán aceptó inspecciones nucleares de alto nivel de manera permanente, mientras que Teherán desmiente que exista tal acuerdo. El vicepresidente Vance había dicho que los inspectores de la ONU podrían llegar esta misma semana. La contradicción entre ambas versiones complica el proceso de paz que busca poner fin al conflicto. Como gesto de buena fe, Washington levantó temporalmente por 60 días las restricciones a la distribución del petróleo iraní. Un medio especializado en salud reportó que un médico del Instituto Nacional de Salud solicitó la droga experimental de Eli Lilly llamada retatrutide para un paciente de 79 años con obesidad grave y apnea del sueño, lo que generó especulaciones sobre si el paciente era Trump, quien acaba de cumplir 80 años. La Casa Blanca respondió con dureza a través de sus redes sociales, negando que la solicitud tuviera relación con el presidente. Informó para ti, Rosalba Suárez.

0: al vato.
1: Así canta.
2: Para que levantara el tono. Buen día, señores, con las deportivas del trabajo.
3: Quiero decirle... Se le acabó el piso.
2: Quiero decirle a cada uno de ustedes que estamos vivos.
4: ¡Solo por hoy!
2: Y la frase de motivación del día de hoy se las doy de un compositor mexicano muy famoso. Y a lo mejor ustedes ya conocen la frase de una de las canciones más populares de México.
5: A ver.
2: No
5: a
2: hay
5: ver.
2: Que llegar primero, pero hay que saber llegar.
5: Ah, ¿cómo no?
1: Con dinero sin dinero.
2: No siempre ganas cuando llegas primero, ganas cuando no te rendices, aunque todo decía que era imposible que llegaras.
5: Sí.
2: Exactamente. El éxito no siempre es velocidad ni perfección. A veces el verdadero logro es resistir cuando otros se bajan del camino, se salen del camino. ¿Sí o no, chamacos?
5: Sí.
1: ¡Simón!
2: Sí. Entonces, el señor José Alfredo Jiménez era un filósofo igual que Pitágoras.
5: Mejor.
1: No sé si igual, pero...
5: No, mejor, porque este mejor. Cantaba este vato.
2: Oh, ¿cómo sabes que Pitágoras no cantaba? Antes no había grabación.
5: No, Pitágoras ni con judiciales
2: ¿qué
5: cantaba.
2: ¿Qué tal si cuando dijo, yo lo único que sé es que no sé nada, güey? ¿Qué ahí tal está. Si lo dijo cantando? Pero como no hay grabación, no sabemos.
5: No, pero no se me hace muy gorda Lencha.
2: Se te hace muy ojona para ser paloma.
5: Sí.
2: Oye, se estás hablando de dichos de los abuelitos. Acuérdate que ya te tienes que modernizar, Chico Morales. Ya estamos en la generación Z. Ya estamos, ya viene la beta. El Google es beta, la niña va a ser alfa. O al revés, ¿no? El niño, el Google es alfa y la niña es beta.
5: Sí. Beta a saber.
1: Beto a saber.
2: Tu niña es alfa, ¿verdad, compadre Pop?
1: Mi niña es mujer.
5: Niña.
3: La generación.
1: Ah, alfa. Generación. Sí, es alfa.
2: Tu niña va a ser alfa, sí, es alfa.
1: Alfa.
2: El Google es beta.
3: Google es beta.
1: Ah, no, tú eres Beto.
2: No, al revés. El niño es generación alfa, no un niño ato. ¿Cuál es el Google?
3: Sí.
2: ¿Qué?
5: Bueno, Google mañana que se pongan de acuerdo nos dicen,
2: A ver, Google es qué.
3: Google es alfa.
2: Google es alfa.
5: Y sí. La niña es omega.
2: Y la niña es beta.
1: Simón.
2: Y la siguiente generación omega. Va a ser gamma, alfa, beta, gamma.
1: ¿Y la siguiente generación?
5: Sigma. Extinción.
1: ¿Y la siguiente?
3: Extinción.
2: Ya pasó, ya cayó un meteorito.
5: Sí, ya.
2: Ya Elon Musk llegó a la luna y todo. Oye, aunque dicen que con la tecnología, los suplementos, el ejercicio y el nuevo estilo de vida, nosotros vamos a poder llegar sin pedos a los 120.
1: Ay, no, va a doler cuando caiga el meteorito, ¿qué?
2: No. A los 120, pero ya lo hemos hablado en el show, no sé qué voy a hacer yo retirado 70 años. Si se retira uno a los 60, de los 60 a los 120, ¿cuántos años son?
1: 60 más.
2: ¿Por qué vas a hacer 60 años, huevón? Pues
1: disfrutar de la vida, ¿cómo que qué?
3: Pues sí.
5: Pero está bien amargado la vida.
1: Pues sí, como que ya se quiere.
2: ¿Te imaginas 60 años retirado sin hacer nada, güey?
1: Pues es que no tienes que no hacer nada. Hay muchas cosas que hacer.
3: Puedes hacer deporte, golf, viajar.
1: Cuidar nietos.
3: Caminar.
5: Limpiar el garaje.
3: Crear un ajá. Sí, plantar plantas ahí.
2: Para hacer
3: tomates, no sé.
1: Oye, usar el gimnasio que tienes sin estrenar.
2: No, ya lo estoy usando.
1: Ay, pero tiene para colgar
5: lo
1: ropa.
2: No, lo estoy usando, ya estoy haciendo ejercicio. Estoy haciendo pesas, estoy haciendo
5: ¿A cómo las rentes ya ahorita? Como un parecito de mancuernas.
1: Terry, no nos mientas.
2: No, estoy, no,
5: se te notara, Terry. Se te
2: está
5: notara.
2: La Jennifer aquí, no me deja mentir. Estoy usando mi gimnasio, sí.
1: Te encierras y ella no ve qué hace.
5: Jenny, sé honesta, sí, la neta.
3: No, sí, me siento a un lado, mira, porque lo ando investigando.
5: No, pero si hace ejercicio o no.
3: Pero mira, pone sus series coreanas en la tele y empieza a hacer ejercicio.
1: Te cambia el tema, no dice sí o no.
2: No, si pongo, en vez de estar aplastado en el sillón, pongo lo que quiero ver y lo veo mientras estoy en la caminadora o haciendo pesas. Así es, digo, y ya 21 días se me hace hábito y ya no paro.
5: Hacer pesas con una de 5 libras no son pesas.
2: Bueno, vámonos a esta información. Fíjate que está curioso la diferencia entre fíjate lo que dice ahí, la diferencia entre las mujeres de los 90s y la generación de ahora. Sí. Hay una diferencia, ¿ok? Pues
5: claro.
2: La primera, que okay, esto no lo estoy diciendo yo, lo está diciendo una publicación de redes sociales de una revista que se llama Scale, ¿ok? Uh-huh. Los 90s las mujeres cocinaban, respetaban al hombre y eran fieles. La generación Z no cocina y siempre pone excusas y demanda que la respeten.
5: Al y revés. No es fiel.
2: Que estamos diciendo esto. Preguntándole a la mujer, ¿estás de acuerdo con esto que está diciendo la revista Scale o no? Esa es la primera.
5: Ajá. Sí, yo estoy de acuerdo.
2: ¿Y Jennifer?
3: Yo creo que en algunos casos sí.
2: Uh-huh. Aquí está cañón. Las mujeres de los 90 tenían un body count, que significa con cuántos vatos han estado, de menos 5, y la generación Z tienen un body count de más de 5 después de los 23 años.
5: Sí, se me va, y se me hace corto, ¿eh? yo me ha tocado ver morras en estos tiempos, ajá, que están platicando con el novio y lo dejan ahí platicando con uno y se van con otros canijos a la fiesta.
2: Ey. Pero bar and count significa que se los están echando al plato, no que andan con ellos.
5: Vaya, ¿tú crees que yéndose a la fiesta en la noche, dejando al novio en la casa, crees que no le van a hacer nada?
2: Y si las mujeres de los 90 ayudaban a que el hombre saliera adelante. Y las mujeres de ahora, de la generación Z, le quitan la paz mental a su pareja, la energía, y lo llaman que se están cuidando ellas mismas.
5: Tóxicas.
2: Ok. ¿Cómo ven? Ahí está, pusieron nada más estas tres diferencias. Yo creo que depende de los valores y dónde se creó la mujer, ¿no?
1: Eso es muy importante. Si te vas, sí, en los valores, una mujer hace lo normal.
5: Así haya nacido en la beta o en la treta. Y lo
1: que o sea. En la patreta.
3: En la treta.
1: Simón.
5: ¿Ya? Los valores.
2: Exactamente. Y también, mira, yo he conocido mujeres que son gringas, que dijeras tú que las gringas son muy liberales, que no, güey. Son muy respetuosas, cocinan, tratan bien al vato. Ejemplo, mi vecina de enfrente.
5: Sí.
1: Pero tú, ¿cómo conoces el pasado de tu vecina enfrente?
2: Bueno.
5: Pues cuando...
3: Si te contara el chismoso.
1: Mira, te voy a dar una clave. Si la morra tiene un hoyito porque tenía arete en el ombligo.
5: Dame pasado, la mano mala.
1: Pasado bueno.
2: Ni modo que le dije.
3: No, no es cierto.
5: Oye, sí.
3: Yo tuve un arete en el ombligo y fue por moda, pero no fue porque anduviera ahí. Yo ni salía.
1: ¿En México?
3: No, en México.
1: Ah, no, estoy hablando de las Estados Unidos, de las gringas.
3: Ah.
5: Bajar el
3: balón. Bueno, sí, no sé.
2: Pero tú, ¿cómo sabes eso de las gringas de Estados Unidos?
1: No, pues es que yo soy un muchacho de mundo, pues la verdad, yo me doy cuenta en eso.
5: En México eso decían, que las mujeres de aquí eran más facilotas, ¿eh? Las
1: no,
5: gabachas.
1: No eran, son.
5: Sí, son.
2: Sí. No, pero depende si la conoces en una iglesia, ¿no?
1: Ay, ¿qué te diré?
5: No, Tere. Pues, no me las des por buenas.
2: Yo no creo que todas las gringas
1: no,
2: sean
1: no estamos
2: facilotas.
1: Hablando de todas.
5: No,
2: pero ni
5: fíjate,
2: la gran mayoría tampoco.
1: Fíjate, pudieron tener una pareja en la universidad y con esa pareja se drogaban, se la pasaban experimentando íntimamente a lo loco. Les tocó tal vez traer un aborto y ya después te rompieron y el que sigue y pasaba lo mismo con una sola persona.
2: Tú me echas American Pie, güey. Pensaste que era realidad eso.
3: Y tú pensaste que es mentira, dice.
1: Tú pensaste que es mentira. Así que mejor chécale el ombligo a tu vecina, güey.
5: Ya se lo chequé, dice.
2: Ah, qué barbaridad.
3: Que pues.
2: Bueno, nosotros vamos a regresar más adelante porque tenemos una troleada al aire con el terrible Millón.
4: Y pasadito.

0: Estamos de regreso al aire con el Terry, el Millón y Pasadito. Vamos a hacer la troleada. Gaby se comunicó con nosotros a las redes sociales. Su hermana Cintia se va a casar y quiere que nos la troleemos porque llevó a limpiar su anillo de compromiso y evaluarlo. Tengo entendido que también como que se pegan con el anillo de matrimonio, ¿no?
1: Sí, hay diseños que se juntan y hace que se mire más grande el anillo.
0: Exactamente, y también lo va a limpiar para que quede bien brilloso. ¿Qué no se limpia nomás con un trapo ya?
1: No, lo tienes que meter en una máquina así con agua y le ponen electricidad, que es especial la máquina, y también después a vapor.
0: Oye, ¿y no lo puedes pulir con que los dos wax a los carros?
1: No, queda feo. No te pases.
0: Vamos a regresar con la troleada. Le voy a hablar a Cintia y le voy a decir que ya tengo la evaluación de su anillo y que ahorita tengo el valor. Bueno, de que se va a injertar en pantera, se va a injertar en pantera. Regresamos con la troleada al aire con el Terry.

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0: Estamos de regreso al aire con el Terry, listos para hacer la troleada, muchachos. Vamos a hablarle a Cintia de parte de su hermana Gaby. Ella está próxima a casarse y luego por eso llevó su anillo de compromiso a que lo limpiaran bien, que también para que lo evaluaran de una vez, ¿no? Entonces ella la acompañó a la joyería y el downtown de Los Ángeles. ¿Qué le vamos a decir? Pues que estoy hablando de parte de la joyería para decirle que ya está aquí su anillo. Ya lo tenemos bien limpiecito y bien brillante. Y cuando nos pregunte por la evaluación, le vamos a decir que pues alcanza a llegar a los 50 dólares, pero pues que sí le pueden dar 30 por él. Es un anillo real con un diamante. Se no va a sacar manches. De onda. Vamos a marcarle ahorita. Aquí traigo todo preparado. Listos, ahí estamos ya. No sabe la que le espera.
1: ¿Bueno?
0: Sí, ¿cómo está? Mire, la saluda Rodrigo Galván. Soy de aquí de la joyería Luna del Downtown de Los Ángeles. ¿Cómo está?
1: Ah, sí, bien, gracias. Buenos días. Dígame.
0: ¿Sí, usted trajo a limpiar su anillo?
1: Sí, ¿ya está listo?
0: Sí, también quería que lo pasáramos por el laboratorio de verificación de joyería fina, ¿verdad?
1: Ajá.
0: Bien, para hacer una evaluación del anillo, pues el anillo ya está limpio, ya está muy brilloso, ya y quitamos todos los detalles, aunque se nos hizo raro que nos trajeran un anillo así para limpiar, pero ya puede pasar por él.
1: Ok, está muy bien. ¿Y cómo salió la evaluación, oiga?
0: Ah, la evaluación. Pues mire, le voy a hablar con toda honestidad, porque pues el profesionalismo me lo exige. Lo que usted nos trajo, pues le hicimos la evaluación y creo que está llegando a los $50.
1: ¿$50? ¿Cómo?
0: Sí.
1: No, no lo entiendo.
0: Sí, o sea, su anillo vale, yo creo que aproximadamente entre 30 y $50.
2: ¡Bromeas!
1: ¿Qué me está usted diciendo? No. O sea, ¿está seguro que es mi anillo? Oye, es que ¿sabes qué? No, yo creo que me están estafando, porque el anillo que yo lleve no vale eso.
0: Señora, aquí somos una joyería con mucho reconocimiento y certificada, y con uno de los mejores laboratorios para certificar que los diamantes sean reales. Y usted puede venir aquí a ver su anillo para que vea que no cambiamos nada. Su anillo es con una base de cobre y una piedra que se llama circonia, que es como una piedra cúbica grado B, ni siquiera es grado A. Y lo más preocupante es que viene montado en acero bañado, no en oro.
1: A ver, no, ¿sabes qué? Yo creo que hay un error. Déjame hablar a mi esposo. A ver, Omar, ven. Me están hablando de la joyería. Omar.
3: ¿Qué pasó?
1: Oye, me están hablando de la joyería, me están queriendo vender cosas que me dicen que el anillo que me diste de compromiso vale $50. ¿Qué es de cero?
4: Claro que no. Claro que sí.
3: No, están por $50.
0: Sí.
1: $50. Bueno, sí. A ver, habla conmigo.
3: Sí. A ver, déjame hablar con él. Sí, bueno.
0: Sí, hola, ¿cómo está? Señor, soy Rodrigo Galván de la joyería Luna, ¿cómo le va?
3: Muy bien, ¿y tú?
0: Bien, ¿dónde compró el anillo?
3: En una joyería.
0: Sí, ¿cuánto le costó?
3: $3,500.
0: ¿Está usted seguro que pagó $3,500 por el anillo?
3: Segurísimo.
0: ¿A usted nunca le dijeron que el anillo era de cobre y de circonia? Y también
1: no, es que te dieron la cara.
3: A mí me dijeron que era de oro con diamante.
1: Es que te dieron la cara. O sea, voy a creer que hayas pagado $3,500 por una basura.
5: Este es un delito espantoso.
1: O sea, hubieras evaluado antes el anillo, no sé, o debes de ir a la joyería para ver qué te están vendiendo. Tienes que hacer una reclamación o algo, porque esto no puede ser posible.
3: Pues yo lo sabía, a mí me dijeron que era esto. Yo como yo no sé de anillos, yo nomás lo vi, pregunté el precio, me gustó y lo compré.
0: Mire, yo señora, mire lo que yo.
3: Pero estás seguro que a lo mejor ya te lo cambiaron. Amor, tienes que revisar eso, a lo mejor ya te lo cambiaron y te lo van a dar otro.
1: Sí, yo creo que es tuyo. No, es que yo tengo que ir a ese lugar porque yo creo que hasta me lo cambiaron. Porque no es posible, no es posible que me estés diciendo que cuesta $50.
5: No tengo idea.
0: Mire, yo tengo mucha experiencia en este tipo de casos, no es la primera vez que sucede, y en todas las ocasiones la persona que se comprometió sabe que está dando una joya falsa. Inventa las historias.
3: No, este no es el caso.
0: Inventa las historias de que el anillo es real. La esposa nunca se da cuenta, incluso y siempre que los traen a limpieza para una evaluación, no saben la cantidad de casos que tengo cada mes de esto.
1: No, yo creo que voy a solicitar la revisión de las cámaras porque seguramente me cambiaron. O sea, me está diciendo mi esposo que pagó $3,500 por él. Entonces no creo que lo hayan engañado en otro lugar.
0: Usted venga y pídame las cámaras y yo se las puedo dar con mucho gusto todo lo que se registra aquí en video. Precisamente por eso tenemos cámaras vigilando a los joyeros 24/7, que desde mi casa yo puedo ver que no se altera absolutamente nada. Lo que usted trajo aquí a evaluar es un anillo de cobre, de acero inoxidable.
3: No, están completamente equivocados.
0: Ni siquiera
3: están completamente equivocados.
0: Es una zirconia tipo A, es una zirconia tipo B.
5: Observa y aprende.
3: Todo el papeleo que me dieron a mí es falso.
0: Y sabe que una cosa, estoy completamente seguro que usted sabía que ese anillo era falso y se lo dio nada más allá porque la piedra está muy grande.
1: ¿Es en serio? Entonces aquí tú ya sabías eso. Yo creo que no, entonces tú no pagaste esa cantidad. ¿Tú me estás engañando entonces? Yo creo que eso te costó a ti $50.
3: ¿Y por qué me dices a mí? A lo mejor fueron ellos los que lo cambiaron y me está reclamando.
1: Porque
3: a mí.
1: Me está diciendo él que ellos no pudieron haber hecho eso. Entonces,
3: y confías más en él, que es la primera vez que lo ves, que en mí.
1: Pues entonces hay que llegar a las últimas consecuencias, porque alguien está mintiendo aquí, y si eres tú, entonces no va a haber boda. Olvídate.
2: ¡Órale! Quedó como un malvado en este asunto.
3: No, pues yo no soy.
0: Ven con tu certificado y yo te voy a decir si es real y hasta te voy a decir dónde lo compraste y quién te lo vendió. ¿Ok? Tú compraste
3: un
0: anillo falso y sabiendo que era falso. Y yo, ¿sabes por qué te digo eso? Porque tú ahora me estás echando la culpa a mí, estás desprestigiando el nombre de mi establecimiento y mi reputación como joyero. ¿Por qué? Porque tú querías...
3: Pero tú me estás desprestigiando a mí, diciendo que yo compré algo que es falso.
0: Porque no tienes dinero para comprar un anillo real y regalas un anillo de circonia y luego dices que yo soy el que tiene la culpa.
3: No.
1: Es que no. ¿Sabes qué, Omar? Esto no puede ser posible. Yo creo en el prestigio de la joyería y también creo que tú pudiste haber comprado un anillo de $50, porque ¿de dónde ibas a sacar 3,500?
6: ¿Por qué siempre tienes que decirlo así?
3: A ver. Cuando uno está enamorado hace lo que sea, pero ¿cómo te vas a poner al lado de él? Ni siquiera lo...
1: No, es que, a ver, explícame cómo sacaste esos $3,500 que dices que costó el anillo en primer lugar.
3: Lo que te tiene que preocupar es por qué nos...
1: No, es que me estás mintiendo. Me estás mintiendo. Si me estás mintiendo, entonces no va a haber boda, olvídate.
3: Estás poniendo del lado de alguien que ni siquiera conoces.
1: Pero ella tiene la experiencia. Él tiene la experiencia que me está diciendo que ese anillo cuesta $50.
3: Sí, yo conozco mucho raperos.
1: Otra cosa. Es que yo no entiendo cómo sacaste esos $3,500 si apenas tienes trabajo. O sea,
3: bueno,
1: si yo te estoy ayudando con todo este proceso de la boda y estoy pagando toda la boda porque tú ni siquiera tienes trabajo.
0: Permítame decir algo, Cintia. ¿Le puedo decir algo con toda honestidad?
1: Dígame.
0: El anillo sí es real, pero la que acaba de caer en una troleada es usted. Nos la estamos cotorreando de parte de su hermana Gaby.
3: ¿Y el quemón que me dio a mí qué?
0: Bueno, pues...
1: Ay, me perdona, perdóname.
3: No, pues me perdona. Ya hasta eso me hace dudar si me quiero casar, ¿eh?
1: Oh, my God.
0: No, el anillo sí es real, no para nada. Ya puedes recogerlo.
1: Oh, my God, hablé de más. Me hizo hablar de más usted, qué barbaridad.
3: Ahorita tú y yo vamos a hablar. Creo que se va a ir cancelando la boda, va a ser yo.
0: Todo bien, todo bien. No, es que yo tuve la culpa porque yo le calenté la cabeza.
1: Oh my God, vas a ver, hermana.
3: Si me dejan, me quemó en todo radio y todo eso ya me quemó.
0: Les vamos a pasar el audio para que lo pongan en su boda. Esta fue la troleada al aire con El Terrible.

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1: Estamos de regreso al aire con el Terry listo para platicar con la Jenny Fiera. Que bueno, trae un notonón. Se filtró cuánto gana al mes el Cristian Nodal y con cuánto se queda, güey. ¿Cuánto le tumba al Ángel Aguilar, güey?

0: es que se aventó un toquín. Ustedes saben que...
1: Pues si es bien marihuano el vato.
0: No.
2: Toquín
0: no
2: es de una esos. Tocada,
1: toquín
2: compa.
1: De tocada.
0: Ah, pero, exacto. Ay, Dios
1: pensaba
0: mío.
1: Que le quemaba las patas al diablo. Digo, no, pues es raro. No es normal, es normal.
0: Bueno, se aventó un toquín improvisado fuera de la casa de su novia, Camila Zamorano. Anda bien enamorado, lo traen de una ala. Allá en Hermosillo. Y pues bueno, este llegó bien tranquilo acá, sacó las rolas prohibidas o las rolas que más le llegan al corazón, no sé. Y empezó a cantar como si nada. Obviamente la gente que está ahí alrededor del barrio pues dijo, oye, hay concierto, pues sálganse. Y allá andaban allá afuera en el chisme.
3: No les gusta, cabos.
0: Al cabo no les gusta.
1: ¿Llevó una bocina, un micrófono? ¿Qué llevó?
0: Pues sí, ahí estuvo con un micrófono. O sea, le echó una serenata, pues. Le echó una serenata ahí sí. A la novia. La novia ahí pues andaba bien contenta, obviamente. Porque pues la sorprendieron. Entonces... Ah, caray, ¿qué fue eso?
2: Oye, pero dicen
1: es que no, hay video del vato cantando afuera de la casa.
2: Pero dicen que la
0: señora estaba cobrando. Dime cuándo tú vas a ay, no sé, simple.
3: Qué mentira.
2: Jenny,
3: ese
2: que la
3: es el Gugu, güey.
2: Que la suegra andaba cobrando la entrada. Ahí.
3: No lo dudes,
1: Pásale. De volar, cerrar una cuadra.
3: Ese muchachito sí te conviene, mija. Oye, mamá, pero parece cholo, no, pero buenos sentimientos. Ya me imagino a la doña. Sí.
0: Es de los cholos de los buenos.
1: Sí. ¿Sabes qué?
3: Mira qué sonrisón.
1: No, lo hemos topado en varios eventos y se ve que trae buena, es buena onda. Se ve que
3: sí, buena gente.
1: Vato de buenos sentimientos y todo, y por eso aprovechan de él, güey. Pero se ve que
0: no
1: es buena
0: onda.
2: ¿Cómo no me lo he topado yo para saludarlo?
1: si le pides un 20, te lo da, güey.
3: Sí, va gente.
0: ¿A poco?
3: Donde vivía él, compró casi toda la colonia, toda esa cuadra, güey.
2: Sí.
3: El vato la compró y dice que para cuando haga fiestas no lo molesten, güey. No le digan
2: no
3: nada,
2: le
3: Simón.
2: Chota.
3: Entonces hay gente esperándolo ahí para pedirle dinero, pedirles paro, Simón.
2: Órale, qué chido.
0: Si ayuda. Bueno, es que buena onda, la verdad. La gente pues sí dijo que qué sencillo, que espontáneo. Y pues para no hacerle mucho de emoción, pues sí, se sintió un muy buen rato ahí en ese momento.
1: Naya Nazor se perdió un buen hombre.
0: No, pues se lo perdió, pero sí lo disfruta. Ya las sabrán
3: mieles,
0: ustedes.
3: Las mieles del trabajo de ese hombre.
2: Sí.
0: Sí. Ahora vámonos con otras mieles, que vámonos con las mieles de Cristian Nodal, que anda otra vez en el ojo del huracán porque se filtró supuestamente cuánto billete genera al mes y cómo lo reparten entre su familia. ¿Ok? Esto es según TV Notas, así que vamos a ponerlo ahí con pincitas. Pero el pleito, según con su papá, pues está fuerte porque él es el dueño de la marca de Cristian Nodal. Y habíamos hablado antes de este chisme. Y básicamente, pues es quien se queda con la mayor tajada de todo lo que gana Nodal. Porque Nodal puede generar hasta 40 millones de pesos entre, al mes, entre shows, regalías y mercancía. Pero ese dinero se divide, como les dije, en tres: 50% para su papá, 40% para Nodal y 10% para su mamá.
3: Mira.
0: Así es, hasta la bronca doña, es
3: qué buen negocio.
1: Qué buen negocio, ajá. Pobre vato, güey. Mira, yo que quise Nodal dejó de cantar, que el papá no gane ni madres. Porque además ese documento, compadre Pop, lo firmó cuando era menor de edad, porque cuando empezó él tenía creo 16 años.
3: Ah, por eso fue la razón.
1: Pero pues ya no debería de contar, güey.
3: No, ya tiene que haber otro contrato.
1: Sí.
3: Pero si no lo ha hecho, es posiblemente que, obvio, no se puede. Alguna cláusula por ahí no le permite. Pero sí está gacho, la neta.
2: Sí
0: está gacho. La bronca aquí es que el papá, según esta nota, pues no le quiere soltar la libertad financiera, supuestamente porque piensa que la más beneficiaria sería su esposa.
1: Pues, güey, a huevo es su esposa. ¿A quién quiere que se quiere beneficiarse él toda la vida? Y el vato ya tiene una familia, tiene hijos, tiene, o sea... No.
2: ¿Y el 10% a la mamá por qué, hombre, te digo?
3: Su mamá, no, a su mamá, o sea, se le tiene que dar, chico.
1: No, espérate, pero entre el papá y la mamá le
0: están con el 10%,
2: sí, no.
0: Con el 5%,
1: no, espérate,
0: así.
1: Con el 50% que da el papá tiene que mantener a la mamá, güey.
0: Pues sí.
2: Sí.
3: Y si tiene otra.
2: Y él, si quiere darle, le da por su cuenta, no es obligatorio.
3: Sí, no, definitivamente está mal repartido.
1: Hay
3: ahí,
1: noticias,
3: ¿no?
1: Que me dan rabia y esta es una de esas.
2: Sí.
0: Bueno, pues aquí esto es según una fuente muy allegada a la familia, ¿no? Que ese es el que está contándole todo esto a TV Notas. Y pues dicen que el señor es bien ventajoso y pues que la
3: doña
0: lo trae ciego.
3: Que
0: lo trae
3: ciego. Que le dejó 10 a la doña.
0: Incluso menciona que Nodal podría meter pues una demanda penal por mal manejo de

0: cuenta. Así que vamos a ver si qué sale de todo esto.
1: Que se agarre un abogado de entretenimiento en Estados Unidos. Ajá. Y haga todo un contrato aquí y que genere su lana aquí y todo aquí y anula lo de allá y deja al papá sin él. Sí, hay maneras. Sí. Yo vi Scarface y sí hay maneras.
2: Ándale,
1: Scarface.
2: Tú. Loco,
0: Scarface. Ya tiene su diploma.
3: Pues, chico, eso se arregla balazos, terrible.
0: Vámonos con algo que está generando pues mucha división en las redes sociales. ¿Se acuerdan que Alfonso Obregón, pues el que era la voz de Shrek en español latino,
1: todavía
0: andaba bien encendido porque DreamWorks pues no lo llamó? Dijo, no, pues pues me pongo las mías, al cabo ya tengo pues como 20 años haciendo la voz de Shrek, a lo mejor sí pega, pero pues no pegó. Entonces, pues, este personaje se paró enfrente de los fans en un evento y básicamente dijo, si no les late, háganlo saber. Etiqueten a DreamWorks y no vean nada donde respeten.
3: Está saboteando,
0: o sea,
3: el vato.
0: Ajá,
1: ay,
0: o sea.
1: Dios mío, ¿cómo me cierra una puerta en el hocico? Y una puerta como esa.
2: La regó, o sea, solo,
1: no, güey. A ver si le vuelven a dar jale. Porque lo de DreamWorks conocen a otros estudios.
3: Claro.
0: Pues dice ahí, ¿no? Queremos que pongan, queremos a Alfonso, no a otro Shrek.
2: Nah. Agarraron un simio, ¿verdad? Igual, pero más barato.
1: Fíjate que sabe, ¿no? Güey, si Luis. Yo había el segundo trailer y lo hace bien.
2: Sí, suena sí, casi parecido. Bien.
3: Sí, güey. Pero qué pues, mala onda del vato. Se me hace que fue mal agradecido, ¿no?
2: Sí.
3: Tantos años que le dieron trabajo y si él aceptaba ese pago, pues era porque él quería.
1: Le iban a dar la oportunidad de hacerlo y él se puso unos moños como que era Tom Cruise, güey. Sí, o sea, esos berrinches déjaselos a Tom Cruise, a Brad Pitt, güey. No, no a un güey que dobla un personaje.
0: Él había dicho que sí había habido pláticas, pero que no llegaron a un acuerdo porque, pues, según él pedía mejores condiciones. Pues el estudio realmente no explicó nada porque lo cambiaron, o sea, ni fu ni fa. Y pues la cosa, pues, acuérdense que también tuvo una acusación de acoso, entonces no sabemos si eso también terminó.
1: Es una joyita.
0: No, pero esto no se. Supongo si se hubiera demostrado estuviera en el bote, ¿no? Pero el caso es de que no sabemos si todo esto influyó y hizo un paquetón que al final estuvo muy cargado, muy pesado de cargar. Y bueno, unos dicen que sí, que pues si no es la voz, pues no les va a agradar mucho la película, pero otros dicen que el estudio decide que ya lo supere.
2: Pues el burro es que levantó todo ya.
3: El vato pidió un billetón y aparte quería un pantano como el de Shrek.
2: Ah, qué canijo.
3: Simón. Sí,
2: y a Fiona.
3: Y a una Fiona, pero ya convertida en pelirroja.
1: La quería una Fiona buchona. Sí.
0: Una Fiona no convertida.
1: No, güey, no. Amigo, ya supéralo, güey. Ya, déjalo ir. Ya se fue. Y no se fue porque se te fue, güey. Se fue porque lo dejaste ir, güey.
3: Simón.
2: Sí.
3: Ya vendrá algo mejor, compa, no se agüite.
1: Sí, güey.
0: Ya vendrán tiempos mejores.
1: Puesto de micheladas afuera de los estudios, güey. Bueno, gracias, Jennifer.
2: Con la voz de...
0: Bueno, chicos y chicas, ya saben, si gustan seguirme en mi Instagram, me pueden encontrar como Jennifer94.

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2: Vaya, no encuentro fallas en su lógica.
3: Buenos días, iniciamos con las informaciones. En el condado de Los Ángeles continúa la alerta por altas temperaturas. Autoridades mantienen recomendaciones para evitar golpes de calor, especialmente en zonas del Valle de San Fernando, San Gabriel y Santa Clarita, donde se esperan temperaturas cercanas a los 95 grados durante esta jornada. A nivel nacional, Estados Unidos inicia actividades relacionadas con la celebración del aniversario número 250 de su independencia. El evento principal genera atención política después de que varios artistas cancelaran su participación por la relación del festejo con la agenda del presidente Donald Trump. La selección mexicana cerró la fase de grupos del Mundial con una victoria contundente. México derrotó 3-0 a República Checa con una destacada actuación ofensiva que le permitió avanzar con confianza a la siguiente ronda del torneo. El equipo nacional espera ahora conocer a su próximo rival. Para Al Aire con el Terrible les informó Mónica Alexandra.
4: No, que no tronaba pistolita. Y Chico Morales decía que no.
5: Que no, ¿cómo que?
4: Nomás tres tiros le dieron como Martina.
5: Yo dije que iba a ganar 3-0.

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1: Buenos días, ¿cómo estamos? To the band, to the band.
2: A toda madre, doctor Z, con todo. Bien contentos por el 3-0. Bueno, se hizo historia de muchas maneras. Usted nos va a platicar. Es la primera vez que creo están diciendo que México gana sus tres partidos del Mundial. Se califica como primer lugar, que jugaron increíble en el segundo tiempo. Pero bueno, usted tiene más pálpitos.
1: Todo eso, ¿no? Lo único que hay que poner un asterisco, ¿no? Con más selecciones, a mayor cantidad, menos calidad. Pero lo importante es ganar, ganar es ganar. Ya haremos las cuentas al final para qué nos alcanza. Hoy hasta ahorita, Escocia es el siguiente rival en el Estadio Azteca la próxima semana, el martes para ser más precisos. Pero bueno, vayamos por partes, ¿te parece? Para irnos en el tema cronológico, para ir avanzando como debe de ser. La jornada arrancó con 6 partidos ya en esta fase, la última de grupos, con Suiza en contra de Canadá allá en Vancouver. El marcador terminó 2-1 en favor del equipo suizo. Canadá perdiendo todavía avanza a la siguiente ronda, primera vez en la historia que lo hace. Por el grupo B también Bosnia y Herzegovina 3, Qatar 1. Y en los partidos de la tarde, Brasil es líder del grupo C. Primero Marruecos derrotó a Haití 4-2. No sé si tuvieron la oportunidad de ver algo de esto. Qué buen partido de Haití, la neta. ¿Sí o no, Chico Morales?
2: Sí, cómo no. Para la infraestructura que tienen, no haber jugado. Ellos nunca jugaron un partido local en Haití. Tuvieron muchos retos y pudieron pasar por muchas cosas para poder llegar a esta Copa del Mundo. Superando a El Salvador y Guatemala, que sí tienen infraestructura, ¿no? Pero bueno.
1: Al Mundial no vamos, pero acá tampoco.
2: Bonita experiencia para ellos, ¿no?
1: No, la verdad, y Marruecos muy bien. Hakimi dice, no se puede desde afuera. Vámonos, Rahimi, vámonos. Todos le pegaron como debe de ser. Un segundo tiempo espectacular. Vámonos ahora al partido donde estuvo César Arturo Ramos Palazuelos. Brasil, 3-0. Doblete de Vini, el 7 y el 45 va 3. Cuña puso el que sentenció y con eso lo ganaron. ¡Qué sorpresa lo de Sudáfrica allá en Monterrey! Híjole. 1-0, gol de Maseki al 63, y le puse el cascabel al gato, porque hoy en el grupo A, México 9 puntos, Sudáfrica 4, Corea del Sur 3, Chequia lastimosamente no sumó, y lo de nosotros verdaderamente una fiesta espectacular, que no los vamos a dejar chupar, que hay ley seca, a la gente le importó un comino, sí o no vayamos al color, vamos a las calles de la CDMX.
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3: Pues la verdad es que queda sorprendido básicamente todo el mundo cómo somos los mexicanos. La verdad es que somos una fiesta y realmente siempre lo hemos demostrado en cada evento. Y hoy que lo tenemos en casa, y como dicen, la pelota está en casa, pues hay que divertirnos y apoyar.
4: Somos una fiesta, no, ¿sí o no?
5: No. Alto ahí, alto ahí.
4: A ver.
5: ¿Por qué son tan
4: malagradecidos?
5: ¿Por qué somos tan malagradecidos? Porque yo soy mexicano también. ¿Por qué? Porque no le están agradeciendo a Colombia y España. ¿Quiénes son los que nos llevan adelante? Si no fueran por ellos, México no serviría para nada, hombre. Hay que ser honestos, hombre. Que ganó México. ¿Cuál ganó México?
6: Ay, chico, dale.
4: Ay, chico, ni cómo ayudarte. Hablando de España, ya llegó España, chiquiño. Mañana estaremos hablando de todo eso en Guadalajara, en casa Guadalajara.
6: ¿Va a jugar España en Guadalajara?
4: Sí, mañana. Contra Uruguay, partidazo. No, hombre, por eso se despide.
6: Ese boleto se hizo más soldado que el de la Ciudad de México. Olvidas. Qué bárbaro, ¿no? Que España-Uruguay, qué partidazo les tocó. De verdad, les están tocando buenos partidos a México. ¿Ya se saben las llaves o hasta que se termine todo?
4: No, todavía. Nada más ahorita Canadá-Sudáfrica es la única que está segura. Lo demás son puras pavadas,
6: mire, ¿no? Y le cuento, yo no compré boletos para ver hoy Estados Unidos-Turquía. Porque pensé que iba a venir Corea a jugar como segundo lugar al sofá.
4: No,
6: ahora,
4: no,
6: ¿quién
4: no.
6: sabe quién diablos me va a tocar ver ahí?
4: Pero va a ser bueno. A ver, yo le agradezco públicamente primero al Flaquito Castellán y Pedrito Zamora Juárez, que son los que se la
6: Es
4: rican.
6: Una riata el Flaquito Castellán,
4: ¿no? Sí. Fíjate que eran cuarto a las 12 de la noche, agarré el teléfono y le dije, ¿sabes qué? Has hecho infinidad de colores. Pero lo de ayer de verano tuvo un nombre. Tuve que dejar un montón de cosas fuera, porque eso es el organillero. Yo siempre les digo, personaje, retrátame la ciudad, ¿no? El organillero se escucha bien, el cantante, todo esto. La verdad, fenomenal. ¿Sí o no?
5: Sí.
4: Y bueno, del partido, ¿qué decirlo? No nos costó primero un cheque a que se paró bien en la cancha, pero no iba a aguantar. Era cuestión de destapar la lata y qué gol de Mateo Chávez. Me tengo que flagelar con Romo. Llega bien preparado, recibe la pelota, controla, se la pausa, se la da mano derecha acá abajo, entra al área y el tiloncito va y la firma. Quiñones de rebote y luego viene Álvaro Fidalgo, que lo coloca el Piojo, otro de los consentidos del Vasco Aguirre, pero que le está cumpliendo. Guarachazo desde la media luna, 3-0. México 9 puntos nunca. Y el homenaje al minuto 72 cuando entra el Memo. Aquel Godínez que no sepa lo que es Memo Ochoa, que vea cómo la gente.
6: Bueno, el tercer gol nace de Memo Ochoa. Nace de Memo, un pase bien perrón para
4: El Piojo.
6: El Piojo y el Piojo para
4: Chaquito.
6: Exactamente.
4: Chaquito la falla, la recupera el Piojo, media luna Fidalgo. Gol al ángulo superior derecho al arquero. ¿Sí o no?
6: Gilberto Mora también participó en uno de los goles.
5: Bueno, morrito,
6: hizo un partidazo. ¿Sabe qué?
5: Muy bueno el morrito.
6: Estaba diciendo, ayer me decía, no digas pavadas, así como que decía yo, aguas con ese Gilberto Mora, porque podemos estar viendo al siguiente Messi, pero que sea mexicano.
4: Caray.
6: Y me decía, pero es que así como lo vi ayer. La verdad me sorprendió mucho. 17 años y los de Checoslovaquia medían casi 2 metros.
5: No, y la frialdad que tiene el vato para controlar y salir adelante.
6: Exactamente, no me diga que no, doctor.
4: ¿Cómo recorta? ¿Cómo se voltea? Sí. ¿No? Tiene, haz de cuenta que trae una brújula, un imán para darle,
6: y
4: ¿no?
6: Y luego no entiendo yo por qué la FIFA tiene que enfocar a los jugadores llorando. Estaba el portero de Chequia, lo enfocaron cuando estaba llorando.
4: No, pero porque eso vende cosas como las novelas, ¿no?
5: Va a ser mejor que Messi, va a ser mejor que Messi.
4: 6 partidos hoy, Curazao, Costa de Marfil, Chico Morales.
5: Échale.
4: Tori Penso va a estar en Ecuador, Alemania, otra vez. La mexicana Katitzel García va a estar en el Túnez, Países Bajos, a partir de las 6:00 CET, 4:00 PACÍFICO, Japón, Suecia. Iván Bartón, suerte, carnal, échale ganitas. Turquía, Estados Unidos, tarde, 9:00 CET, 7:00 PACÍFICO, y cerramos con el Paraguay, Australia, allá en el área de la Bahía. Saludos a la gente a través de la raza. Allá va a estar el señor Nicolás Danot de Francia. ¡Deporte!
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4: Deportes.
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6: Estamos con nuestra gente de Venezuela. 12 terremotos sacudieron este país justo antes de que comenzara la fiesta del fútbol. Hasta el momento ha incrementado el número de personas fallecidas. Esto se va a inflar. Tenemos todos los detalles con Icaria Albarrán de Venezuela, ella que está muy informada y traernos toda la comunicación de lo que está pasando ahí. Y en otros lugares del mundo, en Notichismeando. Después, en unos minutos, al aire con el Terry.

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3: 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Adelante con la información del tráfico.
4: Arroz. Ya sabemos quién ocasiona los accidentes, quién se descompone en su carro. No hay absolutamente nada. Yo creo que todos nosotros los mexicanos estamos dormiditos todavía.
3: No hay nada de tráfico.
4: Nada.
3: No hay un pato caminando como ahí en Chicago.
4: Ni en el 69, nada.
3: Un gato haciendo pipí, nada. Nada que reportar, chico.
4: Nada, vámonos.
3: Entonces, ¿a qué viniste?
4: Vámonos, ya voy.
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0: Ahí está para todos los dolidos. Con todo el corazón de parte del aire y con el terrible. Sufran, sufran, sufran. Un saludo para toda la comunidad venezolana que nos escucha a través de toda la Unión Americana, en Los Ángeles, en Chicago, en San Francisco, en Denver, Colorado, por todos lados, en Texas. También gracias por su sintonía y su preferencia hoy. De Venezuela para el mundo también contamos con una comunicadora muy experimentada y talentosa, y es Nekari Albarrán, que tiene el corazón partido en estos momentos porque está sintiendo lo que están sintiendo muchos venezolanos aquí y allá en Venezuela. Nos va a platicar sobre el terremoto, todo lo que sabe y los detalles. Nekari Albarrán, bienvenida, esto es Notichismeando.
1: Buenos días, muchachos, de verdad que no me esperaba que pusiera el alma llaneras. Estoy aquí tratando de contenerme porque, bueno, soy periodista pero también soy humana, y sí, estamos pasando momentos bastante difíciles. Agradezco que me hayan llamado ayer, que se hayan puesto en contacto conmigo. Mi familia está bien, sin embargo tengo amigos que, como sabes, la diáspora venezolana es tan amplia, tenemos más de 8 millones de personas fuera, y en Venezuela, específicamente en Caracas, hay muchas personas solas que se encontraban en estos edificios. Los que estamos afuera estamos tratando de comunicarnos y no se ha podido. Hasta la cifra, muchachos, les voy a dar una cifra que ya el gobierno interino de Venezuela confirmó, pero no es la cifra total, porque esto es solo de Caracas. La zona afectada es otro estado más fuerte, que fue el estado La Guaira, donde tenemos incluso personas donde todavía están luchando para salir. Tenemos una docena de edificios que se cayeron. Esta cifra que confirma el gobierno interino es de 164 muertos a esta hora, luego casi de 15 horas que pasaron estos dos terremotos, y tenemos 1,000 heridos. Todo esto en Caracas, sin tener una contabilización total de lo que pasó en La Guaira. De 7.2 y 7.5 seguido, tenemos varias personas que estaban tratando de ponerse en resguardo, pensaron que todo había pasado, y 32 minutos después se vino esa réplica tan fuerte que tuvo el epicentro en San Felipe, que es una ciudad ubicada en el estado de Yaracuy, que se encuentra en el centro occidente del país, y luego vino una réplica más en el estado Carabobo, específicamente en Morón. Por eso, las zonas bien afectadas como lo es Caracas, la capital de la ciudad. Mucha gente me preguntaba también, ¿por qué hay tanto edificio que se ha caído? Bueno, hay que entender que Caracas, lo que se conocía antes como el Distrito Federal de Venezuela, es una zona muy chiquitita, pegadita al litoral, está pegadita a la playa, está pegadito ahí al mar, y al haber sobrepoblación, lo que hicieron fue estructuras grandes hacia arriba, edificios. Por eso ahora estamos viendo estas consecuencias del montón de edificios caídos a esta hora. Se sabe ya que gobiernos de diferentes partes, sobre todo gobiernos americanos, nos van a dar la ayuda. Donald Trump lo confirmó, Marco Rubio lo hacía también anoche. Donald Trump lo confirmó casi a las 12 de la madrugada, donde dice que tienen conocimiento de estos dos terremotos tan fuertes y que se van a habilitar los mecanismos de ayuda. También la gobernante interina estuvo hablando, y escuchen pues lo que dijo anoche.
2: Tema de protección civil es, vamos al rescate de aquellas personas que están tapiadas por los edificios o por las viviendas que colapsaron. En las próximas horas estaremos recibiendo rescatistas de países que ya se han comunicado con nuestro gobierno. Quiero agradecer al presidente Donald Trump y a su gobierno, que ha estado en contacto permanente con el gobierno venezolano, con todas nuestras autoridades, brindando apoyo, solidaridad, y en las primeras horas estaremos recibiendo rescatistas. Igualmente recibiremos rescatistas de República Dominicana, como se lo agradecí en llamada telefónica a su presidente Luis Abinader. Igualmente tuve una conversación telefónica con el presidente de El Salvador, Nayib Bukele, quien también estará enviando muy temprano una brigada de rescatistas. Igualmente, con México hemos tenido contacto para recibir rescatistas en esta área, en la cual son muy experimentados.
0: Pues ahí están las palabras, Cari, que escuchamos de la presidenta interina Delcy Rodríguez, que pues se ve que no ha dormido y está trabajando y recibiendo la ayuda de todos los países del mundo. Hasta el momento pues habló de países latinoamericanos, pero también tengo entendido que Australia ya se comunicó con Venezuela, también el Reino Unido se ha comunicado con Venezuela, y pues todo el mundo unido va a levantar el país de nuevo, ¿no? Es lo bueno, pero sí sabemos que hay muchas familias, como dijo ella, tapiadas, que significa que están bajo los escombros, y la gente está muy preocupada. Tú tienes amigos y personas que tienen a familiares desaparecidos y no saben qué está pasando con ellos. Esta cifra, ¿cuánto estimas tú que pudiera subir?
1: Mira, yo creo que va a sobrepasar los 10,000, o sea, porque es demasiado lo que hemos visto en redes sociales, lo que se ha observado. No se tiene un conteo oficial de las personas, como te digo, La Guaira quedó completamente destruida.
0: Pues es una La Guaira es una ciudad que está
1: La
0: todo
1: Guaira
0: en escombros.
1: Es un estado, todo en escombros, hay cientos de edificios que se han caído, y es una locura porque son edificios muy altos y hay personas que los están buscando, y por eso te decía, hay un audio que no pudimos compartir, pero hay a las 13 horas, a las 6 de la mañana en Venezuela, cuando habían pasado todavía 13 horas de este suceso, un periodista estaba hablando con uno de los sobrevivientes que estaba tapiado y le estaban dando agua, y él decía que tenía el cadáver de una persona al lado, y todavía en esa zona no habían llegado rescatistas. Es por eso que yo quiero que el mundo entienda que Venezuela no está preparado para esto, no es como Chile, no es como México, que tienen cultura sísmica. En Venezuela esto no pasaba desde 1967. Lo que conocíamos de un terremoto lo tenemos es por los libros de historia y informaciones muy vagas. No hay cultura sísmica, y aparte súmale la situación precaria donde vive la mayoría del país, donde no hay salud pública, donde no hay agua, donde no hay electricidad. Entonces, lo que está viviendo la gente, aparte de lo que hablamos ayer, muchas personas no van a poder salir adelante con esto, porque no es solamente el golpe y quedar tapiado, es que no sabemos si la ayuda va a llegar a tiempo. Es por eso que es muy importante, sobre todo Claudia Sheinbaum ayer confirmó que iba la ayuda especializada, porque México sabemos que tiene titularidad
0: los
1: en
0: topos,
1: esto.
0: Los topos
1: van a ayudar, incluso ellos desde su página en Instagram lo confirmaron, que estaban esperando algunos protocolos para salir a Venezuela. Necesitamos que la gente nos ayude, porque no es como un país, por ejemplo Japón ayer también reportó, y su estructura no tuvo las mismas consecuencias que nosotros, y a pesar de que ellos tuvieron uno de 7.2, también suspendieron algunas cosas del sistema ferroviario, pero Venezuela, sobre todo Caracas, está quedado en cenizas, y es por esta situación. También sabemos de todo lo que ha vivido el país, la izquierda, todo lo que se ha hecho, no hay infraestructura, mucha gente que no construye en Venezuela desde hace años, por eso todo se vino abajo, Terry.
0: Bien, vamos a seguir reportando contigo, gracias por todo el reporte, Neycari Albarrán, y bueno, fuerza Venezuela, y al aire con el terrible, junto con todas las afiliadas, vamos, si se requiere, nos vamos a activar, si se requiere para mandar dinero, insumos o lo que sea, y vamos a estar pendientes haciendo radiotones y todo lo que corresponda para ayudar al pueblo venezolano. Seguimos en contacto con otro enlace contigo más adelante, Neycari.
1: Gracias, muchachos.
0: En minutos, ¿quién mandó a matar a Paco Stanley? ¿Quién mandó a

0: vamos a platicar. Ahorita tenemos un invitado de lujo. Tenemos a Juan Carlos Uribe, realizador del documental Testigos, la verdad tiene voz, el caso de Paco Stanley, y el documental que ofrece revelaciones importantes sobre el asesinato de Paco Stanley. Y bueno, y él sabe o conoce el nombre de quién fue el pues, que le dio chicharrón y Paco Stanley no quería tacos. Bienvenido, ¿cómo estás, hermano?
1: ¿Qué tal, terrible? ¿Qué tal? ¿Cómo están, chicos? Gracias por la invitación, gracias al público, aquí a sus órdenes. Sabemos que les interesa saber, después de 27 años, acerca de la muerte y asesinato de Paco Stanley. No se ha sabido hasta
0: ahora.
1: Hasta ahora.
0: Antes de entrar en contexto, primero te voy a preguntar cómo tienes esta información, pero también dile a la gente, porque tenemos mucho morrito, millennials, claro, centennials, y hasta ahora de la generación alfa, que no tienen idea de quién era Paco Stanley, la figura tan grande e icónica que era en México y bueno, en Latinoamérica en general.
1: Paco Stanley en los 80s, 90s, lo asesinaron en 1999, como dices tú, de mucho morrito. Paco Stanley en México, en Latinoamérica, era como el Jay Leno, el Jimmy Fallon, acá en Estados Unidos hoy en día, ¿no? Era el conductor más carismático, más popular a nivel nacional, México e internacional en Latinoamérica, ¿no?
0: Orgánico, neutral, sin escritores, sin libritos, o sea, el vato no necesitaba guiones para desarrollar sus programas, o sea, era muy espontáneo, muy ocurrente, chistoso, natural, y pues de guapo no creo que estaba guapo.
2: Tenía lo suyo.
1: Tenía lo suyo, sus ojitos, pero ¿sabes qué le ganaba? La labia.
2: Puta, es muy labioso.
1: Se comía todos de sus tacos de lengua, se comía como 10.
0: Bueno, entonces resulta que pues lamentablemente lo mataron en 1999. Fue a un lugar muy famoso que se llamaba el Charco de las Ranas. Ahora, ¿cómo tienes información? Porque de tanto que han investigado y sacaron documentales y todo, no se ha mencionado quién estuvo detrás de esto. Y tú tienes conocimiento. Primero, ¿por qué pasó? ¿Y qué hay detrás de todo este embrollo del asesinato de Paco Stanley?
1: Mira, el caso de Paco Stanley, para decirlo rápido, fue por caso de un ajuste de cuentas. El narco le dio dinero a lavar, $4 millones, para ser exactos, de 1980, a finales de los 80.
0: ¿Cómo investigaste eso?
1: Eso, yo no lo investigué, mi querido Terrible. Uh-huh. Fue básicamente una diocidencia. Precisamente en el año 2016 estamos trabajando con un agente de la DEA y del FBI haciendo el caso de Kiki Camarena, el exagente de la DEA que fue asesinado por los narcos y políticos allá en Guadalajara.
0: ¿Qué dice Caro Quintero? Que él no fue, que nomás le echaron la culpa.
1: Bueno, hay otro documental que se llama Operación Leyenda, que estábamos haciendo ese documental. Ahí pueden saber quién fue.
0: ¿Quién se echó el Kiki?

0: Volvamos a Paco.
1: Pero volvamos a Paco. Ese es para otro show. Entonces, ahí estamos investigando a uno de los testigos que estuvo presente en la tortura de Kiki Camarena. Y estábamos tomando un descanso de las grabaciones del interrogatorio con este testigos protegidos por el gobierno federal americano, estadounidense. Y de la nada, así él dice, y si quieren saber quién mató a Paco Stanley, yo lo sé. Yo estaba ahí presente cuando se dio la orden. Ah, chihuahuas, pues te quedas así como que después, imagínate, en el 2016.
0: Pero que nada, ya mencionaste que Paco estaba trabajando de alguna manera involucrado con las personas que vendían droga. ¿A quién le vendía la droga? ¿A los artistas? ¿A la gente que trabajaba en Televisa o TV Azteca o qué rollo?
1: Tanto así no sabemos, porque no estamos contando la historia de la farándula, sino estamos contando la otra historia. La historia que nadie ha contado, que nadie sabe, porque siempre ha sido de parte de los narcos, de parte del gobierno encubriendo a estos personajes de la maña, ¿no? Uh-huh. Entonces, no se sabe si vendía coca o no, de que era consumidor, sí sabía, pero conocía mucha gente. Mucha gente de aquellos tiempos con los que trabajaban con él en Televisa y en TV Azteca afirman que él vendía.
0: En El Señor de los Cielos se dice que lo parodiaron y se dice pues que él se encargaba de repartirles a todos los de las novelas, todos los conductores.
2: Y andaba en moto, ¿no?
0: Era el que iban y, oye, pues que aquí era un 20 y la madre. Entonces, eso es lo que parodiaron. Bueno, pero te digo, el productor de esa madre tuvo que haber tenido alguna infuente, algún chisme para poderlo parodear de esa manera.
1: Mira, ¿no? él era conocido y todo el mundo en aquellos tiempos, pues todo el mundo sabía que el periquito era muy famoso y era puro llegando de Colombia, ¿no? No estaba cortado, entonces era muy bueno y era un tipo de droga muy elitista.
0: Solamente a los fresas,
1: a
0: ¿no?
1: los fresas con billetes, exacto. Paco, no creas que vendía
0: el pobre con la mona. La mona de Guayaba.
1: Así, ¿no? Entonces, a él le pagaban súper, súper bien. Él ganaba dinerales. Por un comercial le pagaban $50,000 de un minuto. O sea, no tenía necesidad de vender gramitos, por decir.
0: Bien. Oye, Juan Carlos, ¿quién dio la orden para que se echaran a Paco Stanley?
1: Mira,
0: me lo dices regresando aquí al aire con El Terrible.
1: Dale.

0: Exa en Los Ángeles.
1: Somos 97.9 La Raza, 5:42 de la mañana. Recuerda, a las 8 de la mañana de aquí me lanzo para el Despensatón. 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Ahí los esperamos. 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Chico Morales, adelante. ¿Qué está pasando en el Los Ángeles?
2: Bueno, pues un hombre de 56 años resultó herido de bala tras enfrentar a un sujeto armado durante una fiesta para ver la Copa del Mundo aquí en Koreatown, aquí en Los Ángeles. Según los reportes, el sospechoso comenzó a disparar después de una discusión y la víctima intentó detenerlo para evitar más personas resultaran lastimadas. El hombre fue trasladado al hospital y bueno, pues desafortunadamente sobrevivió al ataque, pero pues este camarada, qué chido, ¿no? Que en vez de correrle, se la abalanzó él para detenerlo. Qué bueno. Bien, compa.
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0: al aire con el Terry, con Jay-Z. Aquí Juan Carlos, que nos está contando la historia de Paco Stanley, ¿verdad? Está produciendo un documental y ahorita nos va a decir dónde la gente lo puede ver. Es la primera entrevista que da a medios en radio. Gracias por estar aquí con nosotros. Estamos hablando de Paco Stanley. Mira, hay un audio muy viral. A lo mejor tú que estás escuchando ya lo viste. Es donde Paco Stanley está conduciendo su programa y llega Mayito y le da un saludo y lo lee en vivo, porque esos programas eran en vivo, no eran pregrabados.
1: Un papelito.
0: Y aquí esto fue lo que pasó.
2: Muchísimas gracias. Reciba un pequeño presente de su amigo Mayo Zambada, de Culiacán. Estamos aquí presentes. Su familia, o sea, mi familia.
3: No,
2: la familia de él, ¿verdad?
3: Sí.
2: Ah, hijos, por favor. Ay, me quemé, ¿verdad? Es que al final vi lo que decía. Por favor, no lo lea en público y lo vi hasta el final. Ya quemé a todo el mundo aquí. ¿Y quién es este Mayo, eh? ¿Dónde está?
3: Ya se fue.
2: No, pues ya en la mano levanto ahorita. Se... que no se note, que no se haya notado para nada. Gracias, Mayo Zambada.
0: Se puso bien nervioso en ese video, no sabía ni qué hacer. Yo creo que le dio el recado, lo que yo pienso, compadre Pop, le dio el recado para que supiera, aquí estoy, güey.
1: Sí,
0: y al rato nos vemos. Creo que ese era el mensaje, me imagino, ¿no?
1: No, yo como que sí quería, como que le ha de haber dejado el regalito y con ese papel. Pero entre mano y mano, pues se malinterpretó todo, pues.
0: Pero no era como que le quería hacer nada, nomás que
1: no
0: cortesía.
1: Le dejó un presente, pues no sabemos qué.
0: Ah, va, entonces no. Ah, pero
1: algún otro, queso allá de Badiraguato.
4: Sí. De esos que se le cayeron ahí en el piso cuando bailaban el gallinazo.
1: Ándale.
0: Exactamente. Bueno, se quedó colgando la pregunta, amigo.
4: Claro que sí.
0: ¿Quién mandó a darle chicharrón a Paco Stanley y por qué? ¿Fue por mujeres? ¿Fue por qué?
4: No fue por eso, ya lo mencioné. Fue por un ajuste de cuentas relacionado al dinero. Y para que los jóvenes de hoy en día sepan de quién estamos hablando en cuestión de narcos, es, por ejemplo, estaban involucrados Caro Quintero, el señor Fonseca, Don Neto, el Mayo Zambada. De ahí nacieron el Chapo Guzmán, los Ventral Leyva, etcétera, ¿no? En aquellos momentos eran los jefes de jefes. El que dio la orden estaba en la prisión junto con el testigo Jorge Godoy cuando se dio la orden de, como dicen ellos, de darle piso al señor Stanley. Lo que sí te voy a decir es el nombre del sicario. Era un ex policía de la agencia de la DFS, de la Dirección Federal de Seguridad en Jalisco, en Guadalajara, Jalisco, que en los 80s era como la DEA, digo, como la CIA de mexicana. El nombre de ese ex agente se llama Carlos Acevedo. Él fue el sicario, le decían alias el pato. Carlos Acevedo fue el que le puso los 4 tiros en la cabeza, estilo sicario, al señor Stanley.
0: Creo que, pero ¿quién le ordenó a ese güey que hiciera eso?
4: No, uno de los capos del cartel de Guadalajara en aquellos tiempos. Tienen que ver el documental, los invito a lo que vean, porque no es nada más saber quién dio la orden. Se sabe la verdad después de 27 años. Tienen que saber la historia del por qué, cómo se relacionaron. Imagínate, haz de cuenta Michael Jackson, que lo asesina porque debía $4 millones, o a Jay Leno, o sea, al narco está aquí.
0: Entonces, a él, al Paco Stanley, la razón ya no la dijiste al principio, le dieron $4 millones.
4: Exacto.
0: Que él tenía que meterlos a la lavadora.
4: Exacto. Totalmente.
0: Pero como no tenía lavadora, no los metió.
4: No,
0: ni lavadora. Sí, los metió en el bote de la ropa sucia.
4: Este es el problema, de que los metió a la lavadora, los lavó y todo. El problema fue de que no los quiso ya dar.
1: No. Oh.
4: Ese fue el problema. Yo te digo, Paco Stanley ganaba muchísimo dinero, más aparte, pues, todo lo que hacía, etc.
0: Y bueno, tú que hiciste una investigación en el documental, ¿para qué se metió en esas ondas si ya era millonario?
4: Bueno, acuérdate que en aquellos tiempos el poder lo tenían los narcos y los políticos. Él quería ser político. Él corrió para la alcaldía de la Ciudad de México, no por parte del PRI. En aquellos tiempos, pues sabemos que Carlos Salinas de Gortari, Miguel de la Madrid, Zedillo, pues estaban duro en aquellos tiempos. Ya hay reportajes ahorita, y no lo digo yo, ya ahorita que se está descubriendo mucha porquería de aquellos tiempos, que con quién estaba cada presidente, con qué cartel, ¿no? Salinas de Gortari, Portillo, Zedillo, etcétera. Bueno, Calderón. no se hizo alianza con los con el cartel de Sinaloa.
0: Ajá. Entonces, el Paco quería ser político y por eso necesitaba más lana.
4: Pues no es que quería ser político, mi querido Terrible. Simplemente cuando estás tú en esa posición, ya hay billete. Cuando tienes billete, quieres más billete. Y más cuando andas todo periqueado y loco, pues, y andas odiándote con los meros meros de arriba del poder, especialmente los políticos. Pues, ¿quién te va a decir que no? ¿O quién te va a poner un no? ¿O párale ahí, no?
0: Muchachos, Jennifiera, compadre Pop, Chico Morales, ¿alguno de ustedes tiene una pregunta para Juan Carlos, para JC? ¿Algo que se quedaron con la duda? El micrófono está abierto.
4: Por favor, a sus órdenes.
1: ¿A quién le quedó todo? Todo lo que le alcanzó a quedar al Paco Stanley, propiedades, dinero, todo ese tipo de cosas.
4: Pues eso ya no lo sabemos, te digo, esa parte de la farándula del problema, no lo sabemos.
0: Pero imagino, los millones, ¿a quién le quedaron?
4: Yo me imagino que a la familia de Stanley, a la esposa, porque él seguía casado, aunque tenía, pues sabemos, muchas familias por afuera, a los hijos.
1: Oye, entonces quiere decir que a Mayito lo metieron injustamente a la cárcel.
4: Injustamente.
0: A Mario Besares.
4: A Mario Besares, al Cholo, a Jorge, el chofer.
0: Y a Paola Durante.
4: Los metieron injustamente porque volvemos a lo mismo. En aquel entonces los narcos estaban muy coludidos con los políticos. Entonces este narco, capo, dio la orden de ponerle piso al señor Stanley y lo mandó a cubrir con el político de aquellos tiempos.
5: Y ahora que se sabe quién fue pues la mano pues ejecutora. ¿Le hicieron algo? ¿El vato vive?
4: Eso pasó hace, como decimos, 27 años atrás, para nuestros jóvenes que nos están escuchando, hace 27 años atrás. En aquellos tiempos el señor tenía 35 años, ya ahorita ya falleció, porque recuerden que, pues la vida que llevan estos tipos, pues de drogas, alcohol, fiestas, etcétera.
0: Pues no duran mucho.
4: No duran mucho. Inclusive el capo que dio la orden ya falleció.
0: ¿Y era de los famosos, de los que cantaban en los corridos o era un capo desconocido?
4: No, fíjate que era muy famoso, con mucho poder, pero era debajo, es así como el Mayo Zambada, los que nadie sabía, no llamaba la atención, low profile, todo eso.
0: Una última pregunta antes. Dime. Entonces, a mí se me hace raro, siempre se me va a seguir siendo raro que Mario Besares fue al baño. Cuando le dieron chicharrón no estaba en el carro. Eso se me hace bien raro. O sea, fue una... O Dios lo quería mucho y no le tocaba.
5: O sabía.
4: Mira, esa es buena pregunta también. Porque también cabe mencionar que, por ejemplo, a Jorge el chofer, que estaba al lado de Paco Stanley, adentro de la camioneta, y Jorge Gil estaba atrás.
5: Sí.
4: A Jorge Gil le dieron creo que 2 plomazos en la pierna. Y afuera, desde afuera, fue el sicario que le dio la cabeza del lado derecho de la camioneta a Paco Stanley, del lado del pasajero, y los otros dos dieron con metralladora a la camioneta. A Jorge, el chofer, no le tocó ni una bala. Y fueron más de 20 tiros que le dieron.
0: Entonces sí fue como milagro divino. Exactamente.
4: El milagro divino, y te digo, nosotros nos venimos a vivir, Arlet Garibay y yo, acá a Los Ángeles en el 2000 porque por el caso de Paco Stanley.
0: Ustedes trabajaban en la producción del show.
4: Exactamente. Bueno, Arlet trabajaba con él en Televisa. Entonces ellos, el gobierno estaba buscando un chivo expiatorio, como lo hacen siempre, ¿no? Entre ellos estaba Arlet Garibay, que si no nos hubiéramos venido para acá a Los Ángeles en aquellos tiempos, no hubiera sido Paola Durante, sino hubiera sido Arlet Garibay la que estuviera, o la que hubiera estado detrás de las rejas.
0: Bien, entonces, si quieren saber el nombre del capo que le dio, que mandó a ejecutar a Paco Stanley, hay un documental que ya está disponible. Invita a la gente que lo vean.
4: Por favor, véanlo. El documental se llama Testigos. La verdad tiene voz. Está en la plataforma de Really TV, Really.com. Pueden bajar la aplicación en su Android, iPhone, Roku o Fire Stick. Ahí lo pueden ver, también hay varios documentales.
0: Pero diles cómo se escribe Really, porque muchos really. La van a poner con Y.
1: No, no, no. Yo la estoy buscando con doble R.
4: Es R-E-L-L-E.
1: Really.
4: Really TV. Ahí lo pueden buscar en su Google Play, en el App Store. Ahí pueden bajar las aplicaciones en sus teléfonos. Y ahí lo pueden ver. Y no nada más hay eso. También hay películas, también hay otros documentales, como el de Operación Leyenda, el caso Kiki Camarena, de Caro Quintero, etcétera. Que el caso de Caro Quintero sigue ahorita vivo porque está en Nueva York. Pero hay el próximo año, yo creo que según comentan.
0: Bueno. Pues ahí nos vamos a ver.
4: Ese es otro show.
0: Muchas gracias. Te vamos a traer para que nos cuentes, pero ahora sí nos sueltas la sopa. Gracias por estar aquí con nosotros y gracias, nos vemos pronto, Juan Carlos.
4: Jayce Uribe, síganos en las redes, Really TV también. Ahí nos pueden encontrar. Jayce Uribe, 69.
0: Ándale. 67.

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4: Gusto de saludarle, Dr. Z Deportes. Este miércoles en Miami, la FIFA celebró que falta justo un año para el inicio de la Copa Femenina 2027, que se jugará en Brasil del 24 de junio al 25 de julio y que será la primera en la historia disputada en Sudamérica. Jill Ellis, que es la máxima responsable del fútbol de la FIFA, dos veces campeona del mundo como seleccionadora de Estados Unidos, fue parte del evento. En ipso facto, tan pronto Argentina selló la victoria frente a Austria 3-0 y de asegurarse el liderato del grupo J, las agencias registraron un significativo aumento en las búsquedas de pasajes hacia Miami. Crecieron en un 300% para estar presentes en el cruce de los 16avos de final que está pautado para el viernes 3 de julio. A pesar de que los organizadores del torneo de Wimbledon anunciaron recientemente un incremento récord del 20% en su bolsa de premios, los 20 principales tenistas del circuito ampliarán su protesta durante el torneo por considerar insuficiente el reparto económico de los torneos Grand Slam.
5: El silencio de nuestros corazones.
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0: 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Venimos más adelante con el doctor J con más información de lo que está pasando en el mundo. Hay cosas muy polémicas. Sí. Obviamente, vamos a seguir informando sobre el terremoto, el doble los sismo dos. Que ocurrió en Venezuela y también en San Francisco. Algo está pasando con Marina del Pilar, la gobernadora de Baja California. También vamos a ponerlos al detalle porque se filtró una llamada. 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
0: ¿Qué ole? ¿Cómo están? Cuando escuchen una rolita de Don Vicente Fernández. En esta hora se reportan al 866-794-5099 porque tengo una tarjeta para ustedes, para Estero Brother Markets. Así que, y es de 100 varitos, muy buena. Ahorita que está todo caro, a liberarse con la despensa.

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1: Vámonos ahora con la información en el Pacífico, 6:11 de la mañana, con el Dr. J. Vámonos ahora con el Dr. J con toda la información de lo que quiere saber, con detalles, con su único estilo y entre comillas de manera razonada. Bienvenido, doctor, ¿cómo andamos?
2: Con detallones, como los que ayer metió México.
3: Eso.
2: Esos son detalles, papá, no los cartas México, y las flores que manda uno.
3: México, Colombia o España. ¿Quién dice, perdón? ¿Quién ganó?
2: México.
3: No,
2: México.
3: ¿Cuál México? Colombia fue. Un colombiano y un español metieron los goles, hombre, denle crédito.
1: Sí. Bueno, vámonos con la información. Más adelante vamos a estar hablando de eso con el doctor Z. Ahorita vámonos con noticias. Doctor, adelante.
2: Oye, bueno, pues nada más para adelantar, continúa aumentando la cifra de personas fallecidas debido al fuerte terremoto que pegó y golpeó allá en Venezuela, entre ellos Caracas, donde hasta el momento ha dejado 164 personas fallecidas, y bueno, pues el número de personas lesionadas es de 971. Sin embargo, se habla de por lo menos 280 personas desaparecidas, lo cual en cualquier momento podría aumentar la cifra de víctimas allá debido a este fuerte temblor de 7.5 y de 7.2, porque fueron dos. Y bueno, pues las réplicas más altas que han estado en las últimas 24 horas, se habla de por lo menos 5.8 en escala de Richter. Esto debido a que, según la información, el terremoto habría sido trepidatorio, lo cual, bueno, pues lo vuelve un poco más agresivo, ¿no? Acuérdate que hay dos maneras que tiemble, oscilatorio o trepidatorio. Este es trepidatorio, que quiere decir, para ponerte en un contexto, como si tuvieras una escalera subiendo y bajando, raspando dos escaleras, lo cual, bueno, pues eso hace que provoque más daños, ¿no? Debido a la manera en la que se presenta este tipo de terremotos. Oye, bueno, pues en más de la información.
1: Oye, doctor, doctor J, entonces, ayer en ese mismo día tembló en San Francisco, y todos esos temblores están unidos a lo que se llama el cinturón de fuego.
2: Cinturón de fuego.
1: Ajá. Exacto. Ricardo Carrera, ese cinturón de fuego y esta actividad sísmica tan fuerte que estuvo ayer, ¿está como para preocuparse o solamente es una cosa, un evento de un día?
4: Sí, es un evento de un día, pero va a ser permanente con muchos otros eventos de un día. Esto es un cambio climático, esto es un cambio de la Tierra que se está quejando. Y lamentablemente forma parte del cambio de era del que tantas veces hablamos.
1: Bien, gracias, gracias, don Ricardo Carrera. Adelante con más información, doctor J.
2: Oiga, bueno, Terry, por favor, ya en buena onda, ya supérame, ¿no? Ya supérame.
1: Ya, ¿ahora qué pasó?
2: Supérame. Así dijo la presidenta Claudia Sheinbaum. Vamos a escucharlo.
5: La presidenta Claudia Sheinbaum pidió reproducir la canción Ya supérame de Grupo Firme durante su conferencia matutina en Palacio Nacional. El momento ocurrió luego de que rechazara la difusión de una supuesta entrevista atribuida a Carlos Monsiváis, en la que presuntamente se hacía referencia a Andrés Manuel López Obrador. Sheinbaum desestimó la publicación y criticó que se siga utilizando la figura del expresidente en el debate público. Con tono irónico, la mandataria pidió poner el tema musical como mensaje para quienes, dijo, aún no superan a López Obrador.
6: Ninguno, y todos los corifeos, no puede salir nada de ahí más que porquería. Pero aquí perdemos tiempo. Ponle la canción de Firme. De verdad, ya supérenlo. Ya. Y el pueblo, pues que vea cada cosa en su lugar. Odio contra amor. Mentira, calumnia contra verdad. Podredumbre frente a esperanza. Así. Pero ponle la canción de Grupo Firme.

0: déjale.
1: Oh, perdón, perdóname, presidenta. Me le subí. Gracias, Gustavo Palafox.
2: Dice la presidenta, déjala.
1: Pero cuál es el, a ver, danos el contexto, no entendemos de qué estaba hablando la presidenta.
2: Hay una entrevista de Monsiváis donde menciona de López Obrador. Y bueno, pues esta entrevista la están sacando en algunos periódicos, como ellos, entre el Universal, el periódico Universal México, y dice la presidenta, pues ya, hombre, ¿para qué siguen hablando del presidente López Obrador? Ya supérenlo, ya déjenlo en paz. Bien. Pero entonces aquí viene la pregunta, entonces ¿por qué ella sí se la vive hablando de Calderón, de Fox, de Peña Nieto?
1: Bueno, está bien, es la
2: política. Que los españoles nos pidan perdón de rodillas, güey.
1: Es la política, hermano, así es. Oye, por cierto, hay que aplaudirle a la presidenta de México, que ya se comunicó con Delcy Rodríguez, la presidenta interina de Venezuela, y los topos, y mandado, los topos,
2: ayuda, el gobierno
1: los mexicano. Topos van para allá. Al igual,
2: Marco Rubio ya anunció que Estados Unidos inmediatamente va a mandar ayuda ya a Venezuela, ¿eh?
1: Bien, pues
2: que ya son nuestros compas.
1: Qué poca madre tendrían si no la mandara, ¿no? Después de todo el petróleo que está mandando para acá. Pero bueno, adelante. Hay que hablar un poquito de lo de Marina del Pilar brevemente. Usted cuela una llamada, obviamente, estaba hablando con abogados en Estados Unidos, porque estaba que iba a contratar a un abogado de $1,000,000. Y sí, se filtra
2: de hecho,
1: la
2: llamada. Fue fiscal en Florida.
1: Exactamente. Ese abogado. Pero este es un fiscal que defiende gente pesada, güey. Y esa especialidad. Y da a entender que ella está buscando la manera de venir a cantar a Estados Unidos. Eso es lo que se entiende en esa llamada que se filtró. Está muy larga, por eso no la vamos.
2: Está teniendo un arreglo con el FBI, ¿sí? Ajá. Acuérdate, si ella realmente quisiera el tema de arreglar su visa, lo tendría que arreglar con el Departamento de Estado. Entonces, lo que está haciendo acá es llegar a un acuerdo con el FBI para que el FBI en su momento la ponga como testigo protegida. Y de esa manera ella calificaría para tener un parol humanitario y bueno, pues tener el acceso de estar en Estados Unidos.
1: Y a la presidenta de México, ¿no? Se molestó bastante con ella porque decía que ella la iba a proteger, pero al estar buscando esto es que ya no le tiene fe a que la vayan a proteger. ¿Qué es lo que sabrán estos gobernadores que se quieren venir a entregar? No lo sabemos, pero Estados Unidos no le va a dar parol humanitario a nadie que no le vaya a dar información. Gracias, doctor J.
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1: Más adelante, ¿con qué vamos a venir, don Ricardo Carrera?
3: Con lo que Elon Musk y Neuralink están preparando para nosotros. Increíble, terrible. Minutos nomás.
1: Después de la rolita, ¿eh? Recuerden que viene la canción de los $100 con la rola de Don Vicente Fernández cuando la escuches.

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2: 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Vámonos ahora con Chico Morales para que nos hable de lo que está pasando en las carreteras. Adelante, Chico.
3: Arroz. Freeway 5 al norte, a la altura de la Washington, está un accidente provocando lentitud ya en esta hora de la mañana de 5 minutitos. 5 al norte también, a la altura del Broadway, hay un carro descompuesto obstruyendo el carril central. 405 al norte, a la altura de la Burbank, un accidente que acaba de suceder en este momento, no sabemos si hay lesionados. Tendremos información más adelantito. 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
1: He estado en investigación y aprendiendo sobre lo de la lectura de las cartas. Y ya aprendí a leer cartas.
2: A ver, léeme unas.
1: ¿Quieres que te lea unas?
2: Sí, por favor.
1: Aquí dice: querido Terry, ¿cómo está? Los escucho todos los días desde San José, California.
2: No, güey. Ya está. No. ¿Cómo veo, Ricardo?
1: Estamos de regreso con nuestro metafísico de Ricardo Carrera. Si tienes una pregunta, márcanos al 866-794-5099. 866-794-5099. Una consulta con el tarot o algún tema metafísico. ¿Qué significa eso? Temas de paranormales, de fantasmas, de espíritus, de todo eso. Y el día de hoy vamos a hablar de que ya van a poder grabar y almacenar lo que está en tu cerebro, Chico Morales.
2: Ah, caray, sí.
1: Aquí contigo nomás van a sacar como medio megabyte
2: de datos. No, un terabyte.
1: Y está espantoso. Lo dice el hombre más inteligente del mundo, quien considero que es Elon Musk. Y dice que ya tiene la capacidad de guardar todos tus recuerdos. O sea, todo lo que tú te acuerdas en tu cabeza, ponerlo en un chip para que tú puedas guardarlo.
2: Esa es una película, ya la viste también, ¿o qué?
1: No, a ver, don Ricardo, esto es real, ¿verdad?
3: Sí, correcto. Elon Musk y Neuralink son realmente la vanguardia de la humanidad. Ellos siempre están por delante de los demás. Además de ser el hombre más rico del mundo y dueño de las principales empresas, él con Neuralink se ha dedicado a crear una conexión cerebro-PC que permite dar órdenes a la computadora directamente con el pensamiento a través de un chip implantado en el cerebro del paciente. Al día de hoy ya han implantado chips en el cerebro de 12 pacientes y consiguieron así que personas con parálisis cerebral puedan controlar dispositivos electrónicos únicamente con su pensamiento. Pero como siempre hace, Elon Musk sigue avanzando varios pasos más allá de cada uno de sus logros, siempre duplicando la apuesta. Recientemente afirmó que el objetivo a largo plazo de la tecnología desarrollada por Neuralink es permitirnos a nosotros los humanos crear copias de seguridad de nuestros propios recuerdos, almacenarlos en archivos exactamente igual que como hacemos hoy con fotos, videos, música o documentos. Y también afirmó que se va a poder descargar esos archivos almacenados a otros seres humanos o incluso a robots. Toda esta tecnología tan novedosa va a ayudar sin duda alguna a pacientes con amnesia, Alzheimer o demencia a acceder a sus recuerdos. Pero, porque en estos temas siempre hay un pero. ¿Y si nuestros recuerdos archivados caen en las manos equivocadas? ¿Y si acceden a recuerdos que queríamos mantener en nuestra intimidad y no queríamos que se hicieran públicos?
1: Como imagínate que tú tengas un recuerdo de una morra que te fuiste a echar a Hong Kong, pero estás casado, güey, y ya cuando están viendo tus recuerdos, empieza a ver tu esposa, todas tus que andabas haciendo.
3: Exactamente, es exactamente así, porque todos nosotros, absolutamente todos, tenemos un muerto en el closet. Sí. Algo de nuestro pasado que no queremos que se haga público y hasta que a nosotros mismos nos avergüenza. Incluso esto puede llegar a traer no solo miserias del pasado, sino también consecuencias jurídicas o penales. Pudo haber delitos que nosotros cometimos y que no fueron descubiertos. Entonces, nuevamente se reduce la posibilidad de mentir y de engañar. Vamos a tener que empezar, como siempre decimos, a pensar, decir y hacer lo mismo, porque de lo contrario vamos a tener muchos conflictos. Esto nos trae una ventaja muy grande en la medida en que seamos honestos y no tengamos nada que ocultar.
1: Oiga, don Ricardo Carrera, pero estaba viendo que Elon Musk, quiere guardar tus recuerdos, o sea, está ya empezando a trabajar en ese aparato, lo que es el Neuralink, y que te los puede reinsertar a otra persona, a ti mismo. Están viendo como la manera de clonarte con tus recuerdos. Pero, o como en manera de robot o lo que sea, para que literalmente seas eterno. Por ahí va la cosa, ¿no? Estaba entendiendo eso cuando estaba leyendo el documental. ¿O me equivoco?
3: No, eso es lo que él piensa, pero espiritualmente no tiene ningún fundamento.
1: No.
3: Porque la entidad espiritual que está habitando un cuerpo físico es una cosa, y los recuerdos que ese cuerpo físico pueda tener en su memoria es otra cosa.
2: Pero eso está mal, don Ricardo. Imagínese, como yo no quisiera que supieran que yo me robé los $500 que No, güey. Le eché la culpa a mi hermano y ahora después.
1: En tu memoria, güey, no, va a salir que tú fuiste el que le dio a Caín la quijada de burro para que se fregara a Bel, güey.
2: Eso ya no está bien, don Ricardo.
3: Bueno, por eso justamente lo que tenemos que hacer es empezar a pensar, decir y hacer lo mismo. En el futuro más próximo, al entrar a esta era de Acuario, lo único que vale es la honestidad, ser buenas personas. Ese es excelente negocio.
1: Bien.
3: Y las cosas del pasado, bueno, que queden en el pasado.
1: Vámonos a la línea telefónica al 866-794-5099. 866-794-5099. Si tienes una pregunta para don Ricardo Carrera, vámonos con la primera llamada. Hola,

0: cosas te está sobrepasando y bajar un poquito ese volumen. Pero por otro lado, el otro 50% son ciclos que se dan en la vida. En este ciclo tienes a tu cuerpo físico en lo que se llama un valle. Tienes que cuidarlo porque no estás especialmente energizado para eso. Pero esto va a cambiar muy pronto. El arcano 13 que cierra la lectura dice que nuevamente vas a ir a la cresta, del valle a la cresta. Así que en muy poco tiempo te vas a sentir mejor. Lo que te recomiendo nuevamente es que trates de controlar aquellas cosas en las que te excedes. Mucha suerte con eso.
1: Seguimos con las llamadas 8667-945099. Vámonos a Chicago. Hola, bienvenido Chicago. ¿Cómo estás? ¿Con quién hablo? Hola.
2: Hola.
1: ¿Cómo te llamas?
2: Hola. Me llamo Beatriz.
1: Beatriz, te escucha don Ricardo. Adelante con tu pregunta.
2: Don Ricardo, mi hermano está entre la vida y la muerte. Estamos esperando horas a que tenga que pasar lo que pase. ¿Se va a salvar o se nos va a ir?
1: ¿Qué le pasó, si me preguntas, permites preguntarte, Beatriz?
2: Le encontraron cáncer combinado con leucemia, infección de la sangre y todo se le ha complicado. Su cuerpo ya está hinchado, pero él está consciente. Estamos desde el 21 de mayo y su corazón está débil, no nos dan esperanzas, pero yo quiero saber si se me va a ir o no.
0: ¿Qué edad tiene tu hermano?
2: El 10 de julio cumple 46 años.
0: Mira, Beatriz, lamentablemente en estos casos, cuando una persona es tan joven como tu hermano, estos cánceres suelen ser mucho más agresivos. Cuando una persona es más mayor, ahí se los puede controlar y dilatar en el tiempo, pero no creo que sea el caso. Lamentablemente, lo único que te puedo decir es que la partida de tu hermano sea dentro de la posibilidad que le den los médicos, sin dolor y lo más tranquila posible, pero no estoy viendo aquí que esto se pueda revertir en absoluto. Es solamente un proceso que ya está finalizando, y te recuerdo que nadie parte ni un día después ni un día antes de cuando le corresponde, así que tu hermano ya ha cumplido con todo lo que tenía que hacer en este plano físico, por eso está partiendo. Lamento tu experiencia, Beatriz.
1: Sí, lo lamentamos mucho. Espero que la paz esté con tu familia y contigo también, Beatriz. Gracias.
2: No escuché, por favor. Se cortó, no sé qué pasó.
1: Permíteme, ahorita te voy a poner a don Ricardo para que platique contigo fuera del aire. Gracias, don Ricardo Carrera.
0: Sí, terrible. 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
1: Vámonos a la línea telefónica al 866-794-5099. 866-794-5099. Porque alguien se va a ganar una tarjeta de $100 para que vayan a Esteros Road Markets. 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Estero Brother Márquez, de Heart of SoCal since 1936. Vámonos a la línea telefónica a ver quién se lleva su tarjeta de $100. Llamada 9, hola, ¿con quién hablo?
2: Hola.
1: Hola, ¿cómo te llamas?
2: Me llamo Teresa.
1: Teresa. Teresa, felicidades, te llevas tu tarjeta de $100, Teresa.
2: Muchas gracias. ¡Qué felicidad! ¡Oh, my God! ¡Dos veces entré en la línea! ¡No puedo creerlo! ¡Es mi día de suerte!
1: ¡Que Dios te bendiga, Teresa!
2: Gracias, igualmente. Bendiciones a todos.
1: Gracias, 13 minutos al aire con el Terrible. Ya quieren comprar al Pato. Un artista levanta la mano y quiere comprar al Pato Merlín. ¿Cuánto ofrece por el Pato? Te lo platica la Jennifer en su trending al aire con el Terrible.

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1: Somos 97.9 La Raza. ¿Qué pasa en Los Ángeles? 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Vámonos con Chico Morales para que nos diga qué está pasando en Los Ángeles. Adelante, Chico.
2: Bueno, pues déjame decirte que las autoridades de salud del condado de Los Ángeles confirmaron un nuevo caso de sarampión relacionado con un viajero que pasó por el aeropuerto aquí en Hollywood, aquí en Burbank, el aeropuerto de Burbank. Funcionarios advierten que personas que estuvieron en ciertas áreas del aeropuerto pues están en peligro y bueno, pues tienen que reportarlo y irse rápidamente al hospital. Estos síntomas son parecidos a los de la gripa, para que no se confunda, pero es altamente contagiosa, así es que no lo deje así a la desidia y vaya a ver si no tiene sarampión, si estuvo ayer o antier en el aeropuerto de Burbank.
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1: Estamos de regreso al aire con el Terry al millón y pasadito, listo para platicar con la Jenny Fiera, con el trending. Y el día de hoy vamos a hablar de el pato, que andan ofreciendo dinero por el pato. Y pues muchas cosas que se hicieron virales en las redes sociales. Hay demasiado chisme, ¿no? Vamos a platicar más adelante también con el doctor Z sobre el llanto de Memo Ochoa y muchas cosas más adelante, Jennifer.
2: Bueno, vamos a comenzar. ¿Qué les parece con Poncho de Nigris? Chan, chan, chan, chan. ¿Qué creen que se metió ahora Poncho de Nigris? Que todo el mundo lo trae de la cola. ¿Qué? No, ¿en qué creen que se metió? No, ¿qué se metió?
1: No.
3: El sordo no oye, pero bien que compone, ¿eh?
2: No asusten.
1: Discúlpame, no. Jennifer. No. ¿En qué se metió Poncho de Nigris?
2: Bueno, resulta que pues todo empezó primero con tirarle a la familia de Pato Merlín, diciendo que ese pato pues sí se volvió famoso. Para los que no saben, el Pato Merlín es la mascota no oficial de Mundial. Entonces Poncho de Nigris pues estaba diciendo que ¿por qué no lo venden ahorita que vale?
1: Básicamente le está diciendo a la gente, vendan esa madre antes de que se devalúe.
4: Antes de que se muera.
1: Yo lo haría.
2: Ay, tú, pero es una mascota que tú supone que quieres,
1: sí,
2: es cierto, ¿no?
1: Hay un valor, hay un cariño
4: sí,
1: ahí.
4: Sí, bueno, fue como
1: o
4: que...
1: O sea, si alguien llega y les da $1,000,000 por el pato, no, pues no los vale, es un cariño.
2: Bueno, pues Pato ofreció $500,000, luego dijo, ¿saben qué? $600,000 para ¿quién? Comprar al pato.
4: ¿Él ofreció eso?
2: Poncho, sí, míralo. Poncho. Para comprar al pato y llevarlo como mascota a ese show que él hace, el evento que hace de Ring Royal.
3: Que lo alquile mejor.
1: Pues que lo alquile, güey.
2: Sí, pues sí.
3: Es que la señora, pues, por edad...
1: Vez de que pasen las morrotas esas que en bikini, enseñando el round, que salga el pato.
3: No, tampoco que las vaya a quitar.
4: Oye, no, pero es que el Poncho, güey, dice, lo compro porque quiere mostrar poder, pues quiere mostrar que las puede. No va a decir, te lo rento.
1: No, pues al rato va a querer ser presidente.
4: Ah, no, si le dan chance, sí, güey.
1: O sea, ahora cualquiera puede ser presidente.
3: Cualquier menso puede ser presidente.
4: ¿No te habías dado cuenta?
1: No. Ah. Bueno, ¿qué más, Jennifer?
2: Bueno, resulta, chicos, que bueno, todos se le fueron encima porque unos estuvieron diciendo que, pues, ¿cómo se atreve, no? Porque realmente, pues, el patito es una... Pues es como una familia para ellos, ¿no? En fin. Entonces él dijo que qué les importa.
3: Pero yo por 600 sí vendo mi carnal.
4: ¿Cuánto?
3: Por 600 mil sí vendo
2: dijo
3: mi hermano.
2: Dijo que el pato vive máximo 7 años, que él lo iba a cuidar mejor y que no le iba a dar tacos de carnita.
4: Ay, no más.
2: Algo así dijo, pero bueno, en fin. Dicen.
1: ¿Y cómo sabe que al pato no le gustan los tacos de carnitas, güey?
4: Sí, o sea, pero para su...
1: Si está en su dieta...
4: Sistema digestivo no debería comer carnitas. No. Es más, ni el chico tampoco.
1: ¿No has visto los patos cuando están volando en la playa? Se comen hasta los chetos y les das, güey.
2: Exacto. No, pero la familia pues ni le ha contestado, así que no creo que le conteste.
4: ¿Quién sabe? En una apretada.
2: Si ya lo registraron, pues ¿para qué? O sea,
1: ya amanezca, ¿no?, con la tripa chillando ese día. Vámonos, ¿dónde vive
4: Poncho? Háblale al Poncho, mijo.
2: Ya sé, ¿no? Bueno, ahora vámonos con... ¿Se acuerdan ustedes de este grupo que se llama Duelo?
3: Sí, cómo no.
2: Algunas veces aquí también ponemos canciones, ¿no?
1: Sí,
2: todavía.
1: Estrenamos rola.
3: Ayer estrenamos una.
1: Sí.
2: Bueno, pues que se nos divorcia uno, fíjense. Ah. El vocalista Oscar Iván Treviño se nos divorcia. Eso lo anunció.
4: Pasó a mejor vida.
2: Su pareja, su esposa. Pero dijo que su esposa Cintia Treviño, ¿no? Fue la que salió a confirmar que ya... Pues ya tan se acabó corta que ya no hay nada, pero que sí se llevan muy bien. O sea que prácticamente no fue por un pleito así de que, ay, ¿sabes qué? Ya no te quiero ver en la vida y cosas así, ¿no? Sino que cortaron por lo sano porque cada quien pues ya está como que teniendo cosas diferentes.
3: Ya no compone bien.
1: El vato es cantante y va a bailes. Y la más, se le han de ver torcido con una fan, güey. O sea,
2: empiecen.
1: No estoy diciendo que eso pasó.
3: No, ajá, creo, Terry. El vato está feo.
4: Estás diciendo.
1: Es porque está feo.
3: Está feillito el vato.
4: Está feo.
3: Sí. Está más feo que un pleito entre cholos y apuñaladas.
2: ¿Ustedes creen? No.
4: No creo que haya sido por eso. No quiere decir, o sea, no lo han cachado a lo mejor el vato, ¿no? Ajá. Pero la vida del músico es difícil cansada. Mantener una relación porque pues nunca están en la casa y cuando están, pues quieren descansar o están pensando, su mente está en otro lado. Ajá. Entonces, es complicado una relación de un músico, pues. Bien. Yo creo que por ahí va la cosa.
1: Pues le deseamos lo mejor. Le deseamos lo mejor, que le echen ganas. Y bueno, lo bueno es que dicen que se llevan súper bien por su familia y por sus niños, que no tienen la culpa de las broncas de los adultos.
2: Así es, pero bueno, ahora vámonos con... ¿Se acuerda que hace unos mesecitos estábamos hablando de que iba a ser una colaboración con Kenia Oz, Belinda y Dana Paola? Y que siempre no se hizo. Bueno, ya salió el porqué. Supuestamente todo esto es porque está congelada, o sea, por la parte de la disquera. O sea, no la han liberado, entonces por eso no la han podido sacar. Pero que la canción ya está hecha.
1: Ok, está bien, entonces no la libera la disquera. Yo no sé por qué eso no pasa con los reggaetoneros ni con los cantantes en inglés cuando hacen colaboraciones, ¿eh? O sea,
2: ¿verdad?
1: Ay, se peleó la disquera y que no va a salir la canción. Güey, ya los artistas sean independientes, ya no dependan de disqueras, ¿verdad, güey?
4: Así es.
3: Ningún beneficio tienen.
1: ¿Ya no?
3: Ya no.
2: Pues ellos creo que están en Sony Music, así que peor. Él es el que al parecer, por temas administrativos, no es que no haya salido. No es porque estén peleadas ni nada por el asunto o que diferencias... no, creativas, sí, etcétera, etcétera, que se había estado hablando, no, es por
1: no,
2: otra cosa.
1: Peleadas, no, porque no creo que Kenia o sea, ya anda peleando con Belinda por el peso pluma.
4: No, no creo.
2: No, menos, chicos, no.
1: Ay, Dios mío, bueno, ahí está, vamos a ver cuándo sale esa rolita. Por cierto, si tienen chance, vayan al TikTok y escuchen a Belinda interpretando a Lily la tableta de Toy Story 5, se oye chido.
4: ¿Se escucha chilo?
1: Se escucha chilo. Gracias, Jenny Viera.
2: Bueno, hasta aquí mi reporte. Ya saben, si gusta seguirme en mi Instagram, me pueden encontrar como JennyFiera94.
1: ¡Te hubiera sido antes! Ah, así se llama la canción, Chico Morales.
3: ¡Qué bonita!
1: Y la canta mi compa Julián Álvarez y su norteño banda. Y se la dedica a la gobernadora de Baja California, Marina del Pilar.
3: Y

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2: Vaya, no encuentro fallas en su lógica.
3: La presidenta Claudia Sheinbaum pidió reproducir la canción Ya Supérame de Grupo Firme durante su conferencia matutina en Palacio Nacional. El momento ocurrió luego de que rechazara la difusión de una supuesta entrevista atribuida a Carlos Monsiváis en la que presuntamente se hacía referencia a Andrés Manuel López Obrador. Sheinbaum desestimó la publicación y criticó que se siga utilizando la figura del expresidente en el debate público. Con tono irónico, la mandataria pidió poner el tema musical como mensaje para quienes, dijo, aún no superan a López Obrador.
4: Ninguno, y todos los corifeos, no puede salir nada de ahí más que porquería. Pero aquí perdemos tiempo. Ponle la canción de Firme. De verdad, ya supérenlo. Ya. Y el pueblo, pues que vea cada cosa en su lugar. Odio contra amor, mentira, calumnia contra verdad, podredumbre frente a esperanza. Así. Pero ponle la canción de Grupo Firme.

0: Estamos de regreso al aire con el Terry, listo para platicar con Cari Albarrán, con todo lo que está pasando con el terremoto en Venezuela. Ella tiene todos los datos, comunicación y lo que está pasando hasta el momento. Bienvenida, Neikari, ¿cómo estás?
1: Buenos días, muchachos. Gracias por este segundo pase, ¿no? De este día. Bueno, seguimos contabilizando, seguimos teniendo más reportes de personas desaparecidas. Es increíble las zonas que ahora se han declarado en emergencia. Se tenía previsto que era La Guaira, ¿no? Que lo hablábamos anteriormente para las personas que se están conectando y que no están muy familiarizados. Este terremoto, dos en totalidad de 7.2 y 7.5 que se dieron el día de ayer, pasadas las 6 de la tarde, hora en Venezuela, afectaron la capital del país, Caracas, pero específicamente el estado vecino que se llama el estado La Guaira, donde cientos de edificios colapsaron. En este momento se confirma que Catialamar, una de las zonas en La Guaira, está entre los escombros, son miles de personas desaparecidas y se está dando como la zona de desastre de mayor magnitud en este momento. También les cuento que incluso Francia, el presidente Macron, ha confirmado que también se va a unir a otra coalición de la Unión Europea para enviar más ayuda a Venezuela, pero seguimos recibiendo cuando son las 10 de la mañana, hora local allá, seguimos recibiendo muchas denuncias que hay personas en los escombros que no han recibido ninguna ayuda. Y lo peor, se ven en las redes sociales como incluso anoche los rescatistas, sin tener conocimiento de este tipo de desastres, usaban las linternas de sus celulares para tratar ubicar a las personas que se encontraban y que gritaban por ayuda. Esto simplemente es una muestra de cómo está el país, que no está preparado para este tipo de actividades, que no hay cultura sísmica y sobre todo que no hay el apoyo interno, no hay la manera, Protección Civil, que es el ente encargado de este tipo de desastres, no tiene personal para cubrirlo. Y bueno, la realidad es que siguen llegando más fotos de personas desaparecidas. También a esta hora les tengo un reporte tras el colapso de la salud en Venezuela, como lo sabemos, los hospitales públicos, que antes de que pasara este siniestro ya estaban colapsados. Las clínicas privadas en el país, sobre todo en Caracas y La Guaira, están recibiendo a todas las personas que llegan por ayuda, es decir, no hay preguntas de nada, se le está dando los primeros auxilios y sobre todo también se están llenando listas de las personas desaparecidas. Lo que dificulta todo esto es que no había un censo reciente, no se sabe el número de personas que hay desaparecidas, quienes vivían en los edificios, todo esto por la situación precaria en Venezuela, muchachos.
0: Exactamente, vamos a escuchar las palabras de la presidenta Delcy Rodríguez, que se comunicó en la mañana acerca de lo que está pasando con la ayuda internacional y lo que está sucediendo en Venezuela.
2: Tema de Protección Civil es, vamos al rescate de aquellas personas que están tapiadas por los edificios o por las viviendas que colapsaron. En las próximas horas estaremos recibiendo rescatistas de países que ya se han comunicado con nuestro gobierno. Quiero agradecer al presidente Donald Trump y a su gobierno, que ha estado en contacto permanente con el gobierno venezolano, con todas nuestras autoridades, brindando apoyo, solidaridad, y en las primeras horas estaremos recibiendo rescatistas. Igualmente recibiremos rescatistas de República Dominicana, como se lo agradecí en llamada telefónica a su presidente Luis Abinader. Igualmente tuve una conversación telefónica con el presidente de El Salvador, Nayib Bukele, quien también estará enviando muy temprano una brigada de rescatistas. Igualmente con México hemos tenido contacto para recibir rescatistas en esta área, en la cual son muy experimentados.
1: Sí, exactamente. Lo que se necesita en este momento es ayuda internacional porque no se dan abasto, Terry. En Venezuela no se puede cubrir esto por sí solo.
0: Un abrazo fraterno para toda la comunidad venezolana. Sabemos que sobre todo en la ciudad de Chicago, en Denver, Colorado, en el área de la Bahía de San Francisco, hay mucha comunidad de Venezuela. que están preocupados. Tú personalmente tienes amigas que no encuentran a sus familiares, que no han dormido, ¿verdad? Aquí en Estados Unidos, ellas y sus familiares en Venezuela, ¿correcto?
1: Sí. Correcto, tenemos una situación que en Venezuela con la diáspora, más de 8 millones de personas que hemos migrado a diferentes países, la mayoría de papás, abuelos, quedó viviendo allá en Venezuela y hay muchos desaparecidos de personas de la tercera edad. Tengo el caso de mi amiga Catherine Osorio, está buscando desde ayer a su mamá Ana González, que lamentablemente el edificio quedó en cenizas. Vive en Katia Lamar, la señora, y uno de los edificios, la urbanización Páez, quedó completamente desmoronada. Esto, como este caso, miles más. Es importante también decirle a las personas que aún ubican a sus familiares en Caracas o en otras zonas del país, que hay dos sitios web donde externo al gobierno se están registrando todos los desaparecidos. Uno es venezuelatebusca.com y el otro es desaparecidosterremotovenezuela.com, donde se está llevando a cabo para que las personas tengan información de los localizados en las clínicas y hospitales y también los que aún no se han podido encontrar.
0: Bien, también hay que... De lo que has investigado, porque tú has estado en comunicación con medios de comunicación venezolanos, etcétera, ¿a cuánto se estima que vayan a ver o vayan a subir las víctimas mortales en tu país, Venezuela, Nicaragua?
1: Bueno, mira, en este momento contamos con información directamente de los Estados Unidos, porque la información que se tiene de Venezuela es muy precaria. Habíamos dicho anteriormente que se tiene una cifra en Caracas, no en La Guaira, que es la zona más afectada, en Caracas de 164, sin embargo, esa cifra era de las 6 de la mañana, hora Venezuela hoy. No se tiene ningún avance. Se estima en Estados Unidos de que por el daño geográfico que se tuvo, se hay un estimado de 10,000 a 100,000 fallecidos.
0: Espérate, ¿de 10,000 a 100,000?
1: Sí, así como lo escuchas, por la zona geográfica, eso lo dice Estados Unidos, lo pueden googlear, está ahí la información.
0: Entonces,
1: sin embargo,
0: esto es una catástrofe de dimensiones apocalípticas. Cuando sucedieron los terremotos, ya se estaba diciendo, hay 15 muertos, hay 23.
1: 36 se tenía también en la madrugada,
0: fue subiendo. 36 a 100,000, o sea, y para que la gente tenga en contexto lo que estás platicando, todo un estado, supongamos, la gente de Chicago, que todo el norte, que toda la ciudad de Chicago se cayó. Eso es lo que estás hablando tú respecto a La Guaira, ¿verdad? Que toda la infraestructura se cayó. Son edificios como de 4 o 5 pisos, unidades habitacionales donde la gente estaba ahí porque era un día festivo también.
1: Exactamente, el 24 de junio es festivo en Venezuela, la gente estaba en sus casas o estaba en la playa, porque hay que tener en cuenta que Caracas y el estado de La Guaira son zonas litorales, es decir, están en la playa, está ahí el mar bien cerquita. ¿Qué es lo que pasa también para que la gente entienda por qué hay tanto edificio derrumbado? Porque en esas zonas específicas, la capital venezolana, al haber tanta sobrepoblación, lo que hicieron desde hace muchos años fue construir edificios. Estamos hablando de edificios de 20 pisos, 12 pisos, y todo eso se vino abajo. Y también la situación en la que se encuentra Venezuela, que lamentablemente la infraestructura que se tiene no es nueva, es obsoleta por tantos años que Venezuela ha pasado en crisis. Por lo tanto, la infraestructura no estaba preparada para esto, Terry.
0: Si el terremoto fue trepidatorio, hace cuenta que está el oscilatorio, es como si movieras tu mano de derecha a izquierda. El trepidatorio es como que estuvieras haciéndole el 6-7. Sí. ¿Qué hacen los niños?
1: Imagínate, así de esta, las placas tectónicas moviéndose
0: de esta
1: arriba
0: manera.
1: Abajo.
0: Para arriba y para abajo. Entonces, como los edificios están muy viejos, pues no aguantan, se caen, se desmoronan. Hemos visto videos de... Hay una persona, no sé si ya la rescataron, Icari, que estaba con los escombros diciendo que está al lado de un muerto.
1: Exacto, sí, eso ocurrió en La Guaira, eso es en la zona de Katia Lamar, todavía no lo han rescatado. Y además, ese mismo periodista que vimos ese video se dirigió a las zonas afectadas. Y como unos muchachos, unos adolescentes, sin protección civil, sin policía, sin ningún funcionario, están gritando a la gente que diga sus nombres para anotarlo en una lista y un papel que tienen. O sea, es desgarrador ver cómo Venezuela no tiene la manera de salir adelante con esto. Yo sé que ya muchos países, especial Estados Unidos, se ha proclamado, pero
0: México mandó a los topos ya.
1: Exacto. También necesitamos verlos en acción ya, porque las horas, es lo que te decía más temprano, la mayoría no va a morir por la situación del golpe inicial, es porque no van a llegar a tiempo. Esa es la realidad que estamos viendo.
0: No, pero bueno, yo creo que sí van a llegar, porque Estados Unidos ya mandó la ayuda, los topos están por aterrizar.
3: Y son muy
0: También en El Salvador, Nayib Bukele tiene un equipo capacitado que usaban Chile. para rescatar gente, Chile para sí. sacar gente de las minas, o sea, y Francia ya habló, Japón también, que tiene mucha experiencia con terremotos.
1: España también va a mandar la UMA, que es un grupo especializado, entonces, bueno, estamos esperando esta ayuda.
0: Exactamente, la Cruz Roja Americana va a sacar un número para que la gente pueda donar, si hay 100,000 personas que pueden perder la vida, va a haber muchos damnificados sin hogar, y se va a necesitar mucha ayuda, y nosotros como radio vamos a estar activados para ayudar a la comunidad venezolana en todo lo que se requiera, vamos a estar al pie del cañón esperando indicaciones. Sí. Chico Morales.
3: Cuando vayan a donar algo, cerciórense de que sean entidades gubernamentales o así como nosotros, correcto, como el Terry o algo, porque mucha gente se aprovecha y de verdad en la desgracia sí, lo han hecho.
0: Por eso es nuestra labor como medios de comunicación, me imagino que las televisoras también, todos están unidos en esto, todos somos Venezuela. Muchas gracias, Neycari Algarrán, vamos a seguir comunicado contigo para que nos des otro reporte más adelante.
1: Gracias, muchachos, estamos aquí pendientes, les agradezco todo esto.
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0: Regresamos en minutos con la nota macabrona. El tabicazo del destino. ¿Qué es esto? ¿Cómo un tabique puede hacer que pierdas tu vida? Bueno, te lo platico en 7 minutos.

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2: 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Ya nos vamos para el despensatón en un ratito más. A lo mejor llego un poquito tarde, pero vamos a arrancar a las puras 8, aunque no llegue yo. 7:14 de la mañana, va a ser en el 10.007 de la Long Beach Boulevard en Linwood, afuera de Mariscos La Doña. Vamos a estar rifando playeras de la selección mexicana y también tenemos regalos de 97.9 La Raza. Lleven su cajota porque se la vamos a llenar de despensa. Compadre Pop, vámonos con el tráfico.
3: Arroz. Fíjate que hay trafiquillo, pero no pa' tanto. Por ejemplo, allá en el 110 Sur por la Slauson Avenue, hubo un accidente reportado como a las 7 de la mañana que tiene el tráfico que avanza y que no avanza, que avanza y no avanza. Un retraso mínimo con de 10 minutillos, así que no se desespere, sea paciente. Allá en el 60 West, donde cruza con el 10, también está un tráiler ahí descompuesto bloqueando el carril central. Mucho cuidadito, comadre.
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0: ¿Están listos para la nota macabrona?
1: Simón, sí. Vato.
0: El día de hoy les voy a contar en mil maneras de saludar a San Pedro. El ataque del cisne de la muerte. Y el tabique del destino.
1: Ah, son dos.
2: El tabique es el que tenemos en la nariz, ¿no?
1: No, es como
0: es un ladrillo.
1: Ladrillazo,
0: güey.
1: No, pero también le dicen tabique a eso.
2: Es lo que yo pensaba.
1: Simón.
0: Bueno, vámonos con el ataque de del
2: cisne.
0: Del cisne de la muerte, güey.
1: A ver.
0: Imagínate que un vato de 37 años andaba haciendo su chamba flotando chido en su kayak en el estanque de un fraccionamiento, checando que todo estuviera limpio y quitando como algas y plantas del lago para que se viera, del estanque para que se viera limpio, ¿verdad? El detalle es que el compa se acercó de más, en donde un cisne gigante tenía su nido. Y bueno, y en esos momentos la pareja de ese cisne pues estaba empollando unos huevos. Y los cisnes son conocidos porque se injertan en pantera y se ponen bien locos y agresivos, así como el Luis R. Conríquez a medio concierto cuando dice ¡tracas, hijo eso! Así. Cuando alguien se acerca demasiado a su nido.
2: Ok,
1: Simón.
0: Entonces, de la nada, el cisne se le fue encima con todo al compita, le dio un bofetón al kayak y lo volteó. Lo gacho fue que el vato traía ropa bien pesada de trabajo. Cuando quiso salir a flote, el mendigo cisne no lo dejó. Le tiraba picotazos y aletazos en la cabeza, hundiéndolo una y otra vez hasta que el pobre vato ya no pudo respirar y se ahogó.
2: Ay, güey.
1: No manches.
0: Entonces, el cisne. Esto pasó en el estado de Illinois.
1: ¿Y estaba mocho el vato o qué?
2: Mande. Bueno, traía ropa pesada.
0: Es un cisne gigante. No creo que es el pato Merlín, güey.
2: Es un patote.
0: Es un pato como que es de este tamaño.
1: A ver, voy a ver cuánto
2: mide. Como el que sale en las caricaturas con Bad Bunny. Así es, ese grandote.
3: Entonces, o sea, que era el lago de los cisnes.
0: Sí, Jennifer, tú conoces cisnes, ¿verdad? Cuando estábamos en Romeville había cisnes y te llegaban a mí me llegaban al ombligo.
2: Oye, entonces prácticamente el cisne lo mató por los huevos, o por sus huevos, ¿verdad?
1: ¿Sí, pues no? Sí.
0: Lo mató por sus huevos.
3: Pues ¿sí? Por sus huevos y sus crías.
0: Pero bueno, tengan cuidado cuando se arrimen a una de esas madres. Hemos visto muchos videos en TikTok de cisnes correteando gente. Y sí, güey, no es chido que te agarre uno, güey.
1: Oye, pero ¿por qué no le pegan una patada a un cisne, güey? ¿Eh? Una patada.
0: Y pues el vato estaba en el lago, güey. ¿Cómo lo iba a patear?
1: Yo lo agarro del buche al cisne
3: ¿y
1: caliente.
3: ¿No se pueden nadar por debajo?
2: No, pues eso muchos jóvenes lo agarran, pero
1: no, no se pueden hundir tanto.
2: Es por que la ropa pesada, sí,
1: güey. No, el cisne.
0: Ah. Me imagino que el cisne
3: no,
0: vuela.
3: La persona, o sea,
0: si Jennifer dice que si el cisne se va por abajo, me imagino que el cisne vuela. Y aunque vaya nadando por abajo, te va siguiendo. Te va madreando. Entonces, pues ya le tocaba al pobre vato.
1: No, ese vato era bien menso, la neta.
2: Era murió apretar por el menso, pescuezo, ¿no? Era apretar el pescuezo al ganso.
1: Oye, imagínate ya con San Pedro.
0: Esto pasó en un lugar que se llama Bolingbrook, Illinois.
1: ¿Cuál de las mil maneras de morir? Te moriste tú, le dice San Pedro. Un cisne, güey.
2: Este está bueno también para tarúpido. ¿Cómo lo va a matar un cisne?
1: No, yo no estoy de acuerdo.
0: No digas eso, güey, porque el vato, acuérdate que le volteó el kayak y no lo dejaba salir, güey. No lo dejaba salir a subirse al barco de nuevo, al barquito, el kayakito, güey. Bueno, en fin, que descanse en pez.
2: En paz.
1: Okay, no va. Se lo comieron los pescados.
0: Vámonos con la otra nota macabrona. El tabicazo de la muerte. Esta pareja iba viajando, esto pasó en Rusia, iban viajando de lo más tranquilos en su coche por la autopista, escuchando su música y platicando de la vida y viendo los tráileres pasar. Y en el carril del sentido contrario venía un camión de carga pesada, de esos que traen toneladas de tabiques mal amarrados. De esos le tengo pánico yo, güey. Cuando yo voy rebasando una madre de esas que tienen material, o ya ves que vienen con los rollotes de metal.
2: Sí, Simón. Igual yo.
0: O que vienen con troncos, y esa madre me voy al último carril y me saco, güey. Imagínate aquí lo que le pasó. Estos vatos, en el otro lado venía el otro tráiler, ¿verdad? Entonces, de la nada, el camión se le soltó un tabique. Y nomás uno solo, carnal. O sea, ni siquiera fueron varios. Un solo tabique. Por la velocidad y la física, el bloque salió volando como proyectil, cruzó el camión, atravesó limpiecito el parabrisas del coche de la pareja e impactó directamente en la cabeza de la mujer que iba de copiloto.
1: Ay, no manches.
0: El esposo que iba manejando resultó ileso físicamente, pero el susto y la tragedia se consumaron en un segundo por un mendigo tabique volador.
1: Qué feo.
3: O sea, se aplicó la de destino final.
2: Por el
1: ándale.
2: Vato. Por el vato que no amarró bien el tabique.
1: Es que no los amarran.
2: Es que se tiene que tapar más que amarrar.
1: Se tiene que, pero pues el vato no lo tapó.
0: La lección, ya cuando te toca, aunque te quites. Y cuando no te toca, ni aunque te pongas. Así que
1: te la pongo, que te la pongo.
0: Esto fue mil maneras de saludar a San Pedro. Al aire con el terrible. Volvemos con el doctor Z, conducido con el doctor Z y la Jennifiera, a ver cómo sale. Yo me voy para el Espesatón. Y también en el Terrimic vamos a estar regalando boletos para el circo. Cuando el pop, cuando el compadre Pop te lo indique, le vas a tener que decir el nombre de un payaso famoso.
2: Ah, fácil.
0: ¿Okay? Durante el Terrimix.
1: Fierro.

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3: Pues la verdad es que queda sorprendido básicamente todo el mundo cómo somos los mexicanos. La verdad es que somos una fiesta y realmente siempre lo hemos demostrado en cada evento. Y hoy que lo tenemos en casa y como dicen, la pelota está en casa, pues hay que divertirnos y apoyar.
4: ¿Somos una pachanga, sí, sí o no?
5: ¡Sí!
4: Pregúntales el catecismo, la tabla del 9, esa no, pero para los otros somos buenos. ¿Sí o no?
6: Para el Morales. Duende buenísimo, doctor Z, no, nadie nos va a ganar.
4: Y estas reuniones, nosotros somos lo máximo, pero la neta somos un gran país. El tema es que necesitamos, como los noruegos, todos jalar para el mismo lado. Que el azul, que el verde, que el mulato. No. Vamos a darle. Y la industria sin chimenea. Porque ahí están los testimonios. La gente viene y se las pasa a toda máquina. Come, baila, pasea. Va eso. Hoy como los noruegos, ¿no? Sí. Hasta el béisbol están yendo y se le están pasando de maravilla. México sí. Gana el día de ayer. Les pregunto a todos, ¿les gustó México ayer? ¿Sí o no?
5: Sí. ¿Y sabe qué, doctor Z? Yo me di cuenta de algo muy, muy importante.
4: ¿Qué pasó?
5: Pues que debemos de naturalizar más personas, porque ya ve que el que gane no lo dio Colombia y España.
6: No sea así, Chico Morales.
4: Sí, bueno, siete, es una realidad. ¿Verdad? Pero lo abrió uno de tus paisanos, el hijo del Tilón, Mateo Chávez. Qué buena jugada, qué buena jugada. Agarra.
6: Limpiecito jugó ese morro. No,
5: Mora, oye. Muy perfecto el vato.
4: Romo, tapándome el Océano Pacífico y el Atlántico, recibe círculo central hasta la pausa, direcciones, luego el pase impecable para el Tiloncito, y el Tiloncito va y la mete, cosa que no hizo luego Jorge Sánchez, cosa que no hizo luego el Chaquito Jiménez, ¿no? Pero ahí estaban primero Quiñones y luego estaba el rescate por parte de Piojo Alvarado, sí. Que viene y da un golazo, ¿no? Desde la media luna. El momento en donde entra Memo Ochoa, ¿les quedó claro qué significa Memo Ochoa para la historia del fútbol mexicano? ¿Sí o no?
5: Sí. Y propició el tercer gol, ¿eh?
4: Machín. Oye, es el que da el despeje. Sí, tres cuartos de cancha, Piojo controla, se la da al Chaquito, Chaquito no la mete, rebote, la recupera el Piojo, media luna Fidalgo y así fue el gol, ¿sí o no?
6: Sí. Pero se la acomodó ya ahí en la puerta de la portería el vato.
5: Sí.
6: O sea, buen saque, buen saque.
5: Me llamó la atención la frialdad con la que controla a Mora, vale. O sea, tan jovencito y ya es un crack el vale, ¿eh?
4: Sí, 17 años, él nos va a durar poco, veámoslo porque ya se nos va. La verdad es que haciendo un gran trabajo, cómo direcciona, cómo se da la vuelta, cómo perfila en ipso facto. Gran lectura. Pídele un hijo de una vez, Chico Morales. Siento como que estás pidiendo un chamaco. ¿Sí o no?
5: Sí, es que pudiera pedir chamba ahí.
6: Llegó hablando de Morita y que Morita para allá y Morita para acá. Aquí, no,
4: que
6: chico, mora, cálmate.
4: Ya, que yo no, quiero un hijo de él, un chamaco, pero sí, bueno. Ahí está Jenny, la verdad que muy, muy, muy bien, ¿no? Y lo de Suiza, 2-1 el conjunto de Canadá. Canadá perdiendo, va a entrar como segundo lugar de su grupo, que tiene 4 puntos, Suiza 7, en el sector B, Bosnia, Herzegovina 4, Qatar ya se nos va, no les alcanzó. Luego vino el partido de Bosnia y Herzegovina, ¿no? Que derrotó a Qatar, 3-1, el equipo dirigido por el señor Julián Lopetegui, Qatar, pues no, no le va a dar. Marruecos, qué buen partido, ¿eh? Porque Haití comenzó ganando, luego le empatan, luego le remontan. Pero fue, la verdad, con sangre, con honor, como jugó Haití. Haití no juega en su país. Tiene que andar aquí, allá, porque pues están peleando el poder, ¿no? Todo mundo quiere el poder, no para servir, sino para servirse lastimosamente. Y en Haití no hay paz, no hay tranquilidad. Y juegan de visitante todos sus partidos cuando tienen que jugar de local. Marruecos, no sé si sea el gran favorito, pero por lo pronto está en la siguiente ronda. Escocia 0, Brasil 3, 2 de Vinicius, el otro de Cuña. Allá en Miami todo es sensacional. Tenemos hoy, lo de Sudáfrica, ¿no? Le pegó 1-0 a Corea. Sí. Con todo y que allá hay un montón de gente de Corea.
5: Sorpresa. Jenny.
1: Yo le estaba cambiando, así como era en el mismo tiempo, estaba como que a ver el otro, y así me la pasé, pero...
4: Fíjate que el de Haití, no era mi primera opción, y de repente a base de goles dije, ¿sabes qué? Este partido está buenísimo. Vayamos con lo que nos dice Mirra Gel en un minuto, hoy hay 6 partidos, Tori Penso estará como árbitra central, al igual que nuestra Katy Itzel García, escuchemos en un minuto.

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2: Este jueves continúa el cierre de la fase de grupos y a las 3 de la tarde del centro, 4 del este, 1 pacífico. En Filadelfia, la selección de Curazao enfrenta a Costa de Marfil. La ola azul buscará a toda costa el segundo lugar, por lo que requiere de la victoria y que Ecuador no gane ante el líder Alemania. Los ecuatorianos, además de la victoria, necesitan que Curazao gane, pero por una diferencia menor de goles. 3 horas más tarde y por el grupo F, Túnez busca cerrar con dignidad ante Países Bajos. De 3 enfrentamientos entre ambos, 2 han sido para la naranja mecánica por un empate. Por su parte, Japón choca contra Suecia, ambos con aspiraciones de quedarse con el segundo lugar del grupo. En punto de las 21 horas del centro, 22 este, 19 pacífico, en Inglewood, California, duelos del grupo D. Turquía sin opciones para clasificar se mide ante Estados Unidos, líderes del grupo, mientras que Paraguay y Australia darán todo por el pase a la siguiente fase. El vencedor conseguirá su boleto.
0: Béisbol, Grandes Ligas, hablemos, chico, de los chicos de azul, ¿sí o no?
3: Sí.
0: Ohtani se recuperó por ahí, rebotó con fuerza después de una entrada difícil en el montículo, pero finalmente ganaron los Dodgers 4-3 al equipo de los Mellizos de Minnesota. Doble cartelera allá en City Field, la casa del equipo de los Metropolitanos de Nueva York, para recibir al equipo de Chicago. Ganaron el primero 10-3 y les volvieron a ganar el segundo 10-5. Buena victoria para el equipo de los Cubs. Pero aquí hubo un tema importante. Ya ves que los noruegos andan remando por todos lados, en el metro, todo. Se fueron a City Field y les llamó la atención porque en el center fielder había una mancha totalmente roja. Mandaron allá al reportero de la cadena local que transmite los Mets y esto fue lo que se dio. Escuchemos, paremos oreja.
4: In some sort of a chant.
5: I'll give it a go.
6: Oposo, oposo, come on, come on. This call be never.
0: Buenos palmitote, ven, empiezan a cantar, una facilidad para componer y descomponer canciones. Escuchen.
7: Wait, we're not gonna take it. That's what that is, right?
0: Oye, qué padre que hayan ido al fútbol y allá está el ejército tartán que fue a la casa de los Marlins y ahora los vikingos fueron a casa de los Mets y pues gastando feria y yendo a hacer lo que se debe de hacer, ¿sí o no?
3: Sí, sí.
0: Definitivamente, la verdad, es un gusto, ¿no? ¿Podemos hablar de otros deportes? ¿Cabe una chiquita, sí o no?
8: Ah, muy sí, chiquita, doctor Zeta.
0: Bueno, lo del Guti Gutiérrez, decían que iban para la Comarca Lagunera. Finalmente, el equipo de los Diablos Rojos del Toluca lo quiere. Vamos a ver qué tal. Y lo otro es de que se viene el torneo de Wimbledon. Y Wimbledon hace un par de semanas, aquí les platiqué que aumentaron en un 20% los premios. Pero ya dijeron los meros, meros gargantones del top 20 de la ATP y la WTA. No, no. La rebanada del pastel es bien grande y nos están dando morunas. Primer medida, solamente 15 minutos. ¡Ay, pero es que tenemos apalabrado un 1-1 con el show del terrible! Me importa poco. Son 15 minutos a quien quiera atender. En conferencia, en especiales, con quien sea, pero solamente 15 minutos. ¿Será un día, Pop, te pregunto, Jenny, te pregunto, chico, que los futbolistas tengan los kiwis para ir a decirle a la FIFA que quieren una rebanada de pastel más grande, sí o no?
3: ¡No!
0: Porque la FIFA no tiene el pastel, tiene toda la panadería y todas las sucursales y todas las franquicias. ¿Sí o no?
8: Y toda la masa y toda la harina. No, tiene la masa
0: todo
8: madre.
0: Tiene.
9: Y para el otro mundial dicen que van a hacer 4 tomas de agua, no van a hacer este.
10: ¿A poco?
9: Sí.
10: Ay, 4.
9: Sí, no, pues es que ya vieron que el billetal que se saca.
8: Tiempo de hidratación.
0: No, ya sabes que ya van a interpretar y te van a poner el tiempo fuera, ¿no? Tiempo fuera, ahí está. Para que vayan a ganar más feria. ¡Deporte!
11: Silencio.
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0: Sorpréndeme.
9: Báilelo.
0: A ver.
9: ¿Qué
0: va bien? Va bien, DJ Ecus.
8: Gracias.
14: Hoy juega la selección.
9: Ya jugó.
0: imagínate eso, en el ángel. Fuera de estas. Chécate el pasito. Mira.
8: Doctor Zeta.
0: ¿Sí o no?
9: Échale, Jenny. Vamos,
0: hey. Vamos,
9: Jenny. Eso.
8: Ea.
5: Saquen los prohibidos.
0: Arre con la que barre.
8: Pónganse truchas si se quieren ganar boletos para ir al circo, al Ringling Brothers. Ahorita les voy a preguntar un payaso famoso, y con eso se llevan esos boletos, compa.
9: Que sea payaso fino o corriente, como sea. Corriente.
0: Métele más adición. Ringling Brothers. Una página de tarea. Vámonos.
8: Así que truchas. 866-794-5099. Llama para que te

0: esos boletones perrones para irse al circo Placozón Ringling Brothers, que va a estar bien. Vamos. Perrón. 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Así que gánate este paquete familiar de 4 boletos para el 11 de julio, para el show de las 11 de la mañana. Vamos a ver quién tiene esa suerte, plebes. Buenos días, ¿con quién hablo?
1: Hola.
2: 3, 2, si no contestan, vámonos con otra, vámonos.
0: A ver, buenos días.
3: Buenos días.
2: Ahí está.
0: ¿Quién habla, compadre?
3: Sí, el compadre Juan.
0: El compadre Juan.
1: Juan.
0: Estás a punto de ganarte 4 boletotes para el Ringling Brothers. Nada más tienes que decir un famoso payaso.
2: A ver.
3: Pues el más famoso payaso es el Cepillín.
0: El Cepillín, bravo. Muchas felicidades, compa, te ganaste un paquete de 4 boletos. No me cuelgues para tomarte tus datos. Aquí, compa chico, se la va a rifar.
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0: 3, 2, 1. Pues, ¿cómo la ven? Con una noticia que ya nos había platicado la Jennifer hace unos días.
2: Sí.
0: Un vato allá en la bufadora, en Ensenada, pues le vendía a unas personas una promoción. Fíjate la promoción, please, fíjense, ¿no?
1: Ok.
0: 2 piñas coladas por $145.
2: Ah, no le pides el güey.
0: Y a $10 el shot.
2: Ah.
0: Pues una señora no se dejó, pues. ¿Tú viste el video, Jenny?
1: Ajá. Déjame les cuento como yo lo entendí, ¿no?
0: A ver.
1: Resulta, chicos, que una persona, pues, llegó ahí y de esas típicas veces en las que tú dices, pues, ¿cuánto me puede costar algo, no? Dices, no creo que esté tan caro. Y no te fijas en el precio y nomás lo pides a lo güey. Entonces, esto le pasó a esta persona y por eso puso en el video lo que me pasa por coneja en la bufadora. Haz de cuenta que pidió 2 piñas coladas, ¿ok? Sin alcohol en la bufadora. Y cuando se dio cuenta, el precio eran $145 por 2 piñas.
0: No manches.
1: Y te quedas, oye, ¿cómo está eso? O sea, se supone que pues estamos aquí y luego te estás diciendo, ¿por qué no tiene alcohol? ¿Por qué está tan caro?
2: A lo mejor el vato pensaba que le estaba comprando el puesto.
0: Quería pagar el puesto el vato.
2: No.
0: Okay. Oye, pero es que está bien que la señora haya ido a reclamar, porque lo bueno es que como la señora reclamó, se fuese que Juan trae la Profeco y ya fueron y le clausuraron el lugar al vato. Y no nada más al vato.
1: Después.
0: Ajá, 3 doritos después le clausuraron el lugar por el $145 por 2 piñas coladas, y aparte cobraba a $10 un shot. Fue la Profeco, fue la ciudad para allá, a Ensenada. Ensenada, allá a la bufadora. Y le cerraron otros como 20 locales más, güey, que estaban haciendo lo mismo, transeando a la gente.
2: Sí, yo también
1: y
2: miré
1: es que
2: el
1: por
2: video.
1: Eso dice la gente que ya por eso ya nadie compra o consume a los vendedores que están ahí, porque se pasan de lanza. Y esto no es lo único que ves que ha pasado, porque también pasa ya en Tulum, en Quintana Roo, sí. En varias partes se quieren aprovechar de la gente
2: del
1: y
2: turismo.
1: Eso es lo que hace que después no les consuman.
2: Pero lo gacho y lo triste es que cuando miran, no le hace que sea uno nacional, te miran que vienes como de aquí de Estados Unidos y es cuando te quieren encajar la uña, piensa
1: no,
2: que
1: no. Y ¿sabes
2: tonto.
1: Qué es lo peor, chico? Que esa señora ni siquiera sabía, o sea, no le dijeron, ella se dio cuenta cuando ya miró el ticket que le habían cobrado $140+. O sea, se la fregaron. Ajá.
2: Y muy cínico el vendedor, ¿verdad? No, pues si quiere, allá venden más caros, decía.
0: Sí, no, bien,
2: déspota.
0: Bien, la neta, bien déspota. Y eso es bien común. Yo he ido allá a la bufadora y todo está bien caro. Eso es para turistas nada más que van de Estados Unidos,
2: sí, es
0: que a lo mejor ganan un poquito más. Porque alguien en México no puede consumir ahí, la neta, porque se han quejado de que, pues, es un lugar de destino caro, no alcanza con un sueldo normal de México.
2: No,
0: entonces,
2: claro.
0: Pues, truchas, si ustedes van a México, a algún lugar turístico, no se dejen, compa, porque a veces se ponen medio agresivos los vendedores como este, pero no se deje que los transeen, ¿verdad?
2: Sí, que vayan también a la Profeco y riacas.

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2: Vaya, no encuentro fallas en su lógica.
3: Buenos días, iniciamos con las informaciones. En el condado de Los Ángeles continúa la alerta por altas temperaturas. Autoridades mantienen recomendaciones para evitar golpes de calor, especialmente en zonas del Valle de San Fernando, San Gabriel y Santa Clarita, donde se esperan temperaturas cercanas a los 95 grados durante esta jornada. A nivel nacional, Estados Unidos inicia actividades relacionadas con la celebración del aniversario número 250 de su independencia. El evento principal genera atención política después de que varios artistas cancelaran su participación por la relación del festejo con la agenda del presidente Donald Trump. La selección mexicana cerró la fase de grupos del Mundial con una victoria contundente. México derrotó 3-0 a República Checa con una destacada actuación ofensiva que le permitió avanzar con confianza a la siguiente ronda del torneo. El equipo nacional espera ahora conocer a su próximo rival. Para Al Aire con el Terrible les informó Mónica Alexandra.

0: creo con la fe poder hacer el trabajo, quiero decirle a cada uno de ustedes que estamos vivos.
1: ¡Solo por hoy!
0: Muchachos, ¿quién de ustedes ha trabajado como mesero alguna vez en la vida? Porque les tengo la historia de un mesero.
1: A ver.
2: Yo no he trabajado como mesero, pero sí he mesereado.
1: Yo también.
0: ¿Tú, este Chico Morales?
1: En una boda, sí.
0: Ah, pero no cuenta,
1: de mesero.
0: En una boda. ¿Tú, Jennifer, a mesero o algo que se le parezca?
3: No.
0: Bueno, pues voy a contarles la historia de un mesero. Un empresario fue a celebrar el cumpleaños de su mamá en un restaurante.
1: Hey.
0: Pero durante la atención recibida, la respuesta de un mesero lo hizo reflexionar sobre la manera de afrontar los desafíos de la vida. Eran como las 10:45 de la noche, el restaurante estaba hasta el queque de lleno y había muchos pedidos al mismo tiempo. Su plato llegó sin cuchara para servir, pidió sal y no se la llevaban, levantó la mano para avisarle al mesero y otras personas también lo estaban llamando para hacerle nuevos pedidos. Y todo esto estaba pasando mientras él llevaba platos a otra mesa y retiraba los que ya habían sido terminados. Comenzó a observar la tensión que sentía al tener que gestionar tantas solicitudes. ¿Dónde está mi Coca-Cola? ¿Podrían traerme otro vaso con hielo? ¿Cuál es la contraseña del Wi-Fi? ¿Se puede cambiar el puré de por nada más por papas? Y todo esto mientras él estaba pues vestido con una camisa negra de botones, una camisa blanca y manga larga y metida dentro de un pantalón de vestir. Y pues unos zapatos de mesero así como están, como que están suavecitos. Tenía todos los motivos del mundo para estar injertado en pantera con la vida. Estaba cansado, cargando peso, atendiendo a muchas personas al mismo tiempo. Era tarde por la noche y aún tenía toda la noche por delante. Y se tardó un poco en llegar hasta la mesa con la cuchara. Y cuando el empresario le preguntó con amabilidad lo siguiente, pues le sorprendió la respuesta.
2: ¿Qué le contestó?
0: Le preguntó, le dijo, aquí tiene la cuchara, disculpe la demora. Y el vato le dijo, pues la cosa está movida, ¿da, señor Wagner? Porque así se llamaba el mesero. ¿Y qué creen que le contestó el mesero?
1: ¿Qué le dijo?
3: ¿Qué le importa? Ah, no es cierto.
0: Le dijo, gracias a Dios, doctor, todo está bien, gracias a Dios. Estamos con mucho trabajo. Y ahí donde el vato se sorprendió, eso lo dejó sin palabras, porque estaba acostumbrado a escuchar quejas y murmullos, y quejarse de forma parte de la naturaleza humana, y no esperaba una respuesta así, y menos en un momento tan exigente de su trabajo. La mayoría de las personas habían respondido que, como Chico Morales.
1: Pues así, no, hombre, es un gentillalo, ya no me la ando acabando. Habían de contratar otro, ¿verdad? Quejarse.
0: No me ponen ayudante, no tienen un sí. Bad boy. Pues lo que quedó sorprendido el empresario fue que el vato agradeció y entendió por qué él estaba agradecido por estar ahí trabajando, uh-huh. Por estarse ganando el pan, las propinas, y agradeció tener salud y energía para hacer ese trabajo con los 50 años que parecía tener, porque eso le permite servir a las personas y llevar la comida a su casa, mientras otras personas a lo mejor ni trabajo tienen, ni saben de dónde van a sacar el dinero. El vato estaba ahí perreándose, pero trabajando y agradecido con la vida.
1: Sí.
2: Como debe de ser.
0: Como dicen mis amigos de los, ¿cómo se llaman estos? Los inquietos del norte. Agradecido con el de arriba.
2: Pero él es más arriba. ¿Son tus amigos, Terry?
0: Exactamente, los inquietos del norte.
2: Ah, ay, sí. Inquieto. Mira, el Terry, un terrible y un inquieto, ¿no?
0: Sí. Está bien. Oye, me ofrecieron una entrevista con el inquietito.
2: ¿Quién es el inquietito?
0: El vato que canta, tiene un hijo, el hijo anda cantando y me dijeron que si lo quiero traer aquí a entrevista.
1: Dile que para otro día. En otra ocasión.
0: Así que, ¿qué aprenden de este mesero? Pues hay que estar agradecidos con la vida y pues valorar lo que tenemos, ¿no?
1: Sí.
0: Uh-huh. Se hace viral un video de unos changos imitando a los seres humanos.
1: Ah, caray.
3: ¿En qué caso?
2: ¿Qué así? ¿Habiendo el celular todo el día?
0: Estaban grabando unos changos que se estaban tomando una cerveza cada uno.
3: No manches. ¿Y quién se los dio?
0: Pues la pregunta es, ¿quién les dio la perra cerveza? Pero uh-huh. Andaban bien alegres, pistía y pistía esos changos.
1: No serían humanos que parecen changos tú, Terry, porque hay muchos.
2: Yo he visto varios de... ¿Tienes sí. razón, chico? ¿Tienes razón?
0: No, eran unos changuitos, así como monos araña o algo así. Cada uno tenía una botella de chela y la andaban chupando bien sabroso.
2: Oye, ¿quién se las dio, Terry, o ellos fueron a comprarla?
3: O se la robaron.
1: Con su bolsita fueron a comprarla.
0: No, creo que fueron a comprarla porque no tienen ID, güey.
2: Ah, es cierto.
1: Y ni dinero.
2: O a lo mejor llevaban una falsa, porque muchos humanos sí, eso hacen.
0: Sí. Por lo que puedo ver en las botellas, eran unas botellas de Estela. Y estaban, estoy viendo que los changos no están enjaulados. Es como una playa, Jennifera.
1: Entonces la robaron.
3: Una jaula. Una playa.
0: Entonces, lo que pasó que estos changos, yo creo que vieron una mesa descuidada, vieron las botellas, las agarraron y dijeron, patitas, ¿para qué la quiero? Pero la andan pisteando, pero sí, sin rencor a la vida. Y bueno, hasta la última gota, güey.
1: Pues quién se les murió que andaban festejando,
2: ¿verdad? Los güeyes, ¿verdad? Sí, sí, sí. Se me antojó pistear con ellos, güey. Sí.
0: Exactamente, güey. Yo no tomo, pero viéndolos tomar así hasta me dan ganas.
2: Sí, la neta que sí.
1: A patita cruzada y todo, ¿eh?
0: No, no, ¿cuál patita? Estaba sentado en la piedra y tome chela. Pero bueno, no sabemos si les dio una cruda a estos changos o qué daño les puede hacer el alcohol. Porque no sabemos si su hígado funciona igual que el de nosotros.
2: No creo que funcione igual, pero de que les dio un dolor de cabeza, sí les dio.
0: ¿O qué tal si uno de esos changos llegó a su casa y se enojó porque la changa no tenía lista la cena, güey?
1: Sí, a lo mejor de frustración.
3: Ay, sí, tú. Le aventó un plátano y dijo, trágatelo, ahí está tu cena.
0: Bueno, pues eso es lo que está pasando. ¿Quién sabe en qué playa habrán grabado estos changuitos pisteando sus Stella Rose? Y de los changos, nos vamos al cotorreo. Regresamos en minutos con la confesión al aire con el terrible al millón.
4: Y pasadito.

0: Estamos de regreso al aire con el Terry. Vamos a platicar con Román, que quiere hacer una confesión a su esposa. Román, ¿qué le quieres confesar a tu esposa? ¿Te quedaste con el dinero, con el cambio del mandado o qué pasó?
1: No, es algo más más serio, terrible que eso, que pues ahora sí está en juego mi matrimonio con lo que le voy a confesar a ella.
0: A ver, cuéntame.
1: Es que lo que pasa es que ya tenemos 4 años de casados y pues ella ya quiere tener hijos y pues yo la verdad la otra vez con mi ex tampoco pude tener hijos y por eso se acabó mi matrimonio, que soy estéril.
0: Ok, pero tú ya estás completamente seguro que eres estéril.
1: Sí, ya me hice un tratamiento, bueno, fuimos a ver un doctor especialista en esto y pues me dijo que no podía tener hijos.
0: Entonces tú estás tratando, bueno, tu esposa está tratando de tener una familia, pero tú no le has ocultado, ¿no?
1: Sí, se lo he ocultado hasta ahorita y pues hablo aquí para poderlo, ahora sí que decirle toda la verdad. Porque ella ya planeó todo con un doctor, sacó citas para un médico de fertilidad y todo eso, pero pues ahora sí que quiero decirle la verdad a ver qué pasa con ella.
0: Antes de ir, ¿no? A que la desengañen. Regresamos con la confesión. Él le va a hablar a su esposa para decirle que no puede tener chamacos. Eso.

0: pásale.
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0: Somos 97.9 La Raza, compa. Y hoy es el despensatón donde vamos a estar regalando un chorro de cosas. Y lo mejor también, la camiseta original de la selección mexicana. ¿En dónde va a ser este cotorreo, mi compa Chico?
3: Ahí ya está el Terry. 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
0: Lleven una caja grande, lleven una bolsa grande también para que lleven de todo. Hay muchas cosas, mucha comida. Échense la vuelta para allá. También allá en el 91 East por la State College Boulevard hubo un accidente, compadre, del lado derecho que tiene el tráfico lento, causando pues una demora mínimo de 5 minutos. No es para tanto, pero pues ya causa molestias. Mucho cuidadito, compadre, porque el tráfico en un rato se pone peor. Aguas.
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1: Estamos de regreso al aire con el Terry, listos para hacer la confesión. Román quiere hablarle a su esposa para decirle que no puede tener bebés. Ellos, pues si vienes escuchando, se están sometiendo a varios tratamientos, están tomando cosas, están intentando tener una familia y lo han hecho a lo largo de 2 años. Entonces, ella ya, por las ganas que tiene de tener un bebé, sacó una cita con un médico bien perrón de fertilidad. Entonces, antes de ir a la cita y gastar dinero, él quiere decirle ya, pues la neta, no, pues no puedo tener bebés, por eso me dejó mi primera esposa. ¿Estás listo, Román?
2: Sí, terrible.
1: Ok, vamos a marcarle a tu esposa, se llama Lorena.

0: ¿Aló?
1: Hola, Lore, ¿cómo estás? Buenos días.
0: Hola, mi gordito, ¿cómo estás? ¿Tú tomando un café?
1: Pues mira, aquí en el break, y pues quería hablarte porque pues ya ves que estamos con esto del doctor de fertilidad y querer tener un hijo.
0: Ay, sí. Mire que aquí estaba contando un poquito de dinero, lo de los taxes. De hecho, estaba escribiendo algo. Estoy bien nerviosa, ¿eh? ¿Ya saliste?
1: Pues quería confesarte algo, Lore.
0: Ajá, dime.
1: Ahora sí que quería confesarte algo porque pues es algo que pues te lo había ocultado desde siempre, desde que empezamos la relación.
0: Ay, no me asustes. ¿Te pasó algo?
1: No, pues algo ahorita no, pero es algo que ya llevo desde hace años y pues te lo voy a decir, pues pase lo que pase, te quiero.
0: ¿Cómo
1: y
0: pase lo que pase? No me asustes.
1: No, es que pues por eso me dejó Patty, porque yo no puedo tener hijos, soy estéril.
0: No, no es cierto. No es cierto, sí. 4 años de relación y tú no me has dicho nada. No es cierto, yo sintiéndome como una estúpida, haciéndome las pruebas, siempre me viste metida en la CVS comprando esas cosas para ver si yo estaba ovulando o no. ¿Por qué me lo dices hasta ahorita? 2 años, pude haber comprado muebles con el dinero de los taxis y lo aguardé para eso. ¿Por ti, por mí? ¿Por qué me haces esto?
1: Pues sí, lo siento, pero pues es algo que pues así yo creo que así nací, así soy, pues me duele.
0: Pero
1: que
0: me lo hubieras dicho desde el principio. ¿Te imaginas cuántos años tengo yo? ¿Tú crees que yo no quiero tener un hijo? ¿Tú crees que yo no miro a mi hijo en la universidad o algo así? Y vienes hasta ahorita y me lo dices.
1: Pues lo siento mucho, Lore, y pues espero que cuando llegue a la casa hablemos bien y a ver qué pasa.
0: ¿Qué clase de hombre eres, verdad? No sé. Mirando, caminando para acá y para allá en la sala. ¿Por qué me lo dices ahorita?
1: No, pues creo que sea, es muy difícil para mí decirte eso.
0: Te puedo querer mucho, te puedo amar mucho. ¿Y sabes todo lo que he dejado por ti? Para que esto sí me lo vengas a decir ahorita. No sé ni qué siento ya por ti, fíjate.
1: Pues mira, pues perdóname y pues yo te amo demasiado, quiero estar contigo y no quiero que con esto vaya a ser la rotura de nuestro matrimonio.
0: ¿Sabes una cosa? Tú eras el hombre que yo visualizaba en una playa como ancianos tomándonos un café, tomándonos un coco. Pero mira cómo me has parado, ya ni sé lo que siento por ti, tengo una gran rabia.
1: Pues perdóname, pues te digo, hablamos en la casa y a ver qué sucede.
0: No sé si voy a estar en la casa, no sé qué va a pasar. Solo te puedo decir, no me hables. Adiós.
1: Pero no cuelgues.
2: Ya colgó.
1: Oye.
2: Pues buena suerte, mi amigo. Es que mira, si, toda la gente, ¿cuántas veces hemos hecho aquí detectives y cosas? Siempre que echas una mentira sale a la luz la verdad. Nunca nada dura oculto atrás del sol, güey.
3: Oye, si ya había tenido un fracaso con el matrimonio, pues le hayas dicho que la neta, si ya sabía.
2: Me dejaron porque no puedo tener bebés. Sí. ¿Y habrá alguna mujer que te quiera sin bebés, que no quiera tener una familia y que se la quieran llevar así, güey?
4: O
2: si
4: tal vez quieran adopción, alguna sí alternativa, pues, que reine el amor.
2: Pero no te la lleves 2 años comprando pruebas para ovular y esperando que pegó, y yo sé lo que es eso, o sea, lo que se siente, que quieren y que andan viendo y no llega el embarazo, cómo se deprimen y pasan por traumas, se estresan, les da depresión, güey. Tú la regaste, güey.
3: Porque ella sí te quiere, güey. Sí, se oye bien, se oye.
2: Dijo que quería estar viejita contigo, sí, tomándose chale un coco en la playa, güey. Ni mi esposa me dice eso. Entonces, ¿qué piensas hacer, güey?
1: Pues, Terry, pues, la verdad, pues, si yo no puedo darle el hijo que ella desea, pues, que sea feliz, la voy a dejar libre y que consiga quien la pueda, ahora sí que embarazar, pues, me duele mucho y, pues, voy a tratar de hablar con ella a ver si podemos arreglar esto.
2: Bueno, entendemos esto y espero que pase lo mejor para ustedes. Esta fue la confesión al aire con El Terrible. 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

0: trending de la Jennifiera. Andan ofreciendo un billete por el pato Merlín. Es el pato de la selección mexicana.
1: ¿Algún chino que lo quiera cocinar?
0: Un artista, compa. No. Ahorita la Jennifiera nos dice quién y cuánto.

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1: Estamos de regreso al aire con el Terry al millón y pasadito, listo para platicar con la Jenny Fiera, con el trending. El día de hoy vamos a hablar de el pato, que andan ofreciendo dinero pato, por el pato. Y pues muchas cosas que se hicieron virales en las redes sociales. Hay demasiado chisme, ¿no? Vamos a platicar más adelante también con el doctor Z sobre el llanto de Memo Ochoa y muchas cosas más adelante, Jenny Fiera.
2: Bueno, vamos a comenzar. ¿Qué les parece con Poncho de Nigris? Chan, chan, chan, chan. ¿Qué creen que se metió ahora Poncho de Nigris? Que todo el mundo lo trae de la cola.
3: ¿Qué?
2: No, ¿en qué creen que se metió? No, ¿qué se metió?
1: No.
4: El sordo no oye, pero dice que compone,
2: ¿eh? No asusten.
1: Discúlpame, Jenny Fiera. No. ¿En qué se metió Poncho de Nigris?
2: Bueno, resulta que pues todo empezó primero con tirarle a la familia de Pato Merlín, diciendo que ese pato pues sí se volvió famoso. Como para los que no saben, el Pato Merlín es la mascota no oficial de Mundial. Entonces Poncho de Nigris pues estaba diciendo que ¿por qué no lo venden ahorita que vale? O sea, básicamente
1: le está diciendo a la gente: vendan esa madre antes de que se devalúe,
3: antes de que se muera.
1: Yo lo haría.
2: Ay, tú, pero es una mascota que tú se supone que quieres,
1: sí, cierto,
2: ¿no?
1: Hay un valor, hay un cariño
3: ahí. Sí, bueno, fue como
1: que... Si alguien llega y les da $1,000,000 por el pato, no, pues no los vale, es un cariño.
2: Bueno, pues Pato ofreció $500,000, luego dijo, ¿saben qué? $600,000 para comprar al pato.
3: ¿Él ofreció eso?
2: Poncho, sí, míralo. Poncho. Para comprar al pato y llevarlo como mascota a ese show que él hace, el evento que es, hace de Ring Royal.
4: Que lo alquile mejor.
1: Pues que lo alquile, güey.
2: Sí, pues sí.
4: Es que la señora, pues, puede dar.
1: En vez de que pasen las morrotas esas que en bikini enseñando el round, que salga el pato.
4: No, tampoco que las vaya a quitar.
3: Oye, no, pero es que el Poncho dice: lo compro porque quiere mostrar poder, pues quiere mostrar que las puede. No va a decir: ah, te lo rento.
1: No, pues al rato va a querer ser presidente.
3: Ah, no, si le dan chance, sí, güey.
1: O sea, ahora cualquiera puede ser presidente.
4: Cualquier menso puede ser presidente.
3: ¿No te habías dado cuenta?
1: No. Ah. Bueno, ¿qué más Jenny Fiera?
2: Bueno, resulta, chicos, que bueno, todos se le fueron encima porque unos estuvieron diciendo que pues, ¿cómo se atreve, no? Porque realmente, pues, el patito es una... Pues es como una familia para ellos, ¿no? En fin, entonces él dijo que qué les importa.
4: Pero yo por 600 sí vendo mi carnal.
3: ¿Cuánto?
4: Por 600,000 sí vendo.
2: Dijo
4: mi
2: que
4: hermano.
2: El pato vive máximo 7 años, que él lo iba a cuidar mejor y que no le iba a dar tacos de carnita.
3: Ay, no más.
2: Algo así dijo, pero bueno, en fin, dicen.
1: ¿Y cómo sabe que al pato no le gustan los tacos de carnitas, güey?
3: Sí, o sea, pero para su...
1: Si está en su dieta.
3: Sistema digestivo no debería comer carnitas. No. Ni el chico tampoco.
1: ¿No has visto los patos cuando están volando en la playa? Se comen hasta los chetos y les das, güey.
2: Exacto. No, pero la familia pues ni le ha contestado, así que no creo que le conteste.
3: ¿Quién sabe? En una apretada.
2: Si ya lo registraron, pues ¿para qué? O sea,
1: ya amanece, ¿no?, con la tripa chillando ese día. Vámonos, ¿dónde vive
3: Poncho? Háblale al Poncho, mijo.

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1: No lo han cachado a lo mejor el vato, ¿no? Pero la vida del músico es difícil cansado. Mantener una relación porque pues nunca están en la casa y cuando están... pues quieren descansar o están pensando, su mente está en otro lado. Ajá. Es complicado una relación de un músico, pues. Bien, yo creo que por ahí va la cosa.
2: Pues le deseamos lo mejor. También. Le deseamos lo mejor, que le echen ganas. Y bueno, lo bueno es que dicen que se llevan súper bien por su familia y por sus niños, que no tienen la culpa de las broncas de los adultos.
3: Así es, pero bueno, ahora vámonos con... ¿Se acuerda que hace unos mesecitos estábamos hablando de que iba a ser una colaboración con Kenia Oz, Belinda y Dana Paola? Y que siempre no se hizo. Bueno, ya salió el porqué. Supuestamente todo esto es porque está congelada, o sea, por la parte de la disquera. O sea, no la han liberado, entonces por eso no la han podido sacar. Pero que la canción ya está hecha.
2: Ok, está bien, entonces no la libera la disquera. Yo no sé por qué eso no pasa con los reggaetoneros ni con los cantantes en inglés cuando hacen colaboraciones, ¿eh? O sea,
3: ¿verdad?
2: Ahí se peleó la disquera y que no va a salir la canción. Güey, ya los artistas sean independientes, ya no dependan de disqueras, ¿verdad, güey?
1: Así es.
4: Ningún beneficio tienen.
2: ¿Ya no?
4: Ya no.
3: Pues ellos creo que están en Sony Music, así que peor. Él es el que al parecer, por temas administrativos, no es que no haya salido. No es porque estén peleadas, nada por el asunto o que diferencias... no, creativas, sí, etcétera, etcétera, que se había estado hablando, no, es por
2: no,
3: otra
2: cosa. Peleadas, no, porque no creo que Kenia Oz ya anda peleando con Belinda por el peso pluma.
1: No, no creo.
3: No, menos, chicos, no.
2: Ay, Dios mío, bueno, ahí está, vamos a ver cuándo sale esa rolita. Por cierto, si tienen chance, vayan al TikTok y escuchen a Belinda interpretando a Lily la tableta de Toy Story 5, se oye chido.
1: ¿Se escucha chilo?
2: Se escucha chilo. Gracias, Jenny Viera.
3: Bueno, hasta aquí mi reporte. Ya saben, si gusta seguirme en mi Instagram, me pueden encontrar como Jenny Viera 94.

0: ¿Qué pasa en Los Ángeles?
1: 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Cáile para allá, ahí está mi compa El Terrible regalándote muchas cosas. ¿Qué pasa en Los Ángeles, mi compa Chico?
2: Bueno, pues dos personas, incluyendo un oficial de policía, resultaron heridos después de ser atacados por un perro de tamaño pues grande. El área, esto fue en el área de Highland Park, aquí en Los Ángeles, y el incidente ocurrió durante una operación de limpieza cuando el animal se tornó agresivo y mordió a las víctimas. Ambos fueron trasladados al hospital para recibir atención médica y se espera que se recuperen. Las autoridades investigan las circunstancias del ataque y bueno, pues acá andan buscando también al dueño. ¿Por qué lo dejan solos, hombre?
1: Es muy triste que cada vez pasa más.
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Si tuviste problemas de la vista desde chiquito, todo eso se podrá mejorar. Bueno, ahorita una experta en ese tema nos va a decir si se puede o no se puede. Después de la rolita.

0: Estamos de regreso al aire con El Terrible. Y bueno, la salud de tus ojos es muy importante. Son la ventana al mundo. Los ojos son los que te abren la oportunidad a tener trabajos y desarrollarte en la vida, hasta ver mujeres bonitas, chavos guapos, todo esto, ¿no? Pero hay muchas personas que empiezan a tener problemas de vista desde muy jóvenes. Vamos a hablar de ese tema con la doctora Tartá, que está aquí con nosotros. Bienvenida, doctora, ¿cómo está?
1: Muy bien, gracias por tenerme aquí otra vez en tu programa.
0: Gracias, doctora. Bueno, con mucha experiencia en la rama de la oftalmología. Doctora, ¿cuándo hay que ponerle o prestarle atención si tenemos un problema serio de visión?
1: Bueno, en todo momento, desde que somos niños hasta que somos adultos más grandes, hasta que seamos más viejitos, ¿no? Pero algunos niños sí comienzan con problemas de la visión y lo empiezan a notar como a los 5 o los 6 años, que no ven bien de lejos. Eso es casi siempre lo usual. Y eso casi siempre es debido a la miopía. Es lo que le llamamos vista cansada a la distancia, pero también les provoca vista cansada de cerca porque tienen que usar los lentes para estudiar y eso les provoca más miopía, o sea que se les va aumentando según pasan los años.
0: Exactamente, y mire, hay muchas personas que pueden tener una vista perfecta y luego empiezan a los 25 años, así bien jovencitos, a tener problemas de visión. ¿Este qué problema, o de qué se trata esto, o por qué pasa?
1: Sí, esto también es miopía. También a veces la miopía comienza después de los 18 años en algunos casos y se les aumenta y se les sigue aumentando y les sigue aumentando bastante hasta los 40. A los 40 muchas personas entonces lo que comienzan a ver es visión borrosa de cerca y se viste, eso sí es vista cansada de cerca. Así que hay diferentes causas por las cuales las personas necesitan usar lentes o bifocales o lentes de contacto, algunos que no les gustan. Así que hay que mantener la visión perfecta durante todo el tiempo, porque los lentes realmente no son la solución para todos estos problemas, porque ayudan al progreso de la condición.
0: Bien, doctora. Bueno, aquí entró la llamada de Rubén, aquí lo tenemos, está escuchando. Rubén, bienvenido, ¿cómo estás?
2: Buenos días, mi Terry.
0: Adelante, te escucha la doctora Tartá, ¿cuál es tu problema?
2: Sí, mire, buenos días, doctora Tartá.
1: Buenos días.
2: Tengo una pregunta. Sí, mire, yo desde los 10 años empecé a usar lentes. Es un problema que tengo desde chiquito, pero sí, ya con el tiempo me ha ido aumentando lo que es lo de los lentes, que es el aumento que los pongo. Sí. Y ahorita que ya tengo 35 años, trabajo en la Costco, se me hace difícil mirar, que etiquetar las bolsas y eso, se me hace difícil mirar a veces el producto, o cuando hago inventario también se me hace difícil mirar, a veces me duele la cabeza porque estar en la computadora también, me molesta también mucho el aumento, son como ese fondo de botella que uno usa. Entonces quería ver si calificaba para algún tipo de láser o algo así.
1: Pues fíjate que sí, no pierdas la esperanza, porque primero, que es bastante común lo que me acabas de contar, ese es el progreso que provoca la miopía con los lentes de contacto, los lentes regulares. Así que yo creo que tú eres candidato, porque el 99% de las personas son candidatos para láser, que es sin corte, y te da 20-20 de lejos y 20-20 de cerca. O sea que vas a poder no solo ver la computadora, sino las botellas, todos los productos, todo de cerca y también de lejos.
2: Ok, muchas gracias.
1: Bien, y es permanente y seguro y sin corte alguno.
0: Exactamente.
1: Eso es todo con laser. Es como un espectáculo de luces.
0: Exactamente.
2: Eso es lo que ocuparía.
0: Entonces, básicamente entras y sales el mismo día. Y qué bueno, ¿no? Porque hay personas que piensan que porque usaban lentes desde pequeños no tienen esperanza de ver bien, doctora. Quédate en la línea telefónica, pero Rubén. Sí. Te voy a pasar la información de la clínica de la doctora Tartak. Doctora, y bueno, para todas las personas que quieran hacer una consulta, no sé si me permite dar el número telefónico.
1: Absolutamente, que nos llamen, hablamos español, todos hablamos español, obviamente yo soy hispana, y entonces pues le hacemos una consulta completamente gratis, sin compromiso, pero el 99% son candidatos, y también tenemos unos buenos descuentos increíbles para todo el mundo y promociones, así que todo el mundo se lo puede hacer ahí.
0: Bueno, y también planes de pagos, que es lo más importante, ¿no? Porque a veces pues
1: anda. Sí, con 0%.
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0: 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Muchas gracias, doctora Tartak.
1: Gracias a ti, Terry. Saludos a todos.

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2: Vaya, no encuentro fallas en su lógica.
3: Buenos días, iniciamos con las informaciones. En el condado de Los Ángeles continúa la alerta por altas temperaturas. Autoridades mantienen recomendaciones para evitar golpes de calor, especialmente en zonas del Valle de San Fernando, San Gabriel y Santa Clarita, donde se esperan temperaturas cercanas a los 95 grados durante esta jornada. A nivel nacional, Estados Unidos inicia actividades relacionadas con la celebración del aniversario número 250 de su independencia. El evento principal genera atención política después de que varios artistas cancelaran su participación por la relación del festejo con la agenda del presidente Donald Trump. La selección mexicana cerró la fase de grupos del Mundial con una victoria contundente. México derrotó 3-0 a República Checa con una destacada actuación ofensiva que le permitió avanzar con confianza a la siguiente ronda del torneo. El equipo nacional espera ahora conocer a su próximo rival. Para Al Aire con el Terrible les informó Mónica Alexandra.
4: Estamos de regreso al aire con el Terry, listo para platicar con Ekari Albarrán, con todo lo que está pasando con el terremoto en Venezuela. Ella tiene todos los datos, comunicación y lo que está pasando hasta el momento. Bienvenida, Ekari, ¿cómo estás?
5: Buenos días, muchachos, gracias por este segundo pase, ¿no? De este día, bueno, seguimos contabilizando, seguimos teniendo más reportes de personas desaparecidas. Es increíble las zonas que ahora se han declarado en emergencia. Se tenía previsto que era La Guaira, ¿no? Que lo hablábamos anteriormente para las personas que se están conectando y que no están muy familiarizados. Este terremoto, dos en totalidad de 7.2 y 7.5 que se dieron el día de ayer, pasadas las 6 de la tarde, hora en Venezuela, afectaron la capital del país, Caracas, pero específicamente el estado vecino que se llama el estado La Guaira, donde cientos de edificios colapsaron. En este momento se confirma que Catialamar, una de las zonas en La Guaira, está entre los escombros, son miles de personas desaparecidas y se está dando como la zona de desastre de mayor magnitud en este momento. También les cuento que incluso Francia, el presidente Macron, ha confirmado que también se va a unir a otra coalición de la Unión Europea para enviar más ayuda a Venezuela, pero seguimos recibiendo, cuando son las 10 de la mañana, hora local allá, seguimos recibiendo muchas denuncias que hay personas en los escombros que no han recibido ninguna ayuda. Y lo peor, se ven en las redes sociales como incluso anoche los rescatistas, sin tener conocimiento de este tipo de desastres, usaban las linternas de sus celulares para tratar ubicar a las personas que se encontraban y que gritaban por ayuda. Esto simplemente es una muestra de cómo está el país, que no está preparado para este tipo de actividades, que no hay cultura sísmica y sobre todo que no hay el apoyo interno, no hay la manera, Protección Civil, que es el ente encargado de este tipo de desastres, no tiene personal para cubrirlo. Y bueno, la realidad es que siguen llegando más fotos de personas desaparecidas. También a esta hora les tengo un reporte tras el colapso de la salud en Venezuela, como lo sabemos, los hospitales públicos, que antes de que pasara este siniestro ya estaban colapsados. Las clínicas privadas en el país, sobre todo en Caracas y La Guaira, están recibiendo a todas las personas que llegan por ayuda, es decir, no hay preguntas de nada, se le está dando los primeros auxilios y sobre todo también se están llenando listas de las personas desaparecidas. Lo que dificulta todo esto es que no había un censo reciente, no se sabe el número de personas que hay desaparecidas, quienes vivían en los edificios, todo esto por la situación precaria en Venezuela, muchachos.
4: Exactamente, vamos a escuchar las palabras de la presidenta Delcy Rodríguez, que se comunicó en la mañana acerca de lo que está pasando con la ayuda internacional y lo que está sucediendo en Venezuela.
6: Tema de Protección Civil es, vamos al rescate de aquellas personas que están tapiadas por los edificios o por las viviendas que colapsaron. En las próximas horas estaremos recibiendo rescatistas de países que ya se han comunicado con nuestro gobierno. Quiero agradecer al presidente Donald Trump y a su gobierno, que ha estado en contacto permanente con el gobierno venezolano, con todas nuestras autoridades, brindando apoyo, solidaridad, y en las primeras horas estaremos recibiendo rescatistas. Igualmente recibiremos rescatistas de República Dominicana, como se lo agradecí en llamada telefónica a su presidente Luis Abinader. Igualmente tuve una conversación telefónica con el presidente de El Salvador, Nayib Bukele, quien también estará enviando muy temprano una brigada de rescatistas. Igualmente, con México hemos tenido contacto para recibir rescatistas en esta área en la cual son muy experimentados.
5: Sí. Exactamente. Lo que se necesita en este momento es ayuda internacional porque no se dan abasto, Terry. En Venezuela no se puede cubrir esto por sí solo.
4: Un abrazo fraterno para toda la comunidad venezolana. Sabemos que sobre todo en la ciudad de Chicago, en Denver, Colorado, en el área de la Bahía de San Francisco, hay mucha comunidad de Venezuela que están preocupados. Tú personalmente tienes amigas que no encuentran a sus familiares, que no han dormido, ¿verdad? Aquí en Estados Unidos, ellas y sus familiares en Venezuela, ¿correcto? Sí.
5: Correcto, tenemos una situación que en Venezuela con la diáspora, más de 8 millones de personas que hemos migrado a diferentes países, la mayoría de papás, abuelos, quedó viviendo allá en Venezuela, y hay muchos desaparecidos de personas de la tercera edad. Tengo el caso de mi amiga Catherine Osorio, está buscando desde ayer a su mamá Ana González, que lamentablemente el edificio quedó en cenizas. Vive en Katia Lamar, la señora, y uno de los edificios, la urbanización Páez, quedó completamente desmoronado. Nada. Esto, como este caso, miles más. Es importante también decirle a las personas que aún ubican a sus familiares en Caracas o en otras zonas del país, que hay dos sitios web donde externo al gobierno se están registrando todos los desaparecidos. Uno es venezuelatebusca.com y el otro es desaparecidosterremotovenezuela.com, donde se está llevando a cabo para que las personas tengan información de los localizados en las clínicas y hospitales, y también los que aún no se han podido encontrar.
4: Bien, hay que, de lo que has investigado, porque tú has estado en comunicación con medios de comunicación venezolanos, etcétera, ¿a cuánto se estima que vayan a ver o vayan a subir las víctimas mortales en tu país, Venezuela, Nicaragua?
5: Bueno, mira, en este momento contamos con información directamente de los Estados Unidos, porque la información que se tiene de Venezuela es muy precaria. Habíamos dicho anteriormente que se tiene una cifra en Caracas, no en La Guaira, que es la zona más afectada, en Caracas, de 164. Sin embargo, esa cifra era de las 6 de la mañana, hora Venezuela hoy. No se tiene ningún avance. Se estima en Estados Unidos de que por el daño geográfico que se tuvo, se hay un estimado de 10.000 a 100.000 fallecidos.
4: Espérate, ¿de 10.000 a 100.000?
5: Sí, así como lo escuchas, por la zona geográfica, eso lo dice Estados Unidos, lo pueden googlear, está ahí la información.
4: Entonces,
5: sin embargo,
4: esto es una catástrofe de dimensiones apocalípticas. Cuando sucedieron los terremotos, ya se estaba diciendo, hay 15 muertos, hay 23.
5: 36 se tenía también en la madrugada,
4: pero
5: fue subiendo.
4: 36 a 100.000, o sea, y para que la gente tenga en contexto lo que estás platicando, todo un estado, supongamos, la gente de Chicago, que todo el norte, que toda la ciudad de Chicago se cayó. Eso es lo que estás hablando tú respecto a La Guaira, ¿verdad? Que toda la infraestructura se cayó. Son edificios como de 4 o 5 pisos, unidades habitacionales, donde la gente estaba ahí porque era un día festivo también.
5: Exactamente, el 24 de junio es festivo en Venezuela, la gente estaba en sus casas o estaba en la playa, porque hay que tener en cuenta que Caracas y el estado de La Guaira son zonas litorales, es decir, están en la playa, está ahí el mar bien cerquita. ¿Qué es lo que pasa también para que la gente entienda por qué hay tanto edificio derrumbado? Porque en esas zonas específicas, la capital venezolana, al haber tanta sobrepoblación, lo que hicieron desde hace muchos años fue construir edificios. Estamos hablando de edificios de 20 pisos, 12 pisos, y todo eso se vino abajo. Y también la situación en la que se encuentra Venezuela, que lamentablemente la infraestructura que se tiene no es nueva, es obsoleta por tantos años que Venezuela ha pasado en crisis. Por lo tanto, la infraestructura no estaba preparada para esto, Terry.
4: Si el terremoto fue trepidatorio, hace cuenta que está el oscilatorio, es como si movieras tu mano de derecha a izquierda. El trepidatorio es como que estuvieras haciéndole el 6-7. Sí. ¿Qué hacen los niños? Así de esta,
5: las placas tectónicas moviéndose
4: de esta manera.
7: Para
4: entonces,
7: abajo.
4: Entonces como los edificios están muy viejos, pues no aguantan, se caen, se desmoronan. Sí. Hemos visto videos de. Hay una persona, no sé si ya la rescataron, Icari, que estaba con los escombros diciendo que está al lado de un muerto.
5: Exacto, sí, eso ocurrió en La Guaira, eso es en la zona de Catialamar, todavía no lo han rescatado. Y además ese mismo periodista que vimos ese video se dirigió a las zonas afectadas. Y como unos muchachos, unos adolescentes, sin protección civil, sin policía, sin ningún funcionario, están gritando a la gente que diga sus nombres para anotarlo en una lista y un papel que tienen. O sea, es desgarrador ver cómo Venezuela no tiene la manera de salir adelante con esto. Yo sé que ya muchos países, especial Estados Unidos, se ha proclamado, pero
4: México mandó a los topos ya.
5: Exacto. También necesitamos verlos en acción ya, porque las horas, es lo que te decía más temprano, la mayoría no va a morir por la situación del golpe inicial, es porque no van a llegar a tiempo. Esa es la realidad que estamos viendo.
4: No, pero bueno, yo creo que sí van a llegar, porque Estados Unidos ya mandó la ayuda, los topos están por aterrizar.
7: Y son muy
4: También en El Salvador, Nayib Bukele tiene un equipo capacitado que usaban Chile. para rescatar gente, Chile para sacar gente de las minas, o sea, y Francia ya habló, Japón también, que tiene mucha experiencia con terremotos.
5: España también va a mandar la UMA, que es un grupo especializado. Entonces, bueno, estamos esperando esta ayuda.
4: Exactamente, la Cruz Roja Americana va a sacar un número para que la gente pueda donar. Si hay 100,000 personas que pueden perder la vida, va a haber muchos damnificados sin hogar y se va a necesitar mucha ayuda. Y nosotros como radio vamos a estar activados para ayudar a la comunidad venezolana en todo lo que se requiera. Vamos a estar al pie del cañón esperando indicaciones. Chico Morales.
7: Cuando vayan a donar algo, cerciórense que sean entidades gubernamentales o así como nosotros, como el Terry o algo, porque mucha gente se aprovecha y de verdad en la desgracia lo han hecho.
4: Por eso es nuestra labor como medios de comunicación. Me imagino que las televisoras también, todos están unidos en esto, todos somos Venezuela. Muchas gracias, Nicario Agarrán. Vamos a seguir comunicado contigo para que nos des otro reporte más adelante.
5: Gracias, muchachos. Estamos aquí pendientes. Les agradezco todo esto.
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8: El cisne asesino. Regresamos con mil maneras de visitar a San Pedro. Hay un cisne asesino que mató un compa. ¿Quieres saber cómo? Ahorita te decimos en 7 minutitos, compa.

0: ¡Déjame pasar!
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3: 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Cáile para allá, por favor, y súrtete con el despensatón. 710 Sur, allá por la Atlantic Boulevard, compadre, y la Bandini Boulevard. Hubo un accidente que ya lo quitaron, pero aún así sigue el tráfico detenido. Está más o menos 10 minutos de retraso para que tenga precauciones. ¡Aguas!
4: Hola, ¿qué tal, amigos? Los saluda el Terry con un mensaje muy importante para todos ustedes. ¿Están batallando con mala visión? ¿Los lentes están interfiriendo con su trabajo, incluso creando riesgos de seguridad? Tener una visión...
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0: ¿Están listos para la nota macabrona?
1: Simón, sí. Vato.
0: El día de hoy les voy a contar en mil maneras de saludar a San Pedro. El ataque del cisne de la muerte. Y el tabique del destino.
2: Ah, son dos. Son
3: el tabique es el que tenemos en la nariz, ¿no?
2: No, es como un ladrillo.
0: Es un ladrillazo, güey.
2: No, pero también le dicen tabique a eso.
3: Es lo que yo pensaba.
2: Simón.
0: Bueno, vámonos con el ataque de
3: cisne.
0: Del cisne de la muerte, güey.
2: A ver.
0: Imagínate que un vato de 37 años andaba haciendo su chamba flotando chido en su kayak en el estanque de un fraccionamiento, checando que todo estuviera limpio y quitando como algas y plantas del lago para que se viera del estanque, para que se viera limpio, ¿verdad? El detalle es que el compa se acercó de más, en donde un cisne gigante tenía su nido. Y bueno, y en esos momentos la pareja de ese cisne pues estaba empollando unos huevos. Y los cisnes son conocidos porque se injertan en pantera y se ponen bien locos y agresivos, así como el Luis R. Conríquez a medio concierto cuando dice ¡tracas, hijo de su pichachis! Cuando alguien se acerca demasiado a su nido.
2: Ok, Simón.
0: Entonces, de la nada, el cisne se le fue encima con todo al compita, le dio un bofetón al kayak y lo volteó. Lo gacho fue que el vato traía ropa bien pesada de trabajo. Cuando quiso salir a flote, el mendigo cisne no lo dejó. Le tiraba picotazos y aletazos en la cabeza, hundiéndolo una y otra vez hasta que el pobre vato ya no pudo respirar y se ahogó.
3: Ay, güey.
2: No manches.
0: Entonces, el cisne. Esto pasó en el estado de Illinois.
2: ¿Y estaba mocho el vato o qué?
0: Mande.
3: Bueno, traía ropa pesada,
0: no está pues, está, pues. Es un cisne gigante, no creo que es el pato Merlín, güey.
3: Es un patote grande.
0: Es un pato como que es de este tamaño.
2: A ver, voy a ver cuánto mide.
3: Como el que sale en las caricaturas con Bad Bunny. Así, ese grandote.
0: Sí. Entonces,
4: o sea, que era el lago de los cisnes.
0: Sí, Jennifer, tú conoces cisnes, ¿verdad? Cuando estábamos en Romeville había cisnes y te se llegaban a mí me llegaban al ombligo. Uh-huh.
3: Al oye, entonces ombligo. Prácticamente el cisne lo mató por los huevos, o sea, por sus huevos, ¿verdad?
2: Sí, pues ¿no? Sí.
0: Lo mató por sus huevos.
4: Pues sí. Por sus huevos, sí, sus crías.
0: Pero bueno, tengan cuidado cuando se arrimen a una de esas madres. Hemos visto muchos videos en TikTok de cisnes correteando gente. Y sí, güey, no es chido que te agarre uno, güey.
2: Oye, pero ¿por qué no le pegan una patada a un cisne, güey? ¿Eh? Una patada.
0: Y pues el vato estaba en el lago, güey. ¿Cómo lo iba a patear?
2: Yo lo agarro del buche al cisne
4: ¿y
2: caliente.
4: ¿Y no se puede nadar por debajo?
3: No, pues eso muchos ¿cómo? Jóvenes lo agarran, pero este.
2: No, no se pueden hundir tanto.
3: Es por la ropa pesada, sí.
2: El cisne.
0: Ah. Me imagino que el cisne
4: no,
0: vuela.
4: La persona, o sea.
0: Si Jennifer dice que si el cisne se va por abajo, me imagino que el cisne vuela. Y aunque vaya nadando por abajo, te va siguiendo. Te va madreando. Entonces, pues ya le tocaba al pobre vato.
2: No, ese vato era bien menso, la neta.
3: Era murió por menso, ¿no? Era apretar el pescuezo al ganso.
2: Oye, imagínate ya con San Pedro.
0: Esto pasó en un lugar que se llama Bolingbrook, Illinois.
2: ¿Cuál de las mil maneras de morir? Te moriste tú, le dice el San Pedro. Un cisne, hazte, güey.
3: Este está bueno también para tarúpido. ¿Cómo sí, lo va a matar un cisne?
2: No, yo no estoy de acuerdo.
0: No digas eso, güey, porque el vato, acuérdate que le volteó el kayak y no lo dejaba salir, güey. No lo dejaba salir a subirse al barco de nuevo, al barquito, el kayakito, güey. Bueno, en fin, que descanse en pez.
2: En paz. Okay, no va. Se lo comieron los pescados.
0: Vámonos con la otra nota macabrona. El tabicazo de la muerte. Esta pareja iba viajando, esto pasó en Rusia, ¿eh? Iban viajando de lo más tranquilos en su coche por la autopista, escuchando su música y platicando de la vida y viendo los tráileres pasar. En el carril del sentido contrario venía un camión de carga pesada, de esos que traen toneladas de tabiques mal amarrados. De esos le tengo pánico yo, güey. Cuando yo voy rebasando una madre de esas que tienen material, o ya ves que vienen con los rollotes de metal.
3: Sí, Simón. Igual yo.
2: O que con tubos.
0: O que vienen con troncos. Y esa madre me voy al último carril y me saco, güey. No, pues man. Imagínate aquí lo que le pasó. Estos vatos, en el otro lado venía el otro tráiler, ¿verdad? Entonces, de la nada, el camión se le soltó un tabique. Y nomás uno solo, carnal, o sea, ni siquiera fueron varios, un solo tabique. Por la velocidad y la física, el bloque salió volando como proyectil, cruzó el camión, atravesó limpiecito el parabrisas del coche de la pareja e impactó directamente la cabeza de la mujer que iba de copiloto.
2: Ay, no manches.
0: El esposo que iba manejando resultó ileso físicamente, pero el susto y la tragedia se consumaron en un segundo por un mendigo tabique volador.
2: Qué feo.
4: O sea, se aplicó la de destino final.
3: Por el
2: ándale.
3: Por el vato que no amarró bien el tabique.
2: Es que no los amarran.
3: Es que se tiene que tapar más que amarrar.
2: Se tiene que, pero pues el vato no lo tapó.
0: La lección, ya cuando te toca, aunque te quites. Y cuando no te toca, ni aunque te pongas. Así que
2: te la pongo, que te la pongo.
0: Esto
2: te
0: fue pongo ya. 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
1: Buenos días, buongiorno, ¿cómo andamos? Tutto bene, tutto bene.
2: Bien machina. Oye, el millón estamos. Y pasadito, doctor Z.
1: ¿Qué día estamos? Vea, 25 de junio ya. Esto ya va a pifar el sexto mes y nos iremos a otra cosa, mariposa. Yes or no.
3: Yes.
1: Ya dentro de un año, en un año, Jenny, estaremos hablando de la Copa Femenina, ¿no? Ya estaremos, hemos dejado atrás el tema de la Copa Ecuménica. Estaremos hablando de la Copa Femenil. Ojalá que México califique. Cómo nos hace falta, ¿no? Que llegara la selección femenil a la Copa el próximo año, realizarse en Do Brasil. Ojalá sea lo que sea, a ver qué tal y que haya mucha suerte. Hoy tenemos otros 6 partidos. Tori Penso de Estados Unidos será el árbitro central en uno de ellos y estará también la, Mexi-

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1: En Inglewood, California, duelos del grupo D. Turquía sin opciones para clasificar se mide ante Estados Unidos, andale, líderes del grupo. Mientras que Paraguay y Australia darán todo por el pase a la siguiente fase. El vencedor conseguirá su boleto.
2: Vamos a ver, que sea una gran jornada, que sea espectacular y que todo entregue buenas cuentas para el día de mañana. Recta final, tendremos hoy otros 6, viernes otros 6, sábado otros 6 partidos y de ahí se acaba la fiesta, ¿no? A ver qué cosa, mariposa. Los que llegaron ya a Guadalajara, es el equipo de España, todos con la furia roja, ¿sí o no?
3: Sí.
2: Compartieron un video bien bonito en redes sociales, utilizaron sombrero de charro para estar pasando de imagen en imagen. Van a abrir una casa España donde van a mostrar muchas cosas acerca de la cultura española, bla, bla, bla. No empecemos con que queremos disculpas, eso es otro otro tema, ¿sí o no?
3: Sí, sí. Ya lo dijo Arcángel al cabo.
2: ¿Qué dijo Arcángel?
3: Arcángel, vamos, que no debo, dice... ¿Qué les van a decir? Pues sus palabrotas.
4: Ajá.
3: Porque por eso nos pusieron escuelas, caminos. ¿A poco no sabían de ese chingo?
4: Que porque los españoles llegaron, sí, según a darnos.
3: Que hay que agradecerles.
4: Sí, es cierto, es cierto. Y desde entonces está el vato cancelado. Está funado.
2: Oye, hablemos de la Liga MX, la que da de comer. Cuando todo parecía que el Guti Gutiérrez dejaba la Chiva Rayada de Guadalajara para irse a la Comarca Lagunera, bueno, por suerte cerca aparecen los Diablos Rojos del Toluca y podría ser jugador del Toluca. Oye, el qué mano tiene el Tony Mohamed, ¿no? Alexis Vega lo llevó por el buen camino. El Pocho Guzmán va a ser jugador del Toluca. Y ahora Eric el Guti Gutiérrez, jugadores que no han rendido en algún equipo, pero... ¿Será que esta vez el turco Mohamed lo haga rendir, sí o no?
3: Sí.
2: Hablemos de Christian Pulisic, que lo quiere el equipo de New York City FC. Pertenece al conjunto del AC Milan. Ahí es compañero de Chiquito Jiménez, pero lo quiere la MLS. Chico Morales, con esa sabiduría que te ha dado Dios, sí, ¿tendría que seguir en Europa o tendría que irse a la MLS?
3: Ya tiene que venirse aquí a la MLS para ganar su billetito.
4: No, ¿cómo crees?
2: No digas pavada, es que no digas pavada.
3: Aquí pagan dólares,
4: compa. No,
2: pero es un jugador que tiene nivel, que tiene categoría para seguir allá en el fútbol de Europa.
3: Pero se los echan a perder allá, doctor Z.
2: No me digas. Va a
3: haber que en 6 meses va a tronar el compa allá.
2: No me digas.
3: Sí.
2: Qué cosa, caray. Pero bueno, decíamos que en un par de semanas va a arrancar el torneo de Wimbledon y bueno, pues ellos ofrecieron un 20% más de bolsa para los tenistas, pero los tenistas, a pesar de eso, quieren un poquito más y bueno, pues solamente darán 15 minutos a la prensa para ver qué rollo. Fin de semana tendremos Fórmula 1, ya os iconeó el Checo Pérez.
4: ¿Qué dijo el Chequito, doctor Zeta?
2: Dijo que está feliz por el paso que lleva la Selección Nacional Mexicana y que a la distancia todo se mira bien. Que ve el ambientazo, que él ve que hay fiesta, que hay mitote, que se le están pasando todo súper bien y que le da gusto. Siempre cuando se está más allá del país, se tiene otra perspectiva de las cosas, ¿sí o no?
3: Sí.
2: Dice Perfectri, diario 11, la portada de Monterrey, el diario de la prensa, el diario que dice lo que otros callan, 3 de 3 en portada, sí se pudo, dice el Sol de Puebla, mientras que Invictus 9 de 9, el diario La Razón, el Financiero, pese a ser un periódico que lleva información general, hoy le da la cabeza también la parte superior a la Selección Nacional Mexicana, destacando el buen paso, como también lo dice el diario, esto, el diario de los deportistas, perfecto.
4: Doctor,
2: pregunto a la mesa, sí.
4: Miré una foto que estaba Cristiano Ronaldo con su esposa ahí en el estadio. ¿Será cierto? Y con la camiseta de la selección. ¿Sería cierto o será inteligencia artificial?
5: Sí, creo que era IA.
4: ¿Era IA?
2: Ya no sé, o sea, de repente
5: es que ya está complicado, ¿sí, verdad?
3: Ya no sabía.
2: Cualquier cosa ya dice. Ahora, no olvidemos que los jugadores van con sus familias, pero para el estadio está bien difícil, ¿no? Porque acuérdate que llegan en el camión y se van en el camión, ¿no? Como para... Pero es Cristiano Ronaldo, sí, puede hacer cualquier cosa, ¿no?
4: Es cierto.
2: Oye, que por cierto, ya para aquellos envidiosos que no querían el Memo Ochoa,
4: chico,
2: que llegara a estas cosas...
3: Lo quise.
2: ya tiene su loguito que lo reconoce como

0: el 6 copas. Ya no es la Tota, ahora es el Memo.
1: Eso.
0: 6 copas, sin lugar a dudas, debemos de estar orgullosos. Bravo. ¿Sí, sí o no?
1: La neta se la rifó el compa. Ese ratito que estuvo, la hizo bien, sí, el vato.
0: No, dio pase para gol, dio pase para gol. Sí, y ese
1: sí,
0: tema,
1: bien acomodada,
0: ¿no?
1: Doctor Z, lo que no hizo en
2: toda su vida.
1: Sí, en ese ratito lo hizo. Cerró bien el compa, la neta, me dio gusto.
0: 25 de junio, en un día como hoy del año del 2009. ¿Quién creen que se nos fue?
1: Valentín Elizalde.
0: No, no, no, ¿qué pasó?
2: El Halcón de la Sierra.
0: No, no, no, no, no, no. ¡Tampoco!
1: ¿Quién entonces, doctor Z?
2: Nos damos.
0: Aquí está. El gran...
1: ¡Oh, el
0: Michael Jackson! Oye, qué talentazo. Oye, ¿sabes también quién se nos fue, Jenny? El de Guam se nos fue.
3: Sí, ¿quién es ese?
0: Sí, también se nos fue en un día como hoy. ¿Sí o no?
3: Michael.
0: George Michael, o sea, puros Michaels. No vayas a ser un chico Michael y a la hora de la hora te nos vayas a...
2: Yerba mala decir, nunca muere, dice Pop.
0: Acuérdate que tenemos que ir a comprar el diario un billete y mañana que nos hagas felices a todos.
2: Si Dios
0: ¿sí
2: quiere.
0: O no? Sí. Oye, también cabe para el regional mexicano. ¿Sabes quién? El fundador, Don Homero, de los invasores de Nuevo León.
1: ¿Qué se celebra? ¿Se celebra hoy o qué?
0: No, sí, se nos fue también en un día como hoy, oye. Ahí andan, se nos ha ido.
2: Ahí
0: está, es una clásica chido, ¿eh? De clásica.
4: Las ciudades se citan en los salones.
0: ¡No!
1: Menos ganas de ir a bailar.
0: ¡Ay, o no hay! ¡Sí o no!
1: ¡Sí! ¡Deporte!
0: ¡Deporte! Todo tipo de cosas, ¿no? Deportes mitoteros, hoy teníamos efemérides de todo, chisme, de tocho, pero los mensajeros de aquí están para decirle a aquellas personas que no han podido atrapar a Papa y Mama USA, que se están durmiendo. 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
1: Regresamos con el trending de la Jenifiera. Jenifiera, ¿qué nos vas a platicar? ¿Qué chisme nos vas a echar?
3: Pues, chan, chan, chan. Hay una película que supuestamente estaba... anunciando que se iban a llevar o abducir a una selección. ¿De qué selección hablan?
0: ¡Ah,
3: ¿y
0: qué caray!
3: Está pasando? Ahorita les cuento. Ay,
0: eso, los albañiles, los albañiles.
1: Desaparecidos.
0: Los albureros de Tepito.

0: en Los Ángeles.
1: Somos 97.9 La Raza, mi compa El Terrible y el equipo de promociones de La Raza están en el 10007 Long Beach Boulevard en la ciudad de Lynwood, California. Todavía les queda comida para que vaya por su despensa y también que pase a saludarlos. Allá están en el 10007 Long Beach Boulevard en la ciudad de Lynwood, California. Compa Chico, ¿qué está pasando en Los Ángeles?
2: Bueno, que lleguen y digan que dijo Chico Morales que le dio una playera oficial de México.
1: Y
2: les van a decir, está loco ese güey. Bueno, un empleado de una tienda de productos para fumadores aquí en Santa Mónica resultó herido, resultaron heridos de bala por dos personas que entraron a tratar de asaltarlo. No se llevaron nada, pero sí hirieron al dependiente con dos balazos en la pierna. Afortunadamente está recuperándose en un hospital y pues andan ofreciendo $5,000 a las personas que den información sobre estas ratas.
1: Ojalá que los encuentren en caliente.
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1: Ya estamos listos para que la Jenny Fiera nos dé el trending, el chisme, todo lo que está pasando en las redes sociales y en el mundo. Y le quiero mandar un saludo muy especial a mi compa El Terrible, que nos viene escuchando en su carro, ¿eh?
2: Mira qué coincidencia.
3: Nos trae cortito.
1: Nos viene escuchando.
2: En vez de escucharnos, que nos trajera algo de almorzar.
1: ¿Verdad que sí? No, sí nos va a traer. Viene el despensatón, les fue muy bien. Muchas gracias, gracias a toda la gente que fue. Y ahí viene El Terry en friega. Saludos,
3: atentos,
1: Terry.
3: Por si no alcanzaron a ir, van a ver más próximamente, ¿no? Bueno, sí, chicos, vamos con la nota. Y es que aguas si van a la Bufadora en Ensenada o a cualquier lugar turístico de México, porque esto está pasando muy seguido. Una turista se volvió viral después de que denunció que le cobraron $145 por dos piñas coladas sin alcohol. ¿No me creen? Bueno, escuchen.
4: Pero fueron $145 que me quitaron de mi tarjeta.
5: ¿Fueron? Ok.
4: $145 de las dos piñas coladas.
5: ¿Y el chat de $10?
4: Sí. ¿$10 y 145?
5: ¿$145?
4: Sí.
5: Ojo, lo de la tarjeta que le cobró el 15%, ¿se acuerda que le dije?
4: ¿Pero a poco cuántos son? Si son...
5: Ok, haga la cuenta, 15% de $100 y verá, haga la cuenta. Y tiene
4: derecho. ¿Entonces son los 45, $35 de porcentaje?
5: Es lo que cobran las tarjetas, ¿sí?
4: Pero $50 por cada una, güey, se pasaron de verga.
5: ¿Es lo que
4: cobran? No, se pasaron.
5: ¿Estamos sobre lleno?
4: No, yo no quiero relleno,
3: se enojó. Bueno, pues sí, cuando revisó pues su cargo de la tarjeta se quedó en shock y obviamente pues se fue a encarar al vendedor a decirle que qué onda. O sea, el comerciante, según dijo, como escucharon, que según con las bebidas y con el shot de $10 y que la comisión del no sé qué tanto. Pero pues sí, exigió que revisaran porque realmente no dan las cuentas. Yo ya me puse a investigar aquí y luego di, miren, dos piñas coladas a $50, pues ahí ya van, ¿cuánto? $100, ¿verdad?
1: $100.
3: Un shot, $10, 110. Ahí van 110. Con la comisión del 15%, que serían $16.50, o sea, $16.50, serían $126.50.
1: Uh-huh. Mala propina, ¿dónde? Obligada.
2: Este parece que le estaba, ajá, vendiendo la piña de Bob Esponja, entonces.
1: Parece que sí.
2: Donde vive, ¿verdad?
1: Todo el huerto de piñas, güey. Porque una piña colada, Jennifer, aunque estés en un lugar, ajá, caro, no te la venden en $50,
2: no,
1: pues.
2: No.
1: Y menos, no, en la Bufadora.
3: Mucho. Y pues sí, o sea, para llegar a los 145, imagínense, son $18.50, o sea, $18.50 adicionales. Incluso si las piñas coladas hubieran costado $55 cada una, tampoco, o sea, 55 más 55 más 10 serían 120, más del 15 de la comisión serían 18, serían 138.
2: Mejor otro día.
3: O sea, no dan.
1: Piña, esa matemática no dan.
2: Aquí valen $6 las piñas sin colar.
1: Sí, sin colar.
2: Se la llevan allá a la cuela uno.
1: Menos mal que no era un aire colado, güey.
3: En fin, chicos, mucho cuidado cuando vayan así a algún lugar. Pregunten el precio y siempre revisen sus tickets si pagan con tarjeta. Y pues si pagan en efectivo, igual que les regresen lo que les tienen que regresar.
1: Para poder reclamar, no, así como ella. Ella reclamó la Profeco y pudieron cancelar varios establecimientos que robaban también así de esa manera.
2: Después van a andar, sí, como los de Tulum, ¿eh? Pidiendo disculpas.
3: Pidiendo perdón y, sí, regresa por favor, como la canción de Gary vuelve a casa. Algo así. Pero bueno, chicos, vámonos con otra cosa y es que ahora resulta que se volvió viral una película que se llama La Guerra del Mañana, porque ahí salía justo Brasil jugando, que fue el 24 de junio que también jugaron, y la gente pues empezó de broma a decir que se iban a llevar a la selección de Brasil, que le iban a abducir por esta película. Sí. Obviamente la predicción pues no era real, no pasó nada, ahí quedó todo, y ni siquiera era que los iban a abducir, sino que aparecían en medio de la cancha unos como soldados del futuro y pues pidiendo ayuda porque la humanidad estaba, según, perdiendo la guerra contra los aliens. Entonces, por eso fue que se volvió viral, pero muchos dijeron qué coincidencia, ¿no? Que en la fecha haya coincidido y que pues Brasil también vaya a jugar. Obviamente pues no pasó nada. ¿Ustedes qué dicen?
1: Gracias a Dios, yo sí estaba al pendiente de eso porque una vidente dijo que estuvo mucho tiempo soñando que pasaba eso, hasta llorando Jennifer, sí, la doña. Y dije, yo le creí con las lágrimas de cocodrilo esas. Entonces ya estaba ayer cuando estaba viendo el partido de México, dije, con que no vaya a ser aquí.
2: Si no lo dice la mona que miente, no es cierto.
1: ¿Verdad?
3: La mona que miente. Pues aguas, ¿no? Ya ven que supuestamente se han visto avistamientos ahí en la Ciudad del México. Ay, que no saben si son cohetes o que si son drones. Esos fuegos artificiales o drones. Pues sí. A lo mejor fueron a ver el partido, andan mundialistas, no sabemos.
1: Sí, a lo mejor ya les gusta el fútbol. Pues muchas gracias, Jennifer, nos pusiste al día.
3: Hasta aquí mi reporte. Ya saben, chicos y chicas, si gusta seguirme en mi Instagram, me pueden encontrar como Jennifer94.

0: Siempre que escucho la música del grupo Liberación, recuerdo mi adolescencia y los primeros bailes a los que fui allá por 1990 en Monterrey, Nuevo León. Realmente una gran época en mi vida.
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Tenemos boletos para Ringling Brothers, el circo, en la hora de las 11. Además, boletos para Knott's Berry Farm, la clave, a las 11 después de las noticias.

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Un abrazo fuerte. 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

0: 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Venimos con las noticias de Yadira Rentería. Inmediatamente después tu clave para los boletos de Knott's Berry Farm. Además, la noticia del día en el mundo entero es el terremoto. Los dos terremotos más bien que sacudieron Venezuela ayer. Tenemos la información, por supuesto, y también centros donde la gente puede dejar su ayuda para los damnificados del terremoto en Venezuela. Aquí en Los Ángeles hay organizaciones ya listas y dispuestas a recibir la ayuda de la comunidad. Con esto regresamos aquí en el Vacilón del Chiquilín.
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11: La información con Yadira Rentería, adelante.
12: Muy buenos días, en las noticias, terremotos en Venezuela dejan al menos 164 muertos y miles de desaparecidos. Desafortunadamente, estos dos terremotos de una magnitud arriba de 7 prácticamente azotaron el país con solo 39 segundos de diferencia. El Servicio Geológico ha estimado entre 10.000 y 100.000 muertos que podrían haber después de esta tragedia. Hay que resaltar que ya México, Estados Unidos y otros países están enviando la ayuda necesaria, sin embargo, los rescates van contra reloj y obviamente toda la comunidad internacional está buscando la manera de apoyar en este momento al pueblo venezolano. Es importante mencionar que el día de ayer se vivió también una fuerte actividad sísmica. Los mismos científicos han dicho que esta es una actividad inusual, sin embargo, hay que mantenerse atentos. En temas nacionales, la Corte Suprema le ha dado luz verde al presidente para revivir una política que permite negar el asilo a migrantes en la frontera. La política que limita el número de personas que pueden pedir asilo no está actualmente en vigor, aunque el gobierno ha impuesto otras restricciones a los inmigrantes desde que regresó al poder en enero del 2025. Y a partir del 1 de julio habrá nuevos límites para préstamos estudiantiles federales. El gobierno anunció a finales del año pasado que iba a implementar cambios al sistema de préstamos estudiantiles federales. Los cambios que se van a llevar a cabo ahora es cómo se van a clasificar quiénes son elegibles o no para las ayudas económicas federales para estudios universitarios. Estas ayudas suelen tener tasas de interés más bajas y diferentes planes de pago. Aún así, los activistas le siguen pidiendo a todos los estudiantes que llenen un formato FAFSA para saber si son elegibles para estos préstamos. Y finalmente, en temas de salud, solo un 46% de los hombres que tienen una enfermedad mental reciben tratamiento. La psicóloga Jimena Saureda dice que tradicionalmente los hombres ven este tipo de situaciones como un signo de debilidad. Sin embargo, ella recomienda que tomen la ayuda necesaria cuando la necesiten. La falta de sueño, la sensación de ansiedad también y la depresión deben ser atendidas por un profesional. Estas son las noticias, sígueme en mis redes sociales, Instagram, Yadira Rentería Oficial, Facebook, Yadira Rentería La Chula.
11: Muchísimas gracias, Yadira Rentería México envió rescatistas y personal médico de la defensa para apoyar en las labores de rescate en Venezuela. Te contamos al regresar en 7 minutos. 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Volvemos también porque queremos regalarte boletos para Ringling Brothers, el circo.

0: 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Sí, hoy celebramos los mexicanos el triunfo de México. Mientras en México celebramos con alegría cada gol, cada triunfo de nuestra selección, hoy también tenemos que hacer una pausa obligatoria, moral, para mirar hacia Venezuela. Hoy, porque la verdadera grandeza no solo está en festejar nuestras victorias, sino en acompañar también a quienes atraviesan momentos difíciles. Hoy, mientras unos cantan y celebran, miles de familias venezolanas lloran y buscan esperanza tras el terremoto. Que nuestra felicidad no nos haga olvidar la empatía. Por eso invito a elevar una oración por nuestros hermanos venezolanos, para que encuentren fuerza en medio de la adversidad, unión en los momentos difíciles también, y esperanza para reconstruir lo que se ha perdido, porque al final el fútbol nos une como aficionados, pero la solidaridad nos une como humanos, como hermanos. Sí, hoy celebramos el triunfo en la cancha, pero también abrazamos con el corazón a nuestros hermanos venezolanos. ¡Híjole! Es que ver las imágenes realmente me ha roto el corazón. Ver las imágenes de lo que sucedió en Venezuela ayer por la tarde. Mientras nosotros estábamos viendo el partido de fútbol, pues Venezuela estaba devastado, destruido.
1: Cierto.
0: Primero, un terremoto de 7.2, aproximadamente 30 segundos, y después de 7.5, que duró casi 50 segundos. ¡Wow! Estuve viendo las imágenes, siento que no debí porque soy demasiado sensible y me rompo. Entonces, y quisiera no, pero es...
2: Es difícil no hacerlo.
0: Y más porque nosotros como mexicanos, pues, también sabemos lo que es vivir algo así.
1: Te remueve eso.
0: Muchísimo, muchísimo. Uf. Una disculpa, público querido, es que es imposible no romperse. Hay muchos desaparecidos. Pues las cifras todavía no son oficiales, ¿no? Hay 188 personas fallecidas, confirmadas ya por autoridades.
1: Sí.
0: Cerca de 1,500 personas heridas. Muchas personas desaparecidas. Y bueno, pues México, Estados Unidos ya se hacen presentes. Eso es algo que me tranquiliza un poco, porque no están solos Venezuela. Estados Unidos ya mandó ayuda, igual que México. Y si alguien tiene experiencia en búsquedas, en rescate de ese tipo, pues es México, ¿no? Todas las brigadas, los topos, inclusive los perros entrenados también. Quiero suponer que México se está movilizando. Esto fue lo que dijo la presidenta Claudia Sheinbaum.
3: Nuestra solidaridad con el pueblo de Venezuela. El día de hoy sale un equipo de la Secretaría de la Defensa Nacional de rescatistas y personal de sanidad para llegar a Venezuela. Y una vez instalados ahí, determinaremos mañana mismo personal adicional que se requiera para poder ayudar siempre a los pueblos que lo necesitan.
0: Equipos de emergencia siguen entrando en zonas afectadas, buscando sobrevivientes entre los escombros, y eso fue lo que a mí me rompió, porque, o sea, vi, pues sí, tanto gente rescatada, niños, como
2: bebés, todo.
0: Como personas fallecidas, ¿no? Entonces eso me conmueve mucho, muchísimo. Países y organizaciones que han ofrecido su ayuda ya son Estados Unidos. Anunció apoyo con equipos de búsqueda y rescate, recursos médicos y ayuda humanitaria. En México también, como lo dijo la presidenta, envió rescatistas, personal médico de la defensa para apoyar a las labores. España ofreció apoyo y seguimiento también a sus ciudadanos afectados. Francia, otros países europeos, las Naciones Unidas activó también coordinación humanitaria para apoyar. Híjole. En Los Ángeles, por supuesto, ya se han movilizado también organizaciones, centros de acopio para quienes deseen ayudar a los damnificados. Vamos a regresar con esta información aquí en el vacilón del Chiquilín de la Raza.
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13: Venezuela, estamos contigo. Oye, las personas en Los Ángeles pueden donar para los damnificados del terremoto, principalmente a través de plataformas y organizaciones globales con canales digitales directos. Hay organizaciones como International Rescue Committee, dispone de personal en Venezuela expandiendo servicios de salud, nutrición, agua limpia, refugio. En su sitio web IRC, ahí pueden donar. Global Empowerment Mission, también esta organización recopila fondos para empaque y envío logístico masivo de alimentos, medicamentos y kits de higiene. Las donaciones se reciben en su página de respuesta de GEM, que es, aquí te la voy a dar, globalempowermentmission.org. Eso es lo que hemos podido encontrar, por lo menos aquí en Los Ángeles. Si hay personas que sepan dónde, pues, dónde van a estar los centros de acopio para apoyar a nuestros hermanos venezolanos aquí en Los Ángeles, que nos hagan saber, por favor, que nos manden un mensaje al 310-999-0979, porque así como nosotros los mexicanos recibimos ayuda desbordada de todos nuestros hermanos latinoamericanos en los distintos siniestros que hemos vivido en México, como el último terremoto en 2017, también nosotros estoy seguro que nos vamos a poner manos a la obra para apoyar a nuestros hermanos venezolanos.
14: Claro.
13: Oigan, chicos, pues una vidente venezolana llamada Nancy Salcedo Davis publicó el 18 de junio un video en redes sociales donde mencionaba la posibilidad de un sismo en Caracas, Venezuela. Y, o sea, fue tan precisa su predicción que yo cuando vi el video no lo podía creer. Escuchemos.
15: En 2004, en abril de 2004, le di una revelación donde yo estaba en parte central. Parte central aquí en Caracas. Y eran como las 7 de la noche. Entonces yo sentí como que estaba como temblando. Sentí como que. Entonces yo decía, Dios mío, si está temblando hoy, 24 de junio, el día de San Juan. Entonces yo lo saqué en la prensa en aquel entonces, que fue en abril de 2004. Mi deber es decirlo otra vez para que. No para que la gente se asuste, sino para que tuviera las precauciones sobre que un movimiento sísmico podía ocurrir. Siempre el deber de uno es de decir a las personas, a la gente, siempre tenemos no solamente el 24 de junio ni nada, tener un bolso, siempre tener sus papeles en regla, tener sus cédulas, sus documentos, si tomas algún medicamento.
13: Esa fue la predicción que hizo. Esta fue la misma vidente. Sí, bueno. Esta fue la misma vidente que hizo la predicción del Caracazo días antes. Cierto. Días antes de la captura de Maduro, Venezuela, ella hizo la predicción, también tengo entendido. Ahora, esta revelación, si no me equivoco, se le dio en el 2004, ¿no?
14: En el 2004.
13: Ajá. En el 2004 se le hizo esta revelación, sí, que iba a haber un movimiento o un terremoto un 24 de junio, día de San Juan, que ayer fue.
14: Exactamente.
13: Como a las 7 de la noche, dijo, y justamente, ¿no? O sea,
14: sí,
13: ella, fue tan precisa su predicción.
14: Ella mencionó que sí hizo entrevistas, le dijo a la prensa y todo, pues no como para alarmar, asustar a la gente, sino como para
13: estar preparados. Se
14: preparen.
13: Pero es que también, o sea, nadie cree en las predicciones. No. Están tantos videntes que hay que dicen que va a suceder esto, que va a suceder el otro. Y realmente no le. O sea, a veces de pura chiripa le vienen atinando.
14: Ahí está la que estaba diciendo que lo que iba a pasar en el partido de Brasil ayer. Lo dijo por mucho tiempo, hasta salió llorando en redes sociales y nunca pasó
13: nada. Ah, bueno, es que ella también habla de esa predicción que hizo esa otra vidente.
14: Oh, ¿verdad?
13: En otro de sus videos ahí en sus redes sociales menciona que sí iba a haber avistamientos, pero no en un estadio de fútbol, sino en un campo lejano, aislado de la civilización.
14: Okay.
13: Iba a haber avistamientos de seres alienígenas. O sea, ella sí confirmó esa visión de la otra vidente, pero no necesariamente en un estadio de fútbol como lo dijo la otra, ¿no? ¿Y sí, cuál iba a ser?
14: Sí, iba a ser en el partido de Brasil de ayer.
16: Ayer. No pasó.
13: Exacto.
14: Y toda la gente burlándose en redes sociales, pero esto lo puso una semana atrás.
13: Exacto. Hace una semana puso el video, parece que le hicieron como un reportaje.
14: Ajá.
13: Y ella lo subió en sus redes sociales.
14: Sí.
13: Y sucede ayer y dices, no manches. Pues eso fue muy precisa, esa predicción, ¿no?
14: Y dices que también dijo lo de Maduro, ¿no?
13: También predijo lo de Maduro. Y también está dentro de sus contenido, en sus redes sociales. Porque yo obviamente dije, a ver, esto, o sea, porque luego cuando sucede algo así por el estilo, ya luego salen, yo ya lo había predicho.
14: Sí.
13: Yo ya había visto. Y entonces ya empiezan a salir un montón de fanfarrones, videntes y eso.
16: Uh-huh.
13: Pero entonces yo veo que el video lo puso hace 6 días. Dije, no, me chifles.
14: Sí, sí, sí. Y aparte que también hay periódicos, ¿no? Desde el 2004. Sí, muchos años atrás donde ya había dicho ese.
13: Hay publicaciones y todo. Entonces, pero, híjole. Dios. No sé.
16: Qué fuerte.
13: Bueno, mañana la tenemos aquí en el programa de invitada a Nancy Salcedo Davis para que nos cuente de primera mano de dónde salió esta predicción. Si fue una predicción o fue un sueño premonitorio, porque mucha gente puede, o sea, en eso sí más o menos como que sí creo en los sueños premonitorios.
14: Yo también creo.
13: Pero no creo en que alguien pueda predecir el futuro, pues, ¿no?
14: Yo tampoco.
16: Tal vez reciban mensajes.
13: Ajá, entonces vamos a preguntarle todo eso. Mañana no se pierdan el programa porque la vamos a tener aquí de invitada en vivo.
14: Ay, qué interesante.
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13: Y pues bueno, entendemos que hay cosas que suceden en el mundo, pero sí tenemos que celebrar también el partido de México. Los tres goles. Yo pregunto.
16: ¿Tres?
13: Sí fue muy aproximada también la predicción de la inteligencia artificial que yo les dije ayer. O sea, decía que 2-0 o 2-1.
14: Ok.
13: Pero sí estuvo muy aproximado, ¿no? Fue un 3-0.
14: Sí, completamente.
16: Buenísimo.
13: Bueno, vamos a preguntarle, ¿con quién juega el próximo partido México?
14: No se sabe todavía.
16: Todavía está por definirse.
13: Está por definirse.
14: Pero dicen que está muy acercado para ser los suecos.
13: Los suecos.
14: Uh-huh.
13: Ok. Vamos a regresar a ver qué nos responde la inteligencia artificial de cuáles serían las probabilidades de México en el siguiente partido. Aquí en La Raza. 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

0: con Araceli.
1: Araceli, felicidades, te llevas tus boletos para el circo Ringling Brothers.
0: Muchas gracias.
1: El
0: mi
1: circo.
0: Regalo de cumpleaños, porque hoy es mi cumpleaños. Muchas gracias.
1: Ay, felicidades. Un pedacito de las mañanitas. Estas son. Felicidades, Araceli.
0: Muchas gracias,
1: felicidades. Qué bonito. 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Tú, mi querida Araceli, ya tienes tu paquete de 4 boletos para el show del 11 de julio a las 11 de la mañana. ¿Sale? ¡Felicidades!
0: Muchas gracias.
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0: 7.9 la raza, solo ídolos. Ay, qué bonita le quedó, ¿eh? Majo Aguilar, así fue. Ya déjate tu vestidito tú, Ricardo. Le hace con su vestido, le hace con su vestido así como que de veras.
1: Uno ya no puede hacer nada.
2: Sí, López Chiquilín, nos tomamos la diversión muy en serio.
0: Así celebró México la afición. El triunfo de México ayer. México cerró la fase de grupo del torneo de fútbol con una actuación histórica. Yeah. Al golear 3-0 a República Checa y terminar con paso perfecto. 3 victorias sin recibir gol. Aunque yo sí estaba nervioso cuando metieron a Memo. Dije, no, se lo van a meter.
3: Eso fue lo que muchos dijeron.
1: Ya lo vimos calentar.
3: No, que estés viendo.
0: No hubo acercamiento.
1: No
0: lo dejaron, pues. Yo creo que
3: pero
0: también
3: provocó un gol.
0: Pero él pro, exactamente. Él
1: provocó pues, un gol.
0: Él incitó al gol.
3: Sí. El despeje que dio, el cayó despeje. El jugador, se fue inmediatamente a la portería, no lo entró,
0: sí, Richie,
3: pero
0: no lo viste.
3: Remató.

0: ¿No lo viste?
1: No
0: él,
1: vi
0: ya,
1: esa
0: él ya estaba en la quinta chela, entonces no, ya ni cuenta no. se dio.
1: Yo estaba ebrio.
0: Pues sí, por eso no
1: de felicidad de los goles.
0: Pero sí, bueno, aunque el primer tiempo estuvo muy lento y en ocasiones la selección no generaba nada, el tri de Javier Aguirre encontró los espacios en la segunda parte con goles de Mateo Chávez, Julián Quiñones y Álvaro Fidalgo, asegurando el liderato del grupo y avanzando con mucha confianza a la siguiente ronda. La República Checa quedó eliminada.
2: Pobrecitos.
3: Sí, sentí fellito. Los quería consolar.
1: Ah, pero pues así es el fútbol, pues.
0: Claro. Así es el fútbol. Ni modo, se van a casita. Ya acabaron ellos.
3: Sí, qué triste.
0: Bueno,
1: algo padre de que Fidalgo lo acababan de meter y que meta un gol en un torneo está muy fregón. Muy fregón.
3: Ay, lo acababan el de meter. Hijo del Tilín Chávez, que le dio ese gusto a su papá. Él nunca fue mundialista y mira, su hijo lo está logrando viviendo ese sueño.
0: A veces sí, toca. Toca vivir los sueños de nuestros padres. Oye, por su parte, Guillermo Ochoa anunció oficialmente su retiro de la selección mexicana después de disputar su sexto mundial. El portero de 41 años tuvo una despedida de película al entrar en los últimos minutos del partido contra República Checa en el Estadio Ciudad de México, lugar donde nació su historia como futbolista. Memo agradeció a la afición, a sus compañeros. La verdad, sí me dio la chilla cuando lo vi que desligue. Ay, sí, bueno, pues 23 años, güey.
1: Le dio besos a la portería.
3: A la portería. Se persinó tres veces. Se hincó
0: y se le rasaron los ojos. Se despidió de la afición.
1: Sí. Lo aventaron, pensé que le iban a dejar caer.
0: Sí me dio la chilla, la neta que sí. Debe ser muy nostálgico, ¿no?
1: Eso sí.
0: Eres bien cebo tú, Ricardo.
3: No tiene corazón el Richie.
0: No empatizas.
1: Yo lloré por los goles.
0: ¿Son 23 años?
1: Sí, duró mucho.
0: Y quieras que no, pues es un ídolo de multitudes.
1: Pues
0: Memo
1: sí, es un ídolo para muchos.
0: Sí.
1: Yo tengo que ser completamente sincero, Chiquilín. Yo apenas hace un par de meses me enteré que era de Guadalajara.
0: Y ya por eso te cayó bien nomás.
1: Algo.
0: Bueno.
3: Tu mamá es de Manzanillo.
0: Bien, Memo Ochoa. Sabemos que tiene muchos fanáticos, mucha gente lo quiere mucho. Ha defendido su camiseta, no solamente de la selección, sino también de los equipos donde ha participado, tanto en México como en Europa. Entonces, bien merecido un homenaje a Memo Ochoa.
1: Eso.
0: Bien.
3: Bravo.
0: Oiga, vamos a regresar porque ¿quién crees que ya salió del hospital?
3: ¿Quién?
0: Ah, no, Michael Jackson.
1: ¿Cómo está eso?
3: Sí. Hoy es aniversario luctuoso
0: de Michael Jackson y Luis Miguel salió del hospital. Dicen que salió del hospital. Supuestamente salió del hospital. Nunca supimos si sí estuvo o no estuvo en el hospital, pero hay fuentes. Supuestamente dicen que ya salió del hospital. Ahorita volvemos con la información.
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4: Hoy juega la selección de Estados Unidos. Hoy su último partido de fase de grupos contra Turquía, con dos victorias ya tiene asegurado también terminar como líder de su grupo, pero el equipo no piensa relajarse. Aunque podría cambiar jugadores para evitar perder futbolistas por tarjetas, el técnico Mauricio Pochettino insiste en mantener la intensidad porque Turquía, aunque está ya eliminada, ha jugado buenos partidos y va a buscar cerrar con orgullo, por lo menos, ¿no? El buen momento del equipo ha generado una conexión enorme con los aficionados de Estados Unidos que empiezan a soñar con la Copa. Ya, de hecho, ya he escuchado alguno que otro estadounidense decir, ¿y qué tal si gana Estados Unidos como anfitrión?
23: Trae muy buen equipo.
4: La verdad, yo sí celebraría si se queda aquí en Estados Unidos. Claro, por supuesto. Estaría muy feliz y contento. Estaría más feliz si gana México, por supuesto.
24: Claro.
4: Pero si gana Estados Unidos, claro que celebraría.
23: Claro que sí.
4: Oigan, Mickey ya salió del hospital, para quien estaba con el pendiente por sus problemas de salud. El Sol de México ya salió de estar internado en el hospital. Fíjate, hasta el hospital sabían dónde estaba, Mount Sinai de Nueva York, tras varias semanas de preocupación por su estado de salud. El cantante ya dejó el hospital, viajó a México, donde continúa su recuperación y rehabilitación acompañado de su pareja Paloma Cuevas, la comadre famosa. Durante todo el proceso estuvo bajo supervisión médica especializada. Esto de acuerdo a los reportes de prensa que ya fueron confirmados por varios medios, pero aún no por el equipo de Luis Miguel, y seguramente no lo va a confirmar.
23: Jamás lo van a hacer.
4: Y si lo hiciera, sería de esta manera.
25: ¿Cómo dice? Sí, cómo no. Ya salí del hospital. Estuve muy grave.
23: Ya está, ¿crees?
25: Casi muero.
23: Casi muero.
24: Pero no.
25: Imagínense los periódicos. Se apaga un sol, ¿no?
0: Ay, qué bueno que ya salió. ¿Y por qué la música de Michael Jackson? Porque hoy es el aniversario luctuoso de Michael Jackson.
25: Mickey, ¿no te quieres venir conmigo, Mickey?
1: Siempre fue su sueño cantar con Michael Jackson, ¿no?
25: Sí. Pues ahora es cuando, Mickey.
2: Todavía no.
1: Cantamos todo lo que quieras.
25: Aquí hacemos el dueto.
0: Bien, señoras y señores, este es el vacilón del chiquilín. Atención, Bell Gardens. ¡Bell Gardens! El costo de vida en Bell Gardens va a estar más cañón para todos ustedes que en ningún otro ciudad, suburbio de la ciudad de Los Ángeles. Vamos a decir por qué. En la hora de la una de la tarde. Arriba, Bell Gardens. Vamos con una hora de cumbias a continuación aquí en La Raza. Solo ídolos. Gracias.

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Báilele, báilele. Tenemos música de Aroma, algo de Grupo Mojado y Límite a continuación en La Raza, solo ídolos.

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0: 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Arrancamos la hora de la una con Javi, Grupo Frontera, Límite y algo de Karim León en La Raza, solo ídolos. 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
11: ¿Podría subir el costo de vida para la raza de Bell Gardens? Les vamos a decir por qué. La 1:10, aquí en el vacilón del chiquilín de la raza. ¡Oh, Dios!
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0: ídolos con música de calidad en Bell Gardens. Sus votantes aprobaron una nueva medida después de que la ciudad entrara en emergencia fiscal por la caída de ingresos. Principalmente porque les pusieron nuevas reglas al casino este, al Parkwest Bicycle Casino.
1: Ah, sí.
0: Y
1: sí.
0: Eso afectó, pues, entonces ya no hay tanto ingreso y tienen que sacar de algún lugar.
1: Ajá.
0: Porque el casino, pues, era una de sus principales fuentes de dinero. Con esta medida, y porque los votantes decidieron, pues el impuesto a las ventas va a subir del 0.75% al 1% para ayudar a mantener los servicios de la ciudad como la policía, el mantenimiento de calles y cuidado de parques. Entonces, Bell Gardens, prepárense, porque el costo de vida para ustedes, como por si fuera poco, va a subir. Pero no se preocupe, nomás, mira, como le hacemos en el rancho, échale más agua al caldo de los frijoles. Oye, en Whittier, al alcalde de ahí de la ciudad, lo están acusando las autoridades federales de interferir con una investigación de ICE. Te platicamos por qué al regresar aquí en La Raza, solo ídolos.
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0: ¡Vámonos con el...!
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1: En la ciudad de Whittier, afuera de una librería pública, el alcalde James Becerra se acercó hace unos días a agentes federales que se encontraban en la ciudad y les preguntó qué estaban haciendo ahí. No, con un video, con video en mano, con teléfono en mano, les pregunta qué están haciendo aquí. Los confrontó así, así se muestra tal cual en el video que circuló en redes sociales del alcalde James Becerra de Whittier. Yo primeramente quiero darle un aplauso porque él hizo lo que varios alcaldes aquí en nuestras ciudades no se atrevieron a hacer, incluyendo la de Downey, Santana, etcétera, etcétera. Ya para qué te digo más.
2: Sí, claro.
1: Pero James Becerra, alcalde de Whittier, se acercó a estos agentes de ICE y los confrontó. Les dije, ¿qué están haciendo aquí? ¿Qué están haciendo aquí? Les preguntaba. Y no quiso hablar el agente con él.
2: Claro, como siempre.
1: No quiso mostrar la cara, por supuesto. No bajó la ventana del carro. Y solamente le dijeron que era porque lo estaban grabando. Lo único que respondió es que estaban haciendo un operativo de vigilancia. ¿A quién estás vigilando? Dijo.
2: Exacto.
1: ¿A quién estás vigilando? Estás enfrente de una escuela. ¿A quién estás vigilando?
2: Qué bárbaro.
1: Era una escuela, ¿no? Lo que estaba.
2: Creo que sí era una escuela. Era algo público donde había niños presentes.
1: Había niños ahí. Ahora funcionarios federales dicen que esto pudo haber interferido con una investigación migratoria en curso. Pero una investigación migratoria enfrente de una escuela, hazme el fabrón cabor. Desde la ciudad, funcionarios han mantenido que el Departamento de Policía de Whittier no participa con la aplicación de leyes migratorias civiles y que las autoridades federales no notificaron previamente su presencia. Algunos residentes apoyaron la postura del alcalde como una defensa a la comunidad, mientras otros consideraron que sus acciones pudieron representar una obstrucción al trabajo de agentes federales. Pero yo me pregunto, si no le avisaron al alcalde de la ciudad, oye, fíjate que vamos a hacer un operativo porque estamos buscando a fulanito, sutanito, tal, que mira, tiene récord de tal y tal y tal y tal, para que estés nada más
2: enterado.
1: Quizá el alcalde no hubiera cuestionado qué estás haciendo enfrente de una escuela, o de una institución donde hay niños.
2: Donde hay niños.
1: No queremos este tipo de operativos acá, al menos que traigas pues una orden de allanamiento, que traigas ya tu caso bien específico,
2: buscando
1: que me lo muestres en mi oficina para yo no tener que cuestionarte qué estás haciendo en mi ciudad.
2: Claro.
1: Para mí, una acción que merece un aplauso el alcalde de la ciudad de Whittier.
2: El que se ponga la camisa de México,
1: por favor. Es la información aquí en el vacilón de Chiquilín de la Raza. 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Yeah. Buenas tardes, feliz jueves. Este es...

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3: En Orange. Sí, en Orange, la ciudad de Orange. Las autoridades están enfocadas en detener a personas que manejan sus e-bikes por zonas prohibidas. Es que cuando no hay regulación, pues por donde Dios te da a entender, te vas, ¿no?
4: No, yo he visto varios.
3: Bueno, y es que lo que pasa es que los han cachado haciendo maniobras peligrosas como levantar la bicicleta en una sola llanta sin manejar a media calle entre los carros, pues.
4: He visto varios.
3: ¡Imprudencia completa!
4: Claro.
3: Así como a quienes las modifican para que alcances velocidades mayores a las permitidas.
4: ¡Órale!
3: Esto, por supuesto, pues busca reducir accidentes y atender las quejas de la comunidad, mientras las autoridades aclaran que las bicicletas eléctricas que cumplan con las normas establecidas no van a ser molestadas.
4: Es que son bien peligrosas, chiquilina, ¿verdad?
3: Es que no son tan peligrosas y el que las maneja tiene responsabilidad, pues, ¿no? Pero eso sí, andar haciendo maniobras y no sé cuántas cosas en medio de los carros, güey, pues sí es peligroso.
4: Luego es puro chavo, puro chavito. Luego
3: no, yo he visto viejos orgatones haciendo las e-bikes. Yo sí he visto viejos orgatones.
4: Yo nomás estoy esperando a ver a qué hora se caen a media calle y los... Ay, no.
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7: Ya nadie quiere ir al zoológico de Los Ángeles, oye. No está en su mejor momento, según reportes. Tiene problemas de dinero, tiene instalaciones viejitas y varios espacios en mantenimiento o cerrados. Y luego, pues ya no hay animales.
8: Eso está gacho. A mí me encantan los zoológicos y luego vas y quieres ver un animal y ya no lo tienen.
7: Qué bueno. A ver, que te encierren a ti, mendigo.
8: Pero lo bueno, a mí siempre me han gustado los zoológicos.
7: Pues sí, pero que no los tengan encerrados y que los tengan en que no, que los manden a su hábitat natural.
8: Pero luego también
7: luego por dan, eso bueno. También se los come un cocodrilo. Es, ay, pobrecito, se lo comió un cocodrilo. Pues ahí tenés encerrado. No. Para mí está perfecto, ¿eh?
8: Ok.
7: Por mí que cierren el zoológico de Los Ángeles.
8: ¿No te gustan los zoológicos?
7: No me gustan los zoológicos. No me gusta ver animales en cautiverio, güey. Los animales tienen que ser libres. Por eso este mundo se está deshaciendo, porque hacemos cosas que si nos las hicieran a nosotros, no nos gustaría, güey.
8: Imagínate el chiquilín y Ricardo ahí en una jaula.
7: Sobre todo a ti. ¿Sabes qué se estaría padre que hicieran? Un parque donde haya representación de esos animales. Ahora con tanta tecnología, tanta robótica que hay, pues ¿por qué no reemplazan los animales reales por robots? Y que sean una representación. Porque sí, es necesario aprender de nuestra, de la vida, ¿no? Del planeta.
8: Ok.
7: Pero qué necesidad de tener animales reales. Los animales de la selva tienen que estar en la selva, punto, no en cautiverio, ¿no? Entonces que hagan como tipo robótica. O que hagan un parque de... Ya se tardaron en hacer el Jurassic Park, ¿eh? ¿Por qué no han hecho un Jurassic Park?
8: Pues yo no lo dudes que sí están intentando hacerlo.
7: Pero no con, ojo, no quiero dinosaurios de veras.
8: No lo dudes que están tratando de revivirlos.
7: Dinosaurios en robot, así como están algunos aquí en los Estudios Universal.
8: Sí, sí, sí.
7: Que hagan un parque temático de puros dinosaurios, pues. Ya la tecnología ya nos da para eso. Eso estaría chido, yo sí voy. A uno de esos sí voy, porque yo sé que no son de Adebis, ¿no? Eso sí, sí voy.
8: Espérate, de verdad. Ningún niño quisiera.
7: A ver, ¿cómo le hace el dinosaurio? Ay, parece que te vomitaste.

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0: 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En Bell Gardens, el parque Ford Park, así se llama, Ford Park, okay. Va a tener una remodelación grande. Van a invertir $2.3 millones para mejorar el espacio, okay. Especialmente la zona del playground y los baños nuevos.
1: Bien.
0: Ojalá no se junten los homeless ahí, porque ya los parques ya son de los homeless.
1: No, pero regularmente cuando remodelan todo, sí, hasta los cierran con candado y todo en las noches, ¿no? Quedan bonitos. Creo,
0: bueno, de ese dinero, $565,000 salen directamente del presupuesto de la ciudad de Bell Gardens, uh-huh. Que recuerden que está, le están bajando el presupuesto porque ya el casino ya no les da tanto. Uh-huh. Y por eso subieron los impuestos en las ventas, según claro. Los votantes. Bueno, el resto viene completamente del gobierno. El proyecto también incluye caminos peatonales, mejor iluminación, bancas, mesas para el picnic. Uh-huh. Pero apártenlo con tiempo porque... Que cumples. ¿Nunca has hecho un cumpleaños en un parque?
1: No, pero sí he ido a algunos.
0: ¿Sí? Sí, se ponen chidos, güey.
1: Sí, claro que se ponen chidos.
0: Luego, sobre todo cuando ahí en plena fiesta armas la reta para el voleibol, sí, y eso, ¿no?
1: Sí, juegas fútbol y todo. Sí, está chido.
0: Sí, a nosotros nos gusta ir aquí al Whittier Narrows. Sí.
1: También me ha tocado que a veces voy a un parque y hasta me toca bolo. Yo no soy parte de la fiesta, pero bueno, gracias. Bueno,
0: ojalá no se vayan a poner muy mamilas ahora que van a remodelar el parque ahí en Bell Gardens, ¿no? Que va a decir, no, ya no queremos fiestas de cumpleaños aquí en el parque, en el picnic.
1: Exacto.
0: Bueno, esas van a ser algunas de las mejoras también. Se recibieron 29 propuestas de empresas constructoras y al final se eligió la oferta más competitiva para hacer la obra. La construcción se va a hacer en tres fases y la idea es que el parque quede completamente renovado para el uso de la comunidad. Así es que Bell Gardens, los voy a ir a visitar ahora que tengan ya su parque ya remodelado.
1: Vamos a correr a ese parque, ¿no?
0: Ándale, sí.
1: Unas vueltitas.
0: Bueno, a mí sí me gustaría hacer un picnic ahí.
1: Pues cuando quieras.
0: Es más... Ahora que lo remodele, vamos a organizar un picnic ahí en Bell Gardens, ahí en el parque, en el Ford Park, ahí en...
1: Picnic.
0: Piquiniqui.
1: Picnic.
0: Yo sí voy, ¿eh? Yo sí voy, organizamos una carnita asada por ahí con la raza de Bell Gardens. ¿Qué les parece?
1: Eso, eso.
0: Sí, jalan o se aprietan.
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3: Hoy juega Estados Unidos contra Turquía.
4: Turquía.
3: Se me antojó una turquile, güey.
4: Enfócate.
3: ¿Quién ganará? Hay que preguntarle al AI, a ver, así como nos predijo el partido o el resultado entre México y República Checa, hay que preguntarle cuánto predice Estados Unidos y Turquía. ¿Vale? Para regresar con
2: esto. Este es el vacilón del chiquilín.
3: Vámonos con el compa Jorge de Nissan of Orange. Mientras tanto, ¿tú cómo crees que va a quedar Estados Unidos con Turquía?
5: Pues yo creo... estoy muy seguro, chiquilín, que va a ganar Estados Unidos. Va a ganar Estados Unidos de unos 2-1. Ese es mi pronóstico.
3: Bueno,
5: Estados Unidos va a ganar, por supuesto.
3: Yo sí voy con un 4-1.
5: ¿A poco?
3: Sí.
5: ¿Tan feo?
3: Ganando Estados Unidos, por supuesto, sí. Sí.
5: Wow.
3: Ahora sí que les van a meter el relleno en los de Turquía.
5: Bueno, pero bien contentos.
3: Y querido Jorge, ¿qué nos tienes el fin de semana?
5: Si creen, mira, aquí tengo una familia, la señora María Cortés, que viene desde Burbank. Yo no sé dónde está Burbank aquí, porque yo soy de allá, el rancho de Riverside, pero todo el tiempo te escucho aquí. Mándale un saludo a la señora, por favor.
3: Señora María. ¿Cómo anda, señora María? Así, le mandamos un abrazo.
5: Aquí tenemos a radio prendido y te estaba escuchando, así que gracias, Chiquilín. Aquí estamos, como siempre, la gente viene de todos lados, señores. Ellos no se equivocan, usted tampoco se va a equivocar. Somos el dealer de hispanos a hispanos, señores. Así que yo he trabajado muy durísimo para llegar a este nivel de la vida de donde yo puedo ayudar a ustedes. Así que, por favor, aprovechen. No se arriesguen a ir a dealers que no saben lo que hacen, que... normalmente están ahí un tiempo temporal y nomás le causan problemas y se van a otro dealer. Yo no tengo opciones, tengo en este negocio más de 30 años y estoy aquí para servirles. Chiquilín, el celular me lo pidieron otra vez, ahorita vamos a hacer eso otra vez. 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Chiquilín, gracias, como siempre, amigazo. Estamos aquí a lo que se ofrezca.
3: No, hombre, gracias.
5: Y por favor, no me hagas preguntas indecentes cuando estoy en el teléfono contigo. ¿Cómo? ¿Qué vas a regalar eso? Porque se me aflojan las piernas.

Pero mándele mensajito de WhatsApp. O sea, si le llama y no le contesta es porque está recibiendo muchas llamadas. Mándele un WhatsApp, mándele un mensajito también y dígale, oye, Jorge, ¿qué me vas a regalar? Gracias, mi querido Jorge. 714-922-8000 es el teléfono de ahí, la oficina de Nissan of Orange. 714-922-8000. Diga que lo escuchó con el chiquilín de la raza. Nissan of Orange, con mi compa Jorge Barrera, el que lo pone.

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15: Según la inteligencia artificial, ¿cómo va a quedar el marcador hoy entre Estados Unidos y Turkey? Espérame tantito, no me digas. Okay. Primero voy a buscar a ganador, ganadora de los boletos de Knott's Berry Farm. Si mandaste la palabra clave, recuerda, tienes que responder en vivo y a todo color. Está sonando ahorita ya el teléfono. Estamos marcando por lo menos, ¿eh? Recuerden que si no contestan, no hay ganador. Y no me van a poner que...
16: Dime tu nombre para ver quién está hablando.
15: Bueno. ¿Hay alguien ahí?

0: ¿Será que no marqué bien? A ver, déjame intento marcar otra vez.
1: A ver, una más. Solo porque no sonó.
0: Cali es más. Porque no está sonando. A ver. Nada más quiero asegurarme que no soy yo el del error, ¿verdad?
1: Claro.
0: Desde Canadá hasta el
1: no. ¿Nada?
0: No. Lo sentimos mucho. No hay boletos.
1: Lástima.
0: No hay boletos. Ahora sí, dime, ¿cuál sería el marcador según la inteligencia artificial?
1: Me dio dos marcadores.
0: A ver.
1: 2-0 en favor a Estados Unidos.
0: Ah, muy bien.
1: 2-1.
0: Yo insisto que 4-1 está bien.
1: Ok, que por cierto, algo impresionante para mí, hablando de 2-1, le está ganando Ecuador a Alemania ahorita 2-1, chiquilín.
0: ¿Y por qué te sorprendes?
1: Porque Alemania es un equipazo.
0: Pero Ecuador también.
1: Qué bueno por los ecuatorianos.
0: Bien, felicidades. Ojalá que le sigan metiendo goles. Pásala bien, te quedas con el compa Monchis, que ya viene a continuación. Activando Los Ángeles, nosotros volvemos mañana a las 10 aquí en La Raza, solo ídolos.

¡Ay, pa' que cierre, digo yo! ¡Mi racita! ¡Tardecita de jueves! ¡Bendito mi Dios! ¡Mire que estamos vivos! ¡Que le palenque! ¡Si nos vamos a disfrutar de un verano bien sabroso! ¡A Nashberry Farm! ¡Pero con toda la familia! ¡Ah, bueno! Pues le tengo su paquete de boletos. Lo único que tienes que hacer es mandar la palabra SALIR al mensaje de texto 43902. ¡SALIR al mensaje de texto 43902! Y más tarde yo te llamo y vámonos con Snoopy y su pandilla. Y si quieres ir al mejor circo del mundo, al Ringling Brothers, que se encuentra ya en el Honda Center de Anaheim, pues con que me marques al 310-999-0979, eso es suficiente. ¿Y usted? ¿Cómo le va? ¿Cómo le pinta este bonito jueves? Hágalo del color que quiera, porque Diosito ya le dio los pinceles

Mejor mire, vámonos a la mar a comer pescado fritito y asado en sartén de palo. 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
6: Si vas en dirección a Commerce, el Freeway 5 Sur está a vuelta de rueda por la Washington Boulevard, Garfield Boulevard y Slauson Avenue. Estás en la ciudad de Paramount. El 105 está bastante ligerito en dirección al este y en dirección al oeste. 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

0: por las plumas del pato Merlín. Ecuador le gana a Alemania. Téngala con leche. 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Saludos y felicidades a toda la racita del Ecuador. Dio la sorpresa. Le ganó a un gigante a Alemania. Como la béisbol. Chido por ellos. Felicidades. Y ayer México, hombre, pues ayer México pasó a la historia por primera vez en toda la historia del Mundial. México pasa invicto a la siguiente ronda, y lo que es mejor, en primer lugar de su equipo. Voy a creer.
1: Ay, Bochis, yo quisiera tener la suerte de ese mendigo pato Merlín.
0: ¿Por qué, general?
1: Pues está bien suertudo, todos lo quieren. En cambio, tengo la mendiga suerte del pato Lucas. Todo me sale mal.
0: 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Yo soy el Bochis, activando Los Ángeles. Márcame al 310-999-0979. Deja tu mensaje de voz, lo compartimos. Recuerda que tú eres el personaje principal de este programa, y más tarde, ya más tarde, yo te llamo para decirte que te lleva los boletos del Circo Wrigley Brother. Nomás súbele a tu teléfono para que escuches cuando te marque. Es la raza 97.9. Yo soy el Monchis, activando Los Ángeles.

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Mi racita, el famoso malecón costero en Mazatlán, Sinaloa, mide 21 kilómetros de longitud, lo que lo convierte en uno de los malecones más largos del mundo. La raza de Mazatlán escucha al Monchis, activando Los Ángeles.

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Mi Rosita, a esta hora de la tarde, a llama y agua.

0: Ay, ay, ay, pues mire, a mí ya no la quiero ni gordita ni flaca, aunque me den huesito, hija. ¿Y qué trajeron? Las carnitas estilo de Quiroga, Michoacán. ¡Ay, mamá, qué sabrosura! Miren nada más ese buche, cómo brilla. ¡Ay, y la carnacita o maciza, como usted le quiera llamar! Deme uno de esos, por favor. Ándele. ¡A un pedacito de higadito de puerco frito!
1: Siempre no.
0: Y si le ponemos un poquito de Valentina, limón y sal de grano a este higadito de puerco, y lo trajeron con unas chelitas, ay, ay, ay, y las carnitas y la salsa, pues ya sabe usted, salsa placera, jitomate crudo, cebolla, cilantro y chile verde, y vámonos con chita al mar. ¿Quiere más o le frío un huevo? ¡Súbele, mami!

También nos trajeron pura sangre del diablo, también bien fría. ¿Con qué gusta bajarse su tacuche de carnita placero? ¡Ay, mamá! No te acabes, chiquilín, mi racita, provechito. Y si te va a comer igual de rico que nosotros, que lo haga bien sabroso. Y si puede compartir, comparta, que sabe más sabroso.

y venga che pa' acá, que no le cuenten, que no le digan, ya le llegó su medida. ¡Au! En la Raza 97.9, soy el Monchis.

Ahora venga, Chepacua, no soy Pepe, pero soy el Moncho y también sé apretar. Mi racita, márcame 310-999-0979 para tus boletos de Ringling Brothers. ¿Quieres irte a ver a Snoopy y su pandilla en un verano increíble allá en Asbury Farm? Bueno, pues tengo también tu paquete familiar para que te vayas, pero ahí tienes que mandarme tu palabra, la que es bien sencillo, salir al mensaje de texto 43902. Así de sencillo, salir es la palabra al mensaje de texto 43902. Y más tarde yo te llamo, me contestas y vámonos con Snoopy y su familia. Digo, y su pandilla, y tú y tu familia a disfrutar de ese parque de diversiones y las montañas rusas tan perruchas. Por lo pronto, mi racita, ¡súbele a la raza!

Hello, hello, hello. Viva México y saluditos a todos mis amigos los ecuatorianos y apuntémonos ahí para los Ringling Brothers. Bye, bye.

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3: Si cruzas por el 405, pero antes de cruzar con el 110 a la altura de Vermont Avenue, está más ligero. Más adelante vas a notar retrasos de 5 minutos hasta llegar a la ciudad de Linwood. 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

Se han reportado diferentes sismos en diferentes lugares del planeta. Vivimos en una zona sísmica. ¿Tú sabes qué hacer en dado caso de un terremoto? Yo soy el Monchis, activando Los Ángeles. 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Para empezar, los expertos dicen que cuando empiece a temblar, lo primero es mantener cabeza fría, no perder el control, no salir corriendo como locos. Hay que estar preparados y sobre todo, pues tener nuestros zapatitos, unas pantuflas o algo que se pueda meter nada más así los pies para salir de boleto, la mochila de la emergencia a la entrada de la casa. Como le digo, no salir corriendo, checar que no haya árboles o algún objeto que le pueda caer, un poste, cables de luz, eso es bien peligroso. Si tienes tiempo, cerrar las llaves del gas, porque esos son los donde hay más muertes, fíjese, son de las personas que se queman por los incendios, por las fugas de gas. Así es de que hay que mantener eso siempre, siempre, las llaves del gas. Alejarse de ventanas, de vitrinas, de espejos, objetos pesados que le puedan caer encima. Y bajo ninguna circunstancia utilizar un elevador. Son algunas de las recomendaciones que dan los expertos, pero sobre todo, cabeza fría y mantenernos en la idea de que vivimos en una zona sísmica. No hay que tener miedo, hay que saber qué hacer, porque la información puede salvar tu vida. Yo soy el Monchis, activando Los Ángeles. 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

Bowman, California, y me hice acordarme de mi ranchito, Monchis. Ahí en mi rancho está un río, el río San Pedro, y está un malecón grandísimo donde uno va a caminar y se ve el río muy bonito, Monchis. Y pues sí, tiene sus ventajas y sus desventajas, porque cuando llueve, Monchis, también se inunda y se sale el río, Monchis. Cuídese, Monchis, que Diosito lo bendiga, Monchis. Aquí estamos activados con la música de la 97.9, Monchis.

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Mi racita, ha llegado el momento de la activadota. Recuerda que la activadota son palabras para que te proyectes a donde quieres llegar. Palabras para el alma, para el espíritu, alimento. Que simplemente a veces es lo que nos falta, alimentar nuestro espíritu, nuestra alma. ¿Cómo? Pues con cosas bonitas, con reflexiones, meditando, viendo que uno a veces se siente la víctima, pero hay que acordarse también de cuando fuiste el victimario, porque no todos somos tan buenos como creemos, mi racita. Mire, lo importante es que si te das cuenta que cometiste un error, sepas enmendarlo y estar preparada o preparado, pues para perdonar. Recuerda que las heridas no sanan de la forma que te gustaría, sanan, pues desafortunadamente, de la forma que tienen que sanar. No desaparecen de un día para otro, y aunque quedan cicatrices, pues tiene uno que ser amable con esas heridas, ser gentil con el corazón de uno, darnos tiempo, porque merecemos sanar. Si has sido lastimada o lastimado, merece sanar. Si lastimaste a alguien, dale tiempo, porque antes de curar a alguien, pregúntale si está dispuesto a renunciar a las cosas que le enfermaron. Yo soy el Monchis, activando Los Ángeles. Mientras tanto, si está de tu lado, perdona, suelta y trata de enmendar lo que hayas hecho que no haya sido correcto. Soy el Monchis y aquí estamos contigo. Seguimos adelante. ¡Súbele! 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

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Dicen que la esperanza muere al último y mire, lo comprobaron científicamente en un laboratorio trabajando desafortunadamente con ratitas. Las pusieron en unos contenedores con agua donde no tenían de dónde sujetarse y después de 20 minutos las ratitas se habían ahogado. Hicieron el mismo experimento con otras ratas nuevas, pero a los 15 minutos las sacaron, las dejaron descansar un rato y las volvieron a meter. Pero ahora, ¿qué cree? No tardaron 20 minutos, las ratas tardaron 50 minutos. ¿Por qué? Porque tenían la esperanza de que las iban a sacar otra vez. ¿Qué tal? Concluyendo que la esperanza se basa en la fe que se ha creado con las experiencias. Soy el Monchis, activando Los Ángeles.